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1: El sistema público de salud le apostará a la incorporación de la tecnología de la empresa italiana de Daluz para conectar más de 1.700 establecimientos y con ello buscará revertir parte de la crisis del sistema. Según ha informado el gobierno, la plataforma busca unificar en un solo sistema historias clínicas, citas, medicamentos, exámenes y otros datos que hoy están dispersos, sin que este servicio asuma la administración de los hospitales. Javier Orellana, experto en salud digital, señala que la transformación requiere primero de inversión estatal, personal técnico capacitado y alfabetización digital. Dice que el sistema, si es correctamente aplicado, puede integrar información de pacientes, recetas, farmacias, trazabilidad de los medicamentos, historias clínicas y más.
2: Es una empresa que tiene ya trayectoria a nivel europeo, lo cual no significa éxito en el Ecuador, porque es una realidad diferente, son normas diferentes, pero también tenemos procesos similares. Y tenemos que
3: buenas
2: entender
3: noches,
2: que...
3: amigos, buenas noches. Y el incendio no ha sido controlado, se mantiene activo en este sector entre La Bota y el Comité del Pueblo en la zona 6, que es una de las más afectadas. El incendio justamente inició en una quebrada y ha ido escalando y extendiéndose. En este momento podemos ver nosotros cómo los bomberos están trabajando para poder combatir la llama y poder justamente dar apoyo a quienes están más abajo en la quebrada, donde se pueden observar todavía las llamas, los puntos de calor que no han podido ser apagados por el fuerte viento y también por la vegetación que está reseca. Juan Carlos, la gente aquí está con mascarillas, está también protegiéndose con prendas como camisetas, la boca, la vía aérea para no inhalar una especie de ceniza que emana la vegetación quemada. También la gente se ha sumado para poder apoyar a los cerca de 40 bomberos que trabajan desde las 3 de la tarde aproximadamente para combatir el incendio. Las llamas han llegado incluso a las casas cercanas, a los talleres de incluso algunos de madera, de carpintería, que han sido comprometidos. No han podido afectar directamente las estructuras porque, y ya lo habíamos indicado, la gente se unió a los bomberos que con agua, también con lavacaras, han podido ayudar, han podido apagar algunos puntos de calor. En este momento vemos justamente en vivo cómo están las llamas afectando esta quebrada, y lo difícil, lo dificultoso de esta quebrada es que colinda, está muy cerca de casas y también de talleres de personas, Juan Carlos. A esta hora nosotros hemos podido confirmar que hay incluso descargas de helicópteros, se han realizado más de 8 descargas con 5.000 litros de agua que han servido para un poco bajar las temperaturas de este incendio que, como comentamos, inició cerca de las 3 de la tarde. Los vecinos siguen sumándose a las tareas. Nosotros hemos preparado también un reportaje del incendio que ocurrió en horas de la mañana y tarde y que afectó a la zona de la avenida Velasco Ibarra en el centro de Quito. Este reportaje lo realizó Daniela Valencia.
4: Esta explosión no fue producto del incendio. Fue la respuesta de la policía ante un artefacto explosivo encontrado entre la vegetación de la Vicentina en el centro sur de la capital. El elemento, según las autoridades, era de uso militar.
5: De acuerdo al análisis inicial, se tiene el conocimiento de que puede ser una bomba práctica de aviación. Entendemos de que en su momento, en prácticas de alguna aeronave, pues este artefacto de instrucción o de práctica no detonó, alguna persona la encontró y pues la ubicó en ese sector.
4: Para entonces las llamas ya habían sido controladas. Bomberos y autoridades talaban los árboles que quedaron comprometidos por el incendio. Era cuestión de minutos reactivar el flujo vehicular por la avenida Velasco Ibarra, pero el hallazgo cambió los planes. El operativo tuvo que detenerse y la avenida Velasco Ibarra permaneció cerrada hasta que el artefacto fue destruido de manera controlada.
6: El procedimiento salió acorde a todo el protocolo establecido.
5: Este caso, el radio de acción de este artefacto, que podría similar a una granada de mortero, estaríamos hablando que estaría a un alcance de unos 50 metros a la redonda.
4: El fuego, que inició a la 1:30 de la tarde del domingo en la Vicentina, afectó al menos 5 hectáreas de vegetación y matorrales en este sector. Aunque hoy las labores se centraron en el enfriamiento de la zona y en destruir el inesperado artefacto, en horas de la tarde otra columna de humo puso en alerta a los equipos de emergencia. El nuevo incendio se reportó en el sector de La Bota, al norte de la capital. Más de 40 efectivos y 15 vehículos se desplazaron hasta el sitio para contener el fuego y evitar su propagación. Solo en la última semana, según la Secretaría de Seguridad del municipio, se registraron 30 incendios forestales, 189 quemas de desechos y 16 incendios estructurales. Un balance que mantiene encendida la alerta en la ciudad.
7: Digo, como acabamos de ver, estos incendios son en su mayoría en zonas de vegetación, en áreas verdes, pero en este lugar donde tú te encuentras, en el norte de Quito, ¿podría este incendio que se mantiene activo afectar incluso viviendas?
3: Juan Carlos, sí, esta es la preocupación. Aquí la gente lucha desesperadamente para poder apagar las llamas y justamente que no contaminen las viviendas que están cercanas. Estas viviendas están muy cerca de la quebrada, que justamente tiene bastante vegetación, y hay árboles grandes de eucalipto que incluso se han incinerado y que provocaron alarma en la ciudadanía en horas de la tarde porque estuvieran cerca de estas casas y también talleres que tiene la gente para trabajar.
7: Vamos entonces a permanecer muy atentos a esta situación de emergencia en las zonas de Comité del Pueblo y La Bota, en el nororiente de Quito, tras este incendio que escuchamos, amigos, se mantiene todavía activo. Gracias, Diego, nos volvemos a conectar contigo más adelante.
8: Y seguimos hablando de incendios, pero esta vez en la Reserva Ecológica Los Silinizas. El fuego obliga a bomberos y comuneros a recorrer la montaña a pie, mientras un helicóptero apoya desde el aire. Las llamas ya han afectado 320 hectáreas y mantiene en alerta a 5 comunidades que dependen del agua que nace en este páramo. Sandy Espinosa con las imágenes.
9: El fuego se combate en 2 frentes en la Reserva Ecológica Los Silinizas, en los límites de las provincias Cotopaxi y Pichincha. En tierra, 30 bomberos, guardaparques y 100 comuneros recorren la montaña con batefuegos y herramientas artesanales. En el aire, un helicóptero de las Fuerzas Armadas hace descargas de agua sobre las zonas donde las llamas son más intensas. En la comunidad Tunduluquín, donde termina el camino para los vehículos, comienza una caminata de al menos 2 horas para los equipos de emergencia. Y mientras avanzan por la montaña, a su alrededor quedan las huellas del fuego, vegetación convertida en ceniza y una zona donde la fauna también ha tenido que desplazarse en busca de refugio.
10: Paja, mortiño, hay full árboles de polilepis también, tumamaki, se ve muy triste la...
11: ¿Y fauna?
10: Fauna como conejos, se ve como lobitos de páramo, venados, se ve que los animales han pasado para el otro lado y se ve las huellas que están cruzando ya del incendio al otro lado.
9: No son las únicas afectaciones. La comunidad se movilizó para proteger sus fuentes de abastecimiento. 5 comunidades reciben el agua que brota de estos páramos.
12: Porque una vez que se acabe la paja en la parte alta, totalmente con esta carestía que estamos viviendo, que no está lloviendo, se están secando los ojos de agua. Y ocasionado eso, que se queme la parte alta, totalmente empieza a secar los ojos de agua en la parte baja.
9: Los tractores abrieron paso en la montaña y trazaron trochas para cerrarle el paso a las llamas, mientras el abastecimiento de agua y alimentos se mantuvo para quienes combaten el incendio. Según moradores del sector, el incendio habría sido provocado debido a la fuerte sequía que mantiene semanas sin lluvia y fuertes vientos. Las llamas han consumido 320 hectáreas. Y este es ya el 5º incendio que afecta al área protegida en este año y todavía continúa activo.
0: El niño ya está aquí.
7: Así es, el fenómeno El Niño se fortalece en el Pacífico, pero sus efectos se generan a escala global. La influencia es tan grande que ha anulado la formación de huracanes en el Atlántico, marcando una diferencia radical respecto de otras temporadas particularmente activas durante esta época. Pedro Jiménez, con más detalles de la situación.
13: La temporada de huracanes en el Atlántico se extiende del 1 de junio al 30 de noviembre. Cada año suele haber unas 14 tormentas. Muchas alcanzan categorías peligrosas y llevan destrucción a islas del Caribe, el Golfo de México o la costa oriental de Estados Unidos. Pero en 2026 solo ha habido 5 tormentas, ninguna se convirtió en huracán y tampoco hay señales de que pueda generarse uno en el corto plazo. Los científicos aseguran que el retraso actual no ha existido al menos desde los años 60, cuando comenzó la era satelital y se empezaba a monitorear estos fenómenos. Lo atribuyen al Niño, cuyas condiciones atmosféricas hacen que los vientos a gran altitud cambien de velocidad y de dirección, anulando la formación de huracanes en el Atlántico. No así en el Pacífico, donde desde agosto se ha experimentado una secuencia de huracanes en dirección a las islas de Hawái y también a la costa oeste de Estados Unidos, así como las tormentas y lluvias inusuales en el centro y el norte de Chile, o incluso la intensificación del fenómeno regional conocido como Niño Costero en Perú, donde se espera actividad extrema este mes. Mientras que el Niño global va camino de convertirse en uno de los más intensos de los que se tiene registro y se espera que alcance su máxima intensidad en noviembre o diciembre.
8: Ahora, en nuestro país el calor continuará y podría aumentar durante los próximos meses. Las lluvias esporádicas que se están presentando contribuyen a este escenario. Sin embargo, el oceanógrafo Franklin Ormaza señala que las precipitaciones aún no responden directamente al fenómeno El Niño, como lo informa Luis Alfredo Zúñiga.
14: Si se junta en la temporada invernal con el fenómeno El Niño, Ecuador podría recibir hasta 210 días de lluvias continuas que arrancarían entre noviembre y diciembre. Una vez que inicien, no paran, aclaró el oceanógrafo Franklin Ormaz en entrevista a Contacto Directo. Por eso dice que las precipitaciones esporádicas que se presentan, sobre todo en la costa y Amazonía, aún no tienen relación directa con el fenómeno.
15: Los vientos en el Caribe están fuertes, están ingresando por el norte de Colombia y llegan hasta acá. Acá no hay la evidencia de que yo pueda decir existe El Niño. Tiene que haber variables meteorológicas y variables oceanográficas trabajando al mismo tiempo. Primera variable, agua sobre los 28 grados. Estamos en 26 ahorita. Vientos alisios prácticamente desaparecidos y estamos con vientos alisios de 8 metros por segundo. Todavía no nos desesperemos.
14: Pese a esto, el INAMI señaló la semana anterior que las precipitaciones sí son primeros indicios del Niño. En lo que sí hay coincidencia es que estas lluvias aumentan la sensación de calor que se presenta por la alta temperatura del océano.
15: Con estas ligeras lluvias que hay, el cielo se limpia, queda clarito, queda transparente y más energía solar pasa. Amaneceremos con 25 facilito todos los días y poco a poco iremos subiendo a 26, 27 grados.
14: La fuerza del evento El Niño se mide con datos que arroja el océano. A nivel internacional, la principal referencia es la zona llamada 3.4, que está a 8.000 kilómetros de Ecuador. Pero para saber qué estragos recibirá directamente el país, se lo mide en otra zona, llamada 1+2, que está justo en las costas. Por ello, Ormaza dice que hay que discernir qué datos se toman en cuenta antes de generar alarma. Incluso dice que hay cifras que muestran que no llegaría a ser un superniño.
15: Las anomalías en Niño 3-4, ya en medio océano, se han aplanado ya un mes.
14: Ormaza asegura que no hay índices que lleguen a los que hubo en el 97 y 98. Habrá que ver cómo evolucionan hasta finales de año. Mientras, las lluvias seguirán al igual que el calor en la costa y el aire seco en la sierra, que contribuye a los incendios forestales.
7: Y los cortes de luz vuelven a sorprender y preocupar a Quito, pero también a Cuenca. Varios sectores reportaron interrupciones, mientras los negocios hablan ya de pérdidas e incertidumbre. Carla Delgado, con un recuento de la situación.
1: Los cortes de luz volvieron a sorprender este lunes. Al menos 14 zonas de la capital reportaron cortes de energía. Iñaquito, La Floresta, González Suárez, La Mariscal, La Pradera, Cumbayá y Los Chillos estuvieron entre los sectores afectados. También se registraron novedades en las avenidas Pate, Amazonas, República, Eloy Alfaro, Gaspar de Villarruel, 6 de diciembre y Tomás de Berlanga. En redes sociales, los ciudadanos reportaron las interrupciones y pidieron respuestas a la empresa eléctrica de Quito. Pero el problema no termina cuando regresa la luz. Para los negocios, cada hora sin energía puede significar productos perdidos, ventas que no se concretan y sobre todo incertidumbre.
16: A las 8:30 hasta las 12 más o menos, porque afecta en el negocio, no se puede probar focos, está todo oscuro.
17: Fue totalmente algo incierto que pasó, no estábamos enterados, no sabíamos y no, algunos no saben cómo manejarnos más.
1: Son comerciantes que ya han tenido que enfrentar las consecuencias de estas interrupciones de hace 2 años y que ahora no saben cuándo podría volver a ocurrir. Mientras los reportes se multiplican, desde la empresa eléctrica Quito no hay un pronunciamiento oficial. En la parroquia Chiquintad, en Cuenca, también se reportaron cortes por al menos 3 horas durante la mañana.
8: Y aunque el nivel del embalse de Mazar disminuyó 13 metros, el escenario hidroeléctrico aún no está en condiciones críticas, como ocurrió hace 2 años cuando Ecuador soportó apagones durante casi 3 meses. Diego Cuenca describe la situación actual del embalse de esa central del complejo hidroeléctrico de Paute.
18: El 18 de septiembre de 2024, Ecuador soportó hasta 14 horas de apagones diarios durante casi 3 meses. 2 años después, el escenario no cambió mucho, pues el 80% de la energía depende del agua de los ríos, principalmente en Azuay, donde está el embalse de la central Mazar, que se convirtió en un termómetro para medir los riesgos de la producción hidroeléctrica del complejo Paute, que cubre al menos el 30% de la demanda nacional. El nivel máximo de agua de la central Mazar es de 2.153 metros sobre el nivel del mar. En septiembre de 2024, a pocos días de los apagones, la cota bajó a 2.120 metros, pero en el mismo mes de ese 2026, está en 2.140 metros sobre el nivel del mar. Esto evidencia que mejoró la administración de los embalses como ha sostenido el gobierno en lo que va de ese año, pero también demuestra la fragilidad que aún soportan las operaciones hidroeléctricas. Las alteraciones climáticas también eran distintas. En el 2024 en Azuay hubo un estiaje crítico. No había lluvias, los habitantes podían caminar entre las piedras de los ríos que alimentaban a Mazar. Pero ese año los caudales están en condiciones normales en los 4 ríos de Cuenca, según la empresa municipal de agua potable Etapa. A esto se suman las precipitaciones de corta duración y los pronósticos de lluvias a víspera de la llegada del fenómeno del Niño. Según el Ministerio de Energía, Ecuador sostiene un déficit de 1.300 megavatios. Además, desde hace 7 días, el Estado ecuatoriano dejó de comprar hasta 400 megavatios de energía a Colombia, porque ese país elevó sus tarifas, pues también enfrentan riesgos de desabastecimiento. Entre tanto, el Ministerio de Energía, desde junio hasta diciembre, invertirá 121,7 millones de dólares para mantenimiento de subestaciones, redes de distribución y transmisión de energía a escala nacional, para evitar apagones y enfrentar los estragos del fenómeno del Niño.
7: Carla Saúd y José Manrique, procesados dentro del caso Progen, pidieron fecha de audiencia en España para solicitar asilo. Su abogado entregó la información al Tribunal de Florida en los Estados Unidos. Según los documentos, Saúd y Manrique fueron amenazados de muerte en Ecuador en medio de esta disputa entre Progen y Selec.
19: Los abogados de la empresa Astrobrixa y de sus dueños Carla Saúd y José Manrique entregaron al Tribunal de Florida la documentación de su petición de asilo en España, donde están a la espera de la fecha de audiencia. Saúd y Manrique piden protección internacional bajo el argumento de que el gobierno ecuatoriano convirtió el litigio comercial con Progen en una persecución política y que su vida corre peligro. Adjuntan una denuncia que presentaron en la Fiscalía de Ecuador el 1 de abril, antes de que empiece el proceso penal nacional, pero en medio de la disputa entre Progen y la Corporación Eléctrica del Ecuador, Selec, en Estados Unidos. Manrique, según la denuncia, recibió mensajes de WhatsApp el 26 y 27 de marzo, con fotografías de su vehículo, de sus hijos y de él con su pareja Carla Saúd. También le enviaron la captura de la lista de funcionarios del gobierno que ellos entregaron en el litigio en Florida. Al final, en medio de insultos, se lee: "Te apesta la vida", nombrada al padrino en la Johnny, a "Aquí es pena de muerte, sapo. Vas a morir por sapo. Te vamos a buscar". En otros mensajes advierten que les tienen vigilados, que van a activar un arsenal para enjuiciarlos o que van a silenciarles para siempre. Ecuavisa confirmó que la denuncia es real. En efecto, se presentó en la Fiscalía de San Borondón por el delito de intimidación. Así, Saúl y Manrique buscan frenar su extradición. También entregaron en más de 800 páginas informes de prensa del caso Progen y pronunciamientos de organismos internacionales sobre violaciones a derechos humanos en Ecuador y la crisis carcelaria. Carla Saúl fue detenida el 9 de julio en el aeropuerto de Madrid por una alerta roja de Interpol, pero el siguiente día salió con libertad provisional y otras medidas como presentarse periódicamente ante la autoridad, prohibición de salida de España y la entrega de su pasaporte en 72 horas. La sigue cumpliendo hasta que se resuelva su situación.
8: Este lunes iniciaron las audiencias de impugnación ciudadana en contra de los postulantes a fiscal general. Este primer día se concentró en la jueza de Pichincha, Inés Romero, a quien se la objetó por una supuesta probidad. Nadia Valencia tiene los detalles.
20: Trabajar por el país.
4: El pasado judicial y la trayectoria de los 26 aspirantes a fiscal general se exponen desde este lunes en las audiencias de impugnación ciudadana. La primera en enfrentar este filtro de la ciudadanía fue la jueza de Pichincha, Inés Romero, la candidata que concentra 8 objeciones. Las 3 primeras fueron presentadas por el abogado Carlos Bravo, quien cuestionó su probidad, idoneidad e integridad por el retraso de 92 causas, acciones de protección que, según dijo, llevan hasta 5 años en su despacho.
21: ¿Qué les hace pensar a ustedes, señores comisionados, que como fiscal general de esta nación, no haga lo mismo? Creo que nos falta poner empeño en un cargo público y hacerlo bien para poder aspirar a otro cargo público.
4: Frente a estos cuestionamientos, Romero planteó su defensa. Dijo que la comisión no puede convertirse en una instancia para revisar decisiones jurisdiccionales y que el Consejo de la Judicatura es el único organismo que tiene la facultad de determinar resoluciones disciplinarias. También mencionó como descargo la elevada carga procesal que atraviesan los magistrados del país.
22: Entre los años 2020 y 2026, me fueron asignadas 651 causas jurisdiccionales.
21: Si es que no puede porque tiene mucho trabajo, yo le sugiero que deponga el cargo.
4: Pero Romero no solo respondió al fondo de las impugnaciones, también cuestionó al impugnante. Dijo que ella lo denunció por el delito de falsificación, un proceso en el que ha sido convocado 4 veces a rendir versión y no ha comparecido. Otra impugnación apuntó a su actuación en el denominado caso Vocales. Pese a que ella grabó la reunión que originó un proceso penal por tráfico de influencias en contra de 2 exvocales del Consejo de la Judicatura, se le cuestionó que no presentó la denuncia inmediatamente, sino que filtró el audio a otra autoridad. Las impugnaciones en contra de Romero continuarán hasta el miércoles al mediodía, tras lo cual se empezarán a evacuar las objeciones contra la jueza nacional Daniela Camacho.
23: Adelante en Televistazo, Marcelo Gallardo ya tiene contrato con la tricolor. Este durará 4 años. ¿Cuál es su principal objetivo? ¿Y cuánto invertirá Ecuador en su nuevo entrenador? Todos los detalles después de la pausa.
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7: Seguimos con más noticias, amigos. Hoy se instaló la primera audiencia por la acción de protección que presentaron familiares y organizaciones de derechos humanos debido a la incomunicación que mantienen con los reos en la cárcel El Encuentro en Santa Elena. La jueza solicitó pruebas al Servicio Nacional de Privados de Libertad, el SNAI, sobre el protocolo de visitas que mantienen en ese centro penitenciario. Estefanía Arias, con más detalles de la audiencia.
8: La audiencia estaba prevista para el pasado jueves 10. Sin embargo, se suspendió porque el director de la cárcel del Encuentro no se enteró del proceso. Finalmente, se instaló este lunes vía telemática. Fue el pasado 24 de agosto cuando un grupo de familiares de personas detenidas en esa cárcel presentó una acción de protección en la unidad judicial de Santa Elena. Aseguran que sus seres queridos están incomunicados y que ni siquiera se les permite tener contacto con ellos, que son parientes cercanos. La demanda fue presentada por organizaciones defensoras de derechos humanos. El primero en intervenir fue Fernando Bastias, quien aseguró que los familiares llevan 10 meses sin tener contacto con sus parientes. La acción está dirigida contra el director de la prisión, el SNAI y el Ministerio del Interior, quienes justificaron que las visitas presenciales son un alto riesgo porque pueden convertirse en un medio para la introducción de objetos prohibidos, y que por eso, señaló el representante del Ministerio del Interior, hay visitas telemáticas. Pero esto fue desmentido por uno de los abogados, defensor de un privado de libertad. Según familiares de los presos, han presentado más de 70 solicitudes y más de 180 habeas corpus para intentar comunicarse con ellos, pero hasta ahora no han tenido respuesta. Por eso piden implementar un protocolo y sistema por el que puedan tener información relacionada con el estado de salud, ubicación y régimen de detención de sus parientes. Luego de 4 horas de deliberaciones, la jueza solicitó pruebas al SNAI de los protocolos de visita y comunicación que tienen los familiares con los privados de libertad. Documentos que deberán ser presentados en un periodo máximo de 5 días. Luego de eso, se fijará una nueva fecha para la segunda audiencia.
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10: Momento de los deportes y buenas noticias, porque por fin Ecuador tiene nuevo director técnico y, por cierto, es uno de los más costosos de las selecciones de Sudamérica. Y bueno, pues esto ha generado controversia, pero aquí está Patricio Díaz, el experto en deportes, para que también nos pueda ayudar a aclarar en ese tema. Patito, ¿cómo estás?
11: Buenas noches, Andrea, amigos televidentes, buenas noches. Así es, Marcelo Gallardo ya es el director técnico de Ecuador y, como lo decías, Andrea, es uno de los más costosos de Sudamérica. Tras la confirmación de la llegada de Marcelo Gallardo al equipo tricolor, se conocen algunos detalles de esa negociación. Luigi Marchele nos cuenta esos detalles.
12: Marcelo Gallardo ya fue anunciado como nuevo entrenador de la selección de Ecuador y firmó un contrato por 4 años hasta 2030. Su principal objetivo será liderar a la tricolor en la Copa América 2028 y hacia el Mundial de 2030. La apuesta de la Federación Ecuatoriana de Fútbol también representa una importante inversión económica. Según información difundida por el abogado deportivo Marcelo B. Sellares, Gallardo recibirá 3,5 millones de dólares por temporada, lo que supondría un desembolso de 14 millones de dólares en salarios durante los 4 años de contrato. Por ahora no se conoce si existe una cláusula de rescisión ni bonificaciones por objetivos, pero se negoció que resida entre Argentina y Ecuador. La cifra de su salario está muy por encima de sus ingresos cuando comenzó su carrera como director técnico en Nacional de Uruguay, en 2011, cuando ganaba menos de 500 mil dólares anuales. Su cotización aumentó con su exitosa etapa en River Plate y posteriormente alcanzó cerca de 20 millones de dólares por temporada durante su paso por el Al Ittihad de Arabia Saudita. El salario de Gallardo también supera al de su antecesor en Ecuador, Sebastián Becasese, quien percibía alrededor de 2,4 millones de dólares por temporada durante su etapa al frente de la tricolor.
11: Marcelo Gallardo, director técnico de Ecuador, vendrá con un cuerpo técnico de 10 colaboradores. Los miembros que se han confirmado hasta ahora son Hernán Buján, asistente técnico, Nahuel Hidalgo, analista de video, Pablo Dolce, preparador físico principal. Serían también Jorge Bombicino, el kinesiólogo. El resto de miembros de este cuerpo técnico se conocerán en los próximos días. Pero les contamos que el argentino Marcelo Gallardo emprende un reto nuevo: dirigir a una selección. Ha venido haciéndolo solo con clubes. Sin embargo, sus logros con el River Plate lo han convertido en uno de los mejores directores técnicos de Sudamérica. Les contamos a continuación por qué el argentino llega a Ecuador.
13: Las razones para que la Federación Ecuatoriana de Fútbol se haya inclinado por Marcelo Gallardo para dirigir a la Tri las dio a conocer el propio Francisco Egas, presidente del organismo, en el video con el que oficializó la contratación.
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0: La vez anterior hablamos de las consecuencias del divorcio para los niños que duran toda la vida. Pero, ¿qué sucede cuando la separación entre el padre o la madre y el hijo ocurre por otras razones? En un estudio de padres cuyos trabajos requirieron que ellos se fueran lejos de sus familias por periodos largos, los niños tuvieron tendencia a sentir enojo, rechazo, depresión, baja autoestima e inevitablemente su rendimiento escolar disminuyó. Me parece que comprendo un poco el dolor de esa separación. En realidad, yo la experimenté por poco tiempo cuando tenía 6 años de edad. Mis padres me dejaron con mi tía por 6 meses mientras ellos estaban viajando. Aún hoy puedo recordar claramente la tarde en que ellos se fueron. Me senté en las rodillas de mi madre mientras me decía cuánto me amaba y cómo ella y mi padre vendrían a buscarme tan pronto como pudieran. Luego se alejaron en el auto y una abrumadora sensación de soledad y tristeza invadía todo mi ser. En resumen, aun cuando la separación entre el padre o la madre y el hijo ocurre por razones válidas en un hogar lleno de amor, frecuentemente el muchacho o la niña interpreta la ausencia del padre o la madre como una evidencia de su rechazo. Y el rechazo es peligroso bajo cualquier circunstancia.
1: 19:47.
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0: 19 horas con 55 minutos.
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1: El primer mandatario estadounidense Donald Trump se pronunció sobre la inteligencia artificial en momentos en que grandes tecnológicas piden mayores controles, tras varios incidentes de seguridad e inquietudes planteadas por el Congreso estadounidense. Dijo que la prioridad geopolítica y económica de su administración es mantener el liderazgo estadounidense en este campo estratégico.
2: Estamos por delante de China en inteligencia artificial. Somos el país más sofisticado del mundo y francamente quiero que siga siendo así, porque quien gane en inteligencia artificial, gana.
1: Trump afirmó en una publicación en redes sociales que existía una conspiración enfermiza para socavar la IA, pero además que el único control necesario es un presidente fuerte e inteligente, con un alto coeficiente intelectual, y Estados Unidos lo tiene de sobra. Sus declaraciones ocurren dos días después de que el investigador estadounidense Darío Amodei, especialista en inteligencia artificial, pidió a las empresas desacelerar el rápido desarrollo de la IA. Ese llamado fue respaldado por el jefe de la OpenAI, Sam Altman, y por Elon Musk, propietario de xAI, que apoyaron el diagnóstico de Amodei y aceptarán evaluaciones externas de seguridad. Jensen Huang, CEO de NVIDIA, cuestionó el nivel de alarma sobre los riesgos de la IA y ha acusado a algunos laboratorios de exagerar las amenazas de ciberseguridad. El debate se intensificó después de que el investigador Jacob Coxon abandonara la industria luego de trabajar en OpenAI y Anthropic, acusando a ambas compañías de competir de forma irresponsable por desarrollar sistemas más avanzados.
3: Veinte horas con dos minutos.
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1: ¿Por qué las mujeres tienen mejor olfato? Está de sobra comprobado que las mujeres tienen más desarrollado el sentido del olfato que los hombres, pero hasta ahora no se sabía por qué. ¿Es un don innato con raíces biológicas profundas? ¿O un subproducto de las diferencias sociales y cognitivas entre sexos, más asociado a las experiencias y las emociones? Pues según un nuevo estudio, parece que es una cuestión de neuronas. Los investigadores han usado un nuevo método desarrollado en la Universidad Federal de Río de Janeiro, llamado fraccionador isotrópico, para medir el número exacto de células nerviosas presentes en el bulbo olfatorio, la región cerebral asociada con la capacidad de oler. Así han analizado los cerebros de 18 cadáveres, 7 hombres y 11 mujeres, que habían muerto a la edad de 55 años sin daños neurológicos, y han podido comprobar que ellas tenían de promedio 50% más neuronas en el bulbo olfatorio. Todo apunta a que las mujeres nacen con una mayor sensibilidad olfatoria.

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1: Los usuarios pagan $3.21 por galón de extra o ecopaís y $3.15 por el diésel premium, pero ese no es el precio real. La diferencia la pone el Estado. Estado que para 2026 presupuestó $1.160 millones a subsidios de combustibles. Hasta julio ya se habían ido 1.075 millones, es decir, en 7 meses se usó el 93% de la plata prevista para todo el año. ¿Y cuánto pone hoy el fisco por galón? En septiembre, $1.22 en el diésel que consumen buses y camiones, $3.02 en el diésel que genera electricidad, $0.19 en la gasolina extra y $0.43 por cada galón de ecopaís. Y esa plata no estaba contemplada.
2: Es un subsidio que no fue presupuestado, que va a superar los $1.200 millones, que obviamente es un punto porcentual y va a ser un tema seguro de conversación en la revisión del Fondo Monetario.
1: El problema se agrava porque mientras suben los precios internacionales de los derivados que el Ecuador importa, el gobierno dispuso que el valor de venta al público disminuya. La medida tiene una intención, pero también una consecuencia.
2: Una anestesia socioeconómica, ¿no? Quieres evitar problemas sociales, subidas de precios, etcétera, pero esto está ocurriendo. Ya tienes el diésel en Estados Unidos a $6 en promedio de Estados Unidos, a $9 en California. No hay más diésel. Las refinerías han sido afectadas por la guerra de Ucrania, por la guerra de Irán.
1: Por el momento, los primeros efectos se evidencian en la balanza comercial que, aunque positiva, no tiene el mismo dinamismo del 2025, en buena parte debido al alto peso de las importaciones de combustibles.
2: Estamos esperando un techo del crecimiento de la economía por debajo de ese 2,5% que estaban esperando las autoridades.
1: La cuenta es simple. Ecuador no tiene capacidad para autoabastecerse y compra combustibles caros para venderlos baratos. La pregunta es, ¿en qué momento se ajustarán las cuentas? Que terminan pagando todos.
3: Veinte horas con 34 minutos.
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0: ¿Ha visto que los niños a veces tratan de ser útiles, pero solo logran complicarnos la vida? Una madre estaba en cama con gripe y su querida hija anhelaba ser una buena enfermera. Le acomodó las almohadas y le llevó una revista y la sorprendió trayéndole una taza de té. «Eres un tesoro», dijo la madre mientras bebía el té. «No tenía idea de que tú sabías hacer té». «Oh, sí», contestó la niña. «Lo aprendí de ti. Puse las hojas de té en la cazuela, le eché agua y la herví. Después colé el té y lo puse en una taza. Como no encontré el colador, usé el matamoscas». «¿Qué le dijiste?», gritó la madre. Y la niña le dijo, «No te preocupes, mamá. No usé el matamoscas nuevo. Usé el viejo». ¿Qué debe hacer el padre o la madre cuando su hijo se esfuerza mucho y todo le sale mal? Lo que los padres hacen a menudo es evitar que sus hijos tengan cualquier tipo de responsabilidad que pueda causar un problema. Es más fácil hacer las cosas por ellos que tener que limpiar después. Pero quisiera advertirles a los padres que no caigan en esa trampa. Su hijo necesita cometer errores. Así es como va a aprender. Sígale la corriente de vez en cuando, aunque el té sepa un poco extraño.
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1: El pasado judicial y la trayectoria de los 26 aspirantes a fiscal general se exponen desde este lunes en las audiencias de impugnación ciudadana. La primera en enfrentar este filtro de la ciudadanía fue la jueza de Pichincha, Inés Romero, la candidata que concentra 8 objeciones. Las 3 primeras fueron presentadas por el abogado Carlos Bravo, quien cuestionó su probidad, idoneidad e integridad por el retraso de 92 causas, acciones de protección que, según dijo, llevan hasta 5 años en su despacho.
2: ¿Qué les hace pensar a ustedes, señores comisionados, que como fiscal general de esta nación, no haga lo mismo? Creo que nos falta poner empeño en un cargo público y hacerlo bien para poder aspirar a otro cargo público.
1: Frente a estos cuestionamientos, Romero planteó su defensa. Dijo que la comisión no puede convertirse en una instancia para revisar decisiones jurisdiccionales y que el Consejo de la Judicatura es el único organismo que tiene la facultad de determinar resoluciones disciplinarias. También mencionó como descargo la elevada carga procesal que atraviesan los magistrados del país.
3: Entre los años 2020 y 2026 me fueron asignadas 651 causas jurisdiccionales.
2: Si es que no puede porque tiene mucho trabajo, yo le sugiero que deponga el cargo.
1: Pero Romero no solo respondió al fondo de las impugnaciones, también cuestionó al impugnante. Dijo que ella lo denunció por el delito de falsificación, un proceso en el que ha sido convocado 4 veces a rendir versión y no ha comparecido. Otra impugnación apuntó a su actuación en el denominado caso Bocales, pese a que ella grabó la reunión que originó un proceso penal por tráfico de influencias en contra de 2 exvocales del Consejo de la Judicatura, se le cuestionó que no presentó la denuncia inmediatamente, sino que filtró el audio a otra autoridad. Las impugnaciones en contra de Romero continuarán hasta el miércoles al mediodía, tras lo cual se empezarán a evacuar las objeciones contra la jueza nacional Daniela Camacho.
4: Veintiún horas con 5 minutos.
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0: 21 horas con 14 minutos.
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0: 21 horas con 20 minutos.
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1: Si se junta en la temporada invernal con el fenómeno El Niño, Ecuador podría recibir hasta 210 días de lluvias continuas que arrancarían entre noviembre y diciembre. Una vez que inicien, no paran, aclaró el oceanógrafo Franklin Ormaz en entrevista a Contacto Directo. Por eso dice que las precipitaciones esporádicas que se presentan, sobre todo en la costa y Amazonía, aún no tienen relación directa con el fenómeno.
2: Los vientos en el Caribe están fuertes, están ingresando por el norte de Colombia y llegan hasta acá. Acá no hay las evidencias de que yo pueda decir existe El Niño. Tiene que haber variables meteorológicas y variables oceanográficas trabajando al mismo tiempo. Primera variable, agua sobre los 28 grados. Estamos en 26 ahorita. Vientos alisios prácticamente desaparecidos y estamos con vientos alisios de 8 metros por segundo. Todavía no nos desesperemos.
1: Pese a esto, el INAMI señaló la semana anterior que las precipitaciones sí son primeros indicios del Niño. En lo que sí hay coincidencia es que estas lluvias aumentan la sensación de calor que se presenta por la alta temperatura del océano.
2: Con estas ligeras lluvias que hay, el cielo se limpia, queda clarito, queda transparente y más energía solar pasa. Amaneceremos con 25 facilito todos los días y poco a poco iremos subiendo a 26, 27 grados.
1: La fuerza del evento El Niño se mide con datos que arroja el océano. A nivel internacional, la principal referencia es la zona llamada 3.4, que está a 8.000 kilómetros de Ecuador. Pero para saber qué estragos recibirá directamente el país, se lo mide en otra zona, llamada 1+2, que está justo en las costas. Por ello, Ormaza dice que hay que discernir qué datos se toman en cuenta antes de generar alarma. Incluso dice que hay cifras que muestran que no llegaría a ser un super niño.
2: Las anomalías en Niño 3-4, ya en medio centro, se han aplanado ya un mes.
1: Ormaza asegura que no hay índices que lleguen a los que hubo en el 97 y 98. Habrá que ver cómo evolucionan hasta finales de año. Mientras, las lluvias seguirán al igual que el calor en la costa y el aire seco en la sierra, que contribuye a los incendios forestales.

0: 22 horas con 3 minutos.
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0: 22 horas con 10 minutos.
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1: Marcelo Gallardo ya fue anunciado como nuevo entrenador de la selección de Ecuador y firmó un contrato por 4 años hasta 2030. Su principal objetivo será liderar a la tricolor en la Copa América 2028 y hacia el Mundial de 2030. La apuesta de la Federación Ecuatoriana de Fútbol también representa una importante inversión económica. Según información difundida por el abogado deportivo Marcelo B. Sellares, Gallardo recibirá 3,5 millones de dólares por temporada, lo que supondría un desembolso de 14 millones de dólares en salarios durante los 4 años de contrato. Por ahora no se conoce si existe una cláusula de rescisión ni bonificaciones por objetivos, pero se negoció que resida entre Argentina y Ecuador. La cifra de su salario está muy por encima de sus ingresos cuando comenzó su carrera como director técnico en Nacional de Uruguay, en 2011, cuando ganaba menos de 500 mil dólares anuales. Su cotización aumentó con su exitosa etapa en River Plate y posteriormente alcanzó cerca de 20 millones de dólares por temporada durante su paso por el Al Ittihad de Arabia Saudita. El salario de Gallardo también supera al de su antecesor en Ecuador, Sebastián Becasese, quien percibía alrededor de 2,4 millones de dólares por temporada durante su etapa al frente de la tricolor.
2: Y así estaría conformado el equipo de Marcelo Gallardo, que llega como nuevo director técnico de la Selección Ecuatoriana de Fútbol. Se ha confirmado que su cuerpo técnico estará compuesto por 10 colaboradores. Actualmente han sido confirmados Hernán Buján, asistente técnico, Nahuel Hidalgo, analista de video, Pablo Dolce, preparador físico principal, Jorge Bionvicino, que será su kinesiólogo, mientras que Matías Vizcay, quien históricamente fue uno de sus asistentes, se confirmó esta mañana que no conformará su equipo de trabajo por motivos familiares.
3: ...22 horas con 38 minutos...
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0: 22 horas con 41 minutos.
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0: 23 horas con 25 minutos.
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1: Las razones para que la Federación Ecuatoriana de Fútbol se haya inclinado por Marcelo Gallardo para dirigir a la Tri las dio a conocer el propio Francisco Egas, presidente del organismo, en el video con el que oficializó la contratación.
2: Construir equipos que crean, que estén preparados para los grandes momentos, que ganen y al día siguiente vuelvan a pensar en ganar.
1: Egas habla de que lo conseguido ya no alcanza, que se requiere subir la vara, dar el salto, ir por más. Sin conocer detalles del contrato y los objetivos, las palabras de Egas y las expectativas con el nuevo seleccionador van a los resultados. En Copa América, Ecuador ha llegado a semifinales y en los últimos formatos hasta cuartos de final. El reto sería ir más allá. La Copa se realizará en 2028. El contrato de Gallardo es hasta el 2030, hasta el final del Mundial. Y en esa competición, Ecuador no ha pasado de octavos. Si se quiere dar un salto, se debe superar esa fase.
3: Por eso fuimos a buscar a Marcelo Gallardo. Por lo que ganó, pero sobre todo por lo que representa.
2: Bienvenido, Marcelo, al Ecuador.
1: El argentino es el técnico más ganador en la historia de River Plate. Tiene dos Copas Libertadores con el club en 2015 y 2018. Una Copa Sudamericana, tres Recopas. Campeón con el Nacional de Uruguay. No se confirmó si el muñeco Gallardo tendrá su estreno en el amistoso contra Corea del Sur el próximo 24 de septiembre. Y la Copa Kirin, donde Ecuador se medirá a Japón y Nueva Zelanda o Panamá.
4: ...23:33.
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0: 23 horas con 54 minutos.
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1: El sistema público de salud le apostará a la incorporación de la tecnología de la empresa italiana de Daluz para conectar más de 1.700 establecimientos y con ello buscará revertir parte de la crisis del sistema. Según ha informado el gobierno, la plataforma busca unificar en un solo sistema historias clínicas, citas, medicamentos, exámenes y otros datos que hoy están dispersos, sin que este servicio asuma la administración de los hospitales. Javier Orellana, experto en salud digital, señala que la transformación requiere primero de inversión estatal, personal técnico capacitado y alfabetización digital. Dice que el sistema, si es correctamente aplicado, puede integrar información de pacientes, recetas, farmacias, trazabilidad de los medicamentos, historias clínicas y más.
2: Es una empresa que tiene ya trayectoria a nivel europeo, lo cual no significa éxito en el Ecuador, porque es una realidad diferente, son normas diferentes, pero también tenemos procesos similares y tenemos que entender que es un tema de mediano y largo plazo la implementación de la tecnología.
1: El sistema también permitiría, según dice, auditar el recorrido de los medicamentos y detectar dónde se producen los problemas de abastecimiento.
2: Para que no exista fuga, corrupción, desabastecimiento, el sistema lo permite. Otra cosa es entender, implementarlo, ejecutarlo y corregir.
1: El experto advierte que Ecuador tiene profesionales capacitados para este proceso, pero se necesitará continuidad.
2: Es un equipo técnico muy robusto que seguro Dedaluz lo tiene, pero la contraparte ecuatoriana tiene que estar al mismo nivel.
1: Y que no basta solo con comprar la tecnología, hay que implementarla, capacitar al personal y mantener una política de Estado.
3: Cero horas. Con 5 minutos.
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0: 0 horas con 37 minutos.
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0: Cero horas con 50 minutos.
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1: 7 meses después de su extradición desde Panamá, Leonardo Cortázar debía enfrentar hoy su juicio por delincuencia organizada en el caso Encuentro. Pero el expediente estaba en manos de la Unidad Anticorrupción y Crimen Organizado, recientemente eliminada por el Consejo de la Judicatura. El tribunal decidió no instalar la audiencia porque no tiene clara la resolución emitida. Los jueces indicaron a las partes que hasta que el órgano competente emita las directrices necesarias para continuar con el procedimiento en la presente causa, se dejan sin efecto las fechas señaladas para la instalación de la audiencia de juzgamiento. Otro caso afectado es Goleada. La audiencia preparatoria de juicio empezó el pasado martes y debía continuar el miércoles, pero el juez José Cornejo fue notificado con la supresión de la unidad anticorrupción. Consideró que ya no es competente y se inhibió de seguir con la diligencia. Desde entonces han pasado 6 días y la causa contra el alcalde de Guayaquil, Aquiles Álvarez, y otros sigue en el limbo. Raúl Chávez, otro procesado, pidió que el juez revoque su inhibición y retome la audiencia. Mientras el caso La Reina, por lavado de activos en contra de los hermanos Diev, relacionado con la ex reina de Guayaquil, Nabila Diev, también se suspendió el 9 de septiembre por el mismo motivo. La fiscalía dijo al juez que no existe una disposición clara y este difirió la audiencia para evitar futuras nulidades. Ecuavisa conversó con algunos jueces que están en la misma situación. Dijeron que no saben qué hacer porque si un juzgado anticorrupción ya fue suprimido, ¿cómo podrían continuar actuando? Esperan que en las próximas horas la judicatura emita una directriz aclaratoria o una nueva resolución que destrabe la situación y así evitar que más audiencias se sigan suspendiendo todos los días.
2: Una de la mañana con 4 minutos.
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0: de la mañana, con 26 minutos.
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2: 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De la vasija de barro.

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Con notas melancólicas, los incas en su agonía rogaban ser enterrados en el vientre oscuro y fresco de una vasija.

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1: El primer mandatario estadounidense Donald Trump se pronunció sobre la inteligencia artificial en momentos en que grandes tecnológicas piden mayores controles, tras varios incidentes de seguridad e inquietudes planteadas por el Congreso estadounidense. Dijo que la prioridad geopolítica y económica de su administración es mantener el liderazgo estadounidense en este campo estratégico.
2: Estamos por delante de China en inteligencia artificial. Somos el país más sofisticado del mundo y francamente quiero que siga siendo así, porque quien gane en inteligencia artificial, gana.
1: Trump afirmó en una publicación en redes sociales que existía una conspiración enfermiza para socavar la IA, pero además que el único control necesario es un presidente fuerte e inteligente, con un alto coeficiente intelectual, y Estados Unidos lo tiene de sobra. Sus declaraciones ocurren 2 días después de que el investigador estadounidense

0: Estadounidense Darío Amodei, especialista en inteligencia artificial, pidió a las empresas desacelerar el rápido desarrollo de la IA. Ese llamado fue respaldado por el jefe de la OpenAI, Sam Altman, y por Elon Musk, propietario de XAI, que apoyaron el diagnóstico de Amodei y aceptarán evaluaciones externas de seguridad. Jensen Huang, CEO de NVIDIA, cuestionó el nivel de alarma sobre los riesgos de la IA y ha acusado a algunos laboratorios de exagerar las amenazas de ciberseguridad. El debate se intensificó después de que el investigador Jacob Coxon abandonara la industria luego de trabajar en OpenAI y Anthropic, acusando a ambas compañías de competir de forma irresponsable por desarrollar sistemas más avanzados.
1: Dos de la mañana, con dos minutos.
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0: 2 de la mañana con 35 minutos.
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0: de la mañana con 47 minutos.
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1: Los usuarios pagan $3.21 por galón de extra hueco país y $3.15 por el diésel premium, pero ese no es el precio real. La diferencia la pone el Estado. Estado que para 2026 presupuestó $1.160 millones a subsidios de combustibles. Hasta julio ya se habían ido 1.075 millones, es decir, en 7 meses se usó el 93% de la plata prevista para todo el año. ¿Y cuánto pone hoy el fisco por galón? En septiembre, $1.22 en el diésel que consumen buses y camiones, $3.02 en el diésel que genera electricidad, $0.19 en la gasolina extra y $0.43 por cada galón de Ecopaís. Y esa plata no estaba contemplada.
2: Es un subsidio que no fue presupuestado, que va a superar los $1.200 millones, que obviamente es un punto porcentual y va a ser un tema seguro de conversación en la revisión del Fondo Monetario.
1: El problema se agrava porque mientras suben los precios internacionales de los derivados que el Ecuador importa, el gobierno dispuso que el valor de venta al público disminuya. La medida tiene una intención, pero también una consecuencia.
2: Una anestesia socioeconómica, ¿no? Quieres evitar problemas sociales, subidas de precios, etcétera, pero esto está ocurriendo. Ya tienes el diésel en Estados Unidos a $6 en promedio de Estados Unidos, a $9 en California. No hay más diésel. Las refinerías han sido afectadas por la guerra de Ucrania, por la guerra de Irán.
1: Por el momento, los primeros efectos se evidencian en la balanza comercial que, aunque positiva, no tiene el

0: Mismo dinamismo del 2025, en buena parte debido al alto peso de las importaciones de combustibles.
1: Estamos esperando un techo del crecimiento de la economía por debajo de ese 2,5% que estaban esperando las autoridades.
0: La cuenta es simple. Ecuador no tiene capacidad para autoabastecerse y compra combustibles caros para venderlos baratos. La pregunta es, ¿en qué momento se ajustarán las cuentas? Que terminan pagando todos.
2: Tres de la mañana, con tres minutos.
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0: 3 de la mañana con 22 minutos.
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0: 3 de la mañana con 51 minutos.
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1: El pasado judicial y la trayectoria de los 26 aspirantes a fiscal general se exponen desde este lunes en las audiencias de impugnación ciudadana. La primera en enfrentar este filtro de la ciudadanía fue la jueza de Pichincha, Inés Romero, la candidata que concentra 8 objeciones. Las 3 primeras fueron presentadas por el abogado Carlos Bravo, quien cuestionó su probidad, idoneidad e integridad por el retraso de 92 causas, acciones de protección que, según dijo, llevan hasta 5 años en su despacho.
2: ¿Qué les hace pensar a ustedes, señores comisionados, que como fiscal general de esta nación, no haga lo mismo? Creo que nos falta poner empeño en un cargo público y hacerlo bien para poder aspirar a otro cargo público.
1: Frente a estos cuestionamientos, Romero planteó su defensa. Dijo que la comisión no puede convertirse en una instancia para revisar decisiones jurisdiccionales y que el Consejo de la Judicatura es el único organismo que tiene la facultad de determinar resoluciones disciplinarias. También mencionó como descargo la elevada carga procesal que atraviesan los magistrados del país.
3: Entre los años 2020 y 2026 me fueron asignadas 651 causas jurisdiccionales.
2: Si es que no puede porque tiene mucho trabajo, yo le sugiero que deponga el cargo.
1: Pero Romero no solo respondió al fondo de las impugnaciones, también cuestionó al impugnante. Dijo que ella lo denunció por el delito de falsificación, un proceso en el que ha sido convocado 4 veces a rendir versión y no ha comparecido. Otra impugnación apuntó a su actuación en el denominado caso Vocales. Pese a que ella grabó la reunión que originó un proceso penal por tráfico de influencias en contra de 2 ex vocales del Consejo de la Judicatura, se le cuestionó que no presentó la denuncia inmediatamente, sino que filtró el audio a otra autoridad. Las impugnaciones en contra de Romero continuarán hasta el miércoles al mediodía, tras lo cual se empezarán a evacuar las objeciones contra la jueza nacional, Daniela Camacho.
4: Cuatro de la mañana.

0: 4 de la mañana con 47 minutos.
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0: 4 de la mañana con 58 minutos.
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1: Si se junta en la temporada invernal con el fenómeno El Niño, Ecuador podría recibir hasta 210 días de lluvias continuas que arrancarían entre noviembre y diciembre. Una vez que inicien, no paran, aclaró el oceanógrafo Franklin Ormaz en entrevista a Contacto Directo. Por eso dice que las precipitaciones esporádicas que se presentan, sobre todo en la costa y Amazonía, aún no tienen relación directa con el fenómeno.
2: Los vientos en el Caribe están fuertes, están ingresando por el norte de Colombia y llegan hasta acá. Acá no hay las evidencias de que yo pueda decir existe El Niño. Tiene que haber variables meteorológicas y variables oceanográficas trabajando al mismo tiempo. Primera variable, agua sobre los 28 grados. Estamos en 26 ahorita. Vientos alisios prácticamente desaparecidos y estamos con vientos alisios de 8 metros por segundo. Todavía no nos desesperemos.
1: Pese a esto, el INAMI señaló la semana anterior que las precipitaciones sí son primeros indicios del Niño. En lo que sí hay coincidencia es que estas lluvias aumentan la sensación de calor que se presenta por la alta temperatura del océano.
2: Con estas ligeras lluvias que hay, el cielo se limpia, queda clarito, queda transparente y más energía solar pasa. Amaneceremos con 25 facilito todos los días y poco a poco iremos subiendo a 26, 27 grados.
1: La fuerza del evento El Niño se mide con datos que arroja el océano. A nivel internacional, la principal referencia es la zona llamada 3.4, que está a 8.000 kilómetros de Ecuador. Pero para saber qué estragos recibirá directamente el país, se lo mide en otra zona, llamada 1+2, que está justo en las costas. Por ello, Ormaza dice que hay que discernir qué datos se toman en cuenta antes de generar alarma. Incluso dice que hay cifras que muestran que no llegaría a ser un superniño.
2: Las anomalías en Niño 3-4, ya en medio se han aplanado ya un mes.
1: Ormaza asegura que no hay índices que lleguen a los que hubo en el 97 y 98. Habrá que ver cómo evolucionan hasta finales de año. Mientras, las lluvias seguirán al igual que el calor en la costa y el aire seco en la sierra, que contribuye a los incendios forestales.
3: Cinco de la mañana. Con 4 minutos.
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1: Marcelo Gallardo ya fue anunciado como nuevo entrenador de la selección de Ecuador y firmó un contrato por 4 años hasta 2030. Su principal objetivo será liderar a la tricolor en la Copa América 2028 y hacia el Mundial de 2030. La apuesta de la Federación Ecuatoriana de Fútbol también representa una importante inversión económica. Según información difundida por el abogado deportivo Marcelo B. Sellares, Gallardo recibirá 3,5 millones de dólares por temporada, lo que supondría un desembolso de 14 millones de dólares en salarios durante los 4 años de contrato. Por ahora no se conoce si existe una cláusula de rescisión ni bonificaciones por objetivos, pero se negoció que resida entre Argentina y Ecuador. La cifra de su salario está muy por encima de sus ingresos cuando comenzó su carrera como director técnico en Nacional de Uruguay, en 2011, cuando ganaba menos de 500 mil dólares anuales. Su cotización aumentó con su exitosa etapa en River Plate y posteriormente alcanzó cerca de 20 millones de dólares por temporada durante su paso por el Al Ittihad de Arabia Saudita. El salario de Gallardo también supera al de su antecesor en Ecuador, Sebastián Becasese, quien percibía alrededor de 2,4 millones de dólares por temporada durante su etapa al frente de la tricolor.
2: Y así estaría conformado el equipo de Marcelo Gallardo, que llega como nuevo director técnico de la Selección Ecuatoriana de Fútbol. Se ha confirmado que su cuerpo técnico estará compuesto por 10 colaboradores. Actualmente han sido confirmados Hernán Buján, asistente técnico, Nahuel Hidalgo, analista de video, Pablo Dolce, preparador físico principal, Jorge Bionvicino, que será su kinesiólogo, mientras que Matías Vizcay, quien históricamente fue uno de sus asistentes, se confirmó esta mañana que no conformará su equipo de trabajo por motivos familiares.
3: Cinco de la mañana, con 13 minutos.
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1: Las razones para que la Federación Ecuatoriana de Fútbol se haya inclinado por Marcelo Gallardo para dirigir a la Tri, las dio a conocer el propio Francisco Egas, presidente del organismo, en el video con el que oficializó la contratación.
2: Construir equipos que crean, que estén preparados para los grandes momentos, que ganen y al día siguiente vuelvan a pensar en ganar.
1: Egas habla de que lo conseguido ya no alcanza, que se requiere subir la vara, dar el salto, ir por más. Sin conocer detalles del contrato y los objetivos, las palabras de Egas y las expectativas con el nuevo seleccionador van a los resultados. En Copa América, Ecuador ha llegado a semifinales y en los últimos formatos hasta cuartos de final. El reto sería ir más allá. La Copa se realizará en 2028. El contrato de Gallardo es hasta el 2030, hasta el final del Mundial. Y en esa competición, Ecuador no ha pasado de octavos. Si se quiere dar un salto, se debe superar esa fase.
3: Por eso fuimos a buscar a Marcelo Gallardo, por lo que ganó, pero sobre todo por lo que representa.
2: Bienvenido, Marcelo, al Ecuador.
1: El argentino es el técnico más ganador en la historia de River Plate. Tiene dos Copas Libertadores con el club en 2015 y 2018. Una Copa Sudamericana, tres Recopas. Campeón con el Nacional de Uruguay. No se confirmó si el muñeco Gallardo tendrá su estreno en el amistoso contra Corea del Sur el próximo 24 de septiembre. Y la Copa Kirin, donde Ecuador se medirá a Japón y Nueva Zelanda o Panamá.
4: De la mañana con 23 minutos.
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0: 5 de la mañana, con 27 minutos.
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1: El sistema público de salud le apostará a la incorporación de la tecnología de la empresa italiana de Daluz para conectar más de 1.700 establecimientos y con ello buscará revertir parte de la crisis del sistema. Según ha informado el gobierno, la plataforma busca unificar en un solo sistema historias clínicas, citas, medicamentos, exámenes y otros datos que hoy están dispersos, sin que este servicio asuma la administración de los hospitales. Javier Orellana, experto en salud digital, señala que la transformación requiere primero de inversión estatal, personal técnico capacitado y alfabetización digital. Dice que el sistema, si es correctamente aplicado, puede integrar información de pacientes, recetas, farmacias, trazabilidad de los medicamentos, historias clínicas y más.
2: Es una empresa que tiene ya trayectoria a nivel europeo, lo cual no significa éxito en el Ecuador, porque es una realidad diferente, son normas diferentes, pero también tenemos procesos similares. Y tenemos que entender que es un tema de mediano y largo plazo la implementación de la tecnología.
1: El sistema también permitiría, según dice, auditar el recorrido de los medicamentos y detectar dónde se producen los problemas de abastecimiento.
2: Para que no exista fuga, corrupción, desabastecimiento, el sistema lo permite. Otra cosa es entender, implementarlo, ejecutarlo y corregir.
1: El experto advierte que Ecuador tiene profesionales capacitados para este proceso, pero se necesitará continuidad.
2: Es un equipo técnico muy robusto que seguro Dedaluz lo tiene, pero la contraparte ecuatoriana tiene que estar al mismo nivel.
1: Y que no basta solo con comprar la tecnología, hay que implementarla, capacitar al personal y mantener una política de Estado.
0: En esta hermosa mañana nos acercamos a Dios para darte gracias por este nuevo día. Gracias por permitir que hoy despertemos con vida, con salud, con trabajo, con mucho amor, con la oración del día.
3: Dios no busca oraciones perfectas, busca corazones rendidos. Porque ¿de qué sirve hacer una oración tan extensa, con palabras bonitas, si no somos sinceros? Si después de un amén criticamos al prójimo, si después de ponernos de pie deseamos que a nuestro hermano no le vaya bien, ¿de qué sirve orar todo el día si codiciamos lo que no es nuestro, si tenemos envidia en el corazón? Jesús lo enseñó muy bien. Él reprendió a los que oraban para aparentar, los que oraban solo con los labios pero no con el corazón. No los reprendió por orar, sino por usar la oración como una máscara espiritual. Jesús dijo en Marcos capítulo 12, verso 40, «Ay de ustedes, escribas y fariseos hipócritas, que se aprovechan de las viudas y para disimularlo hacen largas oraciones. Por eso recibirán mayor condenación». Jesús no los recriminó por orar, sino por querer aparentar ser santos, pero tener un corazón alejado de Dios. Y hoy en día Dios sigue teniendo el mismo sentir y esas mismas palabras están vigentes para nosotros, porque esas son las oraciones que Dios no escucha, que no atiende. Jesús enseñó que debemos orar, pero también enseñó cómo no debemos orar. Él dijo en Mateo capítulo 6, verso 5 que, cuando oremos, no seamos como los hipócritas, porque ellos aman el orar en pie en las sinagogas y en las esquinas de las calles para ser vistos por los demás, porque esas son las oraciones que Él no atiende. También más adelante mencionó que cuando oremos, no hagamos vanas repeticiones como los gentiles, que piensan que por la palabrería serán oídos. Y aquí viene algo maravilloso. En el verso 8, Jesús abre las puertas de la esperanza, porque dijo, «No se hagan semejantes a ellos, porque su Padre sabe de qué cosas tiene necesidad, incluso antes de que ustedes pidan». Eso es increíblemente maravilloso, porque nos confirma que Dios sabe las verdaderas necesidades de un corazón completamente entregado a Él. Pero cuando no somos sinceros, ahí es cuando construimos una barrera que impide que Dios nos escuche. Entonces necesitamos cambiar por completo el cómo le guardamos respeto y reverencia a Dios en una oración. Porque pretender engañarlo creyendo que no conoce nuestro corazón es una falta de respeto. Y no podemos esperar nada del Señor si actuamos de esa manera. Por eso necesitamos cambiar la manera en que nos presentamos ante Dios. Necesitamos venir ante Él solo con un requisito. Y ese requisito no es ser puros, santos, ni mucho menos perfectos. El único requisito que Dios nos pide es tan simple, y es el que nos ayudará a derribar esa barrera que nuestro egoísmo y nuestra falta de fe han construido. Ese requisito es venir ante Dios con un corazón sincero, un corazón humilde, arrepentido. Solo eso. La fórmula es sencilla. Un corazón arrepentido más una oración es igual a un Dios que escucha.
4: 5 de la mañana con 37 minutos.

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1: 7 meses después de su extradición desde Panamá, Leonardo Cortázar debía enfrentar hoy su juicio por delincuencia organizada en el caso Encuentro. Pero el expediente estaba en manos de la Unidad Anticorrupción y Crimen Organizado, recientemente eliminada por el Consejo de la Judicatura. El tribunal decidió no instalar la audiencia porque no tiene clara la resolución emitida. Los jueces indicaron a las partes que hasta que el órgano competente emita las directrices necesarias para continuar con el procedimiento en la presente causa, se dejan sin efecto las fechas señaladas para la instalación de la audiencia de juzgamiento. Otro caso afectado es Goleada. La audiencia preparatoria de juicio empezó el pasado martes y debía continuar el miércoles, pero el juez José Cornejo fue notificado con la supresión de la unidad anticorrupción. Consideró que ya no es competente y se inhibió de seguir con la diligencia. Desde entonces han pasado 6 días y la causa contra el alcalde de Guayaquil, Aquiles Álvarez, y otros sigue en el limbo. Raúl Chávez, otro procesado, pidió que el juez revoque su inhibición y retome la audiencia. Mientras el caso La Reina, por lavado de activos en contra de los hermanos Diev, relacionado con la ex reina de Guayaquil, Nabila Diev, también se suspendió el 9 de septiembre por el mismo motivo. La fiscalía dijo al juez que no existe una disposición clara y este difirió la audiencia para evitar futuras nulidades. Ecuavisa conversó con algunos jueces que están en la misma situación. Dijeron que no saben qué hacer porque si un juzgado anticorrupción ya fue suprimido, ¿cómo podrían continuar actuando? Esperan que en las próximas horas la judicatura emita una directriz aclaratoria o una nueva resolución que destrabe la situación y así evitar que más audiencias se sigan suspendiendo todos los días.
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1: El primer mandatario estadounidense Donald Trump se pronunció sobre la inteligencia artificial en momentos en que grandes tecnológicas piden mayores controles tras varios incidentes de seguridad e inquietudes planteadas por el Congreso estadounidense. Dijo que la prioridad geopolítica y económica de su administración es mantener el liderazgo estadounidense en este campo estratégico.
2: Estamos por delante de China en inteligencia artificial. Somos el país más sofisticado del mundo y francamente quiero que siga siendo así, porque quien gane en inteligencia artificial, gana.
1: Trump afirmó en una publicación en redes sociales que existía una conspiración enfermiza para socavar la IA, pero además que el único control necesario es un presidente fuerte e inteligente, con un alto coeficiente intelectual, y Estados Unidos lo tiene de sobra. Sus declaraciones ocurren dos días después de que el investigador estadounidense Darío Amodei, especialista en inteligencia artificial, pidió a las empresas desacelerar el rápido desarrollo de la IA. Ese llamado fue respaldado por el jefe de la OpenAI, Sam Altman, y por Elon Musk, propietario de xAI, que apoyaron el diagnóstico de Amodei y aceptarán evaluaciones externas de seguridad. Jensen Huang, CEO de NVIDIA, cuestionó el nivel de alarma sobre los riesgos de la IA y ha acusado a algunos laboratorios de exagerar las amenazas de ciberseguridad. El debate se intensificó después de que el investigador Jacob Coxon abandonara la industria luego de trabajar en OpenAI y Anthropic, acusando a ambas compañías de competir de forma irresponsable por desarrollar sistemas más avanzados.
3: Cinco de la mañana con 54 minutos.
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1: Los usuarios pagan $3.21 por galón de extra hueco país y $3.15 por el diésel premium, pero ese no es el precio real. La diferencia la pone el Estado.

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1: Los usuarios pagan $3.21 por galón de extra hueco país y $3.15 por el diésel premium, pero ese no es el precio real. La diferencia la pone el Estado. Estado que para 2026 presupuestó $1.160 millones a subsidios de combustibles. Hasta julio ya se habían ido 1.075 millones, es decir, en 7 meses se usó el 93% de la plata prevista para todo el año. ¿Y cuánto pone hoy el fisco por galón? En septiembre, $1.22 en el diésel que consumen buses y camiones, $3.02 en el diésel que genera electricidad, $0.19 en la gasolina extra y $0.43 por cada galón de Ecopaís. Y esa plata no estaba contemplada.
2: Es un subsidio que no fue presupuestado, que va a superar los $1.200 millones, que obviamente es un punto porcentual y va a ser un tema seguro de conversación en la revisión del Fondo Monetario.
1: El problema se agrava porque mientras suben los precios internacionales de los derivados que el Ecuador importa, el gobierno dispuso que el valor de venta al público disminuya. La medida tiene una intención, pero también una consecuencia.
2: Una anestesia socioeconómica, ¿no? Quieres evitar problemas sociales, subidas de precios, etcétera, pero esto está ocurriendo. Ya tienes el diésel en Estados Unidos a $6 en promedio de Estados Unidos, a $9 en California. No hay más diésel. Las refinerías han sido afectadas por la guerra de Ucrania, por la guerra de Irán.
1: Por el momento, los primeros efectos se evidencian en la balanza comercial que, aunque positiva, no tiene el mismo dinamismo del 2025, en buena parte debido al alto peso de las importaciones de combustibles.
2: Estamos esperando un techo, el crecimiento de la economía por debajo de ese 2,5% que estaban esperando las autoridades.
1: La cuenta es simple. Ecuador no tiene capacidad para autoabastecerse y compra combustibles caros para venderlos baratos. La pregunta es, ¿en qué momento se ajustarán las cuentas? Que terminan pagando todos.
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3: El doctor José Navas. Doctor, el Consejo de la Judicatura suprimió las unidades judiciales en delitos de corrupción y crimen organizado. Jueces seleccionados terminan investigados por estar vinculados en actos irregulares. ¿Qué podemos comentar al respecto? Doctor, muy buenos días. Bienvenido a nuestro programa de noticias.
4: Estimado Fernando, muy buenos días, querido Radio Escuchas. Un excelente inicio de semana. Esta noticia, pues, sacudió a la comunidad jurídica, a abogados, referente a la supresión de estas famosas salas de especialidad en crimen organizado y corrupción. Pero, ¿qué es lo más relevante al suprimir estas unidades? Pues, primero, la especialidad que solo se trataba estos procesos en la ciudad de Quito, y obviamente, el movimiento recurso de las personas detenidas, del SNAI, de la policía, que tenían que hacer los traslados a nivel nacional. Y pues, estas salas de especialidad del Ecuador no están preparadas para manejarlas de manera adecuada. Como usted bien lo dijo, en un inicio existieron actos de corrupción y por ende, pues, hubo bajo la lupa investigaciones a jueces que han estado involucrados en temas irregulares. Pero nosotros tenemos ahora una coincidencia en la cual quedan 400 causas en el limbo, que tienen que ser resorteadas a nivel nacional, lo que puede generar o producir nulidades procesales, si es que estaban en una etapa procesal, pongamos un ejemplo, en audiencia evaluatoria preparatoria de juicio y se quedó a medio gas, o en una audiencia de juicio, pues tiene que darse una nulidad y volver a convocarse y asignar un nuevo juez que conozca la causa.
3: Ahora, dos jueces fueron removidos por favor a sujetos procesados ligados a comandos de la frontera, otro juez por tráfico de influencias, negligencia manifiesta. ¿Cómo garantizar una justicia independiente y eficaz frente a la corrupción y al crimen organizado, doctor?
4: Nosotros entendemos que nuestra dinámica social es la parte económica.

0: queremos decir con esto? Los sueldos de los jueces que pasan sobre los $4,000 americanos, pues debería ser justo y basta para que ellos produzcan su trabajo de manera efectiva. Aquí nosotros tenemos un principio que se llama de imparcialidad, que quiere decir que el juez no se haga ni a un lado ni al otro. Tiene que ser neutro escuchando los elementos que Fiscalía y la defensa técnica del procesado aporten en la causa. Pero esto va más allá, los famosos favores políticos, va más allá de que los jueces también son humanos, necesitan recursos económicos. Y pues aquí tenemos que también hablar un punto un poco delicado, que la corrupción está en todas las esferas, y pues quien produce estos actos no es directamente un juez, sino quien lo corrompe es un abogado. Entonces, ¿cómo nosotros enfatizamos o garantizamos una justicia expedita que sea imparcial y que no se cometan estos temas? Deberíamos implementar pruebas de polígrafo, deberíamos implementar seguimiento a las cuentas bancarias, deberíamos implementar un sinnúmero de herramientas que puedan identificar irregularidades. Más bien, el tema de la corrupción no es que le van a hacer una transferencia bancaria. Van a entregarlo a una tercera persona y esta tercera persona entrega a otra tercera persona y comienza a repartir. Y aquí pues vemos crecimientos de patrimonios irregulares, fiscales con casas muy grandes, jueces con casas más grandes, etcétera. Y pues para el nivel de vida o sueldo que se tiene, no alcanza para ese tipo de bienes, tanto muebles e inmuebles. Entonces, si tenemos un ente regulador o que vigila, que vendría a ser Contraloría, que hace las observaciones de inicio de gestión, fin de gestión de cada servidor público, pues ¿cómo no vamos viendo un incremento de patrimonio, no solo de los funcionarios, sino de todo su círculo familiar? Es decir, mamá, papá, tíos, abuelitos o primos, a quienes tengan este voto de confianza y entregan para que puedan cometerse otro tipo de delitos, que es el testaferrismo. Pero nosotros debemos comprender una dinámica de honestidad, y lo que ya no hay es ética y moral. Y por ende, los jueces, fiscales y abogados que no se manejan de esta manera, vamos a tener enquistado este tema de la corrupción, que va a seguir avanzando. Esto es como un cáncer, va haciéndose metástasis y va abarcando otros sectores. Pero aquí Judicatura debería poner una observación grande a cada uno de sus funcionarios, y pues sí, un aislamiento completo para que no exista un contacto externo. Es ahí como se dice vulgarmente. Deberíamos chocolatear a todos los jueces, fiscales, mandarles a otras provincias a ver si es que pueden comenzar con estos nexos de amistad, que va a ser un poco más difícil porque inician en una nueva zona.
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4: El economista John Tello, economista: Ecuador necesita pasar de políticas de empleo coyunturales a una estrategia nacional de generación de trabajo formal. ¿Qué sugerencias podríamos aportar a las autoridades para generar más plazas de empleo, especialmente en la ciudad de Ambato, en la provincia de Tungurahua y en el país en general? Economista, muy buenos días. Bienvenido a nuestro programa de noticias.
5: Un bonito día, Fernando. Igualmente a los radioescuchas del Grupo Radial Continental. Mire, más que aportar incluso a las autoridades, yo pienso que eso ya es labor de cada uno de nosotros como profesionales y cada uno de nosotros como estudiantes. Algo que me ha sido muy, muy interesante, por ejemplo, a mí particularmente, ha sido siempre la lectura. La lectura me ha encantado, y por ejemplo, ahorita estoy leyendo un libro muy interesante que tiene que ver con Mi primer millón de dólares, de Charles Dickinson. Él habla claramente cómo 10 personas lograron hacer fortuna, pero sin poner como base o como objetivo hacer fortuna, sino más bien servir a la colectividad. Cuando nosotros, en primer lugar, estamos pensando en cómo satisfacer las necesidades del cliente, créase que automáticamente, luego de las ventas, llega el asunto económico. cuando nosotros estamos viendo de qué adolece la gente, cuáles son sus problemas vitales, pues indudablemente podemos ingresar ahí y naturalmente viene el ingreso económico. Negocios, bueno, usted se ha preguntado algo, Fernando, en Radio Escuchas también, por ejemplo, ¿por qué algunos negocios de restaurantes van bien y otros van mal? ¿Por qué algunos negocios de ropa van bien y otros van mal? ¿Por qué algunos negocios de concesionarios van bien y otros van mal? En sí mismo, todos los negocios pueden ir bien siempre y cuando nosotros tengamos un sistema. Un sistema es importante el momento en el cual nosotros estamos ejecutando el proyecto como tal. Por lo tanto, la lectura es importante y más que todo también rodearse de personas que conozcan de los temas es algo vital en estos días. Como ideas de negocios, por ejemplo, siempre pueden ubicar frente a un gimnasio, por ejemplo, la venta de productos que sean muy sanos, ubicar, por ejemplo, frente a un patio de vehículos donde arreglan los vehículos, un restaurante o a lo mejor venta de ceviches. Es decir, en cada uno de nosotros ya viene la creatividad para hacer cada una de las cosas.
4: Hay que encontrar facilidades para que varias empresas, como usted manifiesta, incorporen a jóvenes, a personas que llevan largos periodos buscando empleo sin encontrar una oportunidad laboral, economista.
5: Sí, mire, ahí tenemos nosotros, por ejemplo, un esquema muy interesante. Mucha gente quiere ya ponerse a trabajar, quiere hacer las cosas, pero lamentablemente no tiene oportunidades o en muchas ocasiones no cuenta con capital. Pero de lo que yo he aprendido en mi vida es que estas personas tienen energía, tienen deseos, tienen ganas, y ellos con una guía adecuada que en este momento se lo puede dar ya el empresario o se lo puede dar en este caso algún mentor que ellos tengan, inmediatamente podrían salir adelante. Por lo tanto, yo pienso que sí, en efecto, se les tiene que dar las oportunidades correspondientes para que ellos aprendan a hacer las cosas de una manera diferente y contando que tienen mucha, pero mucha energía, se puede hacer las cosas bien. Recuerdo claramente, por ejemplo, cuando yo empecé mi primer trabajo en la ciudad de Quito, y en ese entonces era estudiante, y tuve la oportunidad de trabajar en una empresa llamada Emprovid. En ese momento había la Empresa Nacional de Productos Vitales que era del Estado, ¿no? Y yo fui auditor. Y di un sinnúmero de ideas, y yo mismo recuerdo que me metí a hacer apoyar a hacer las ventas, porque no nos permitían a nosotros como parte del Estado, pero les daba algunas ideas para que ellos salgan adelante. Por lo tanto, yo pienso que el empresario también debe ver la forma como el joven ahorita puede entregar energía, conocimientos, a lo mejor no mucha experiencia, pero indudablemente se suple con lo que le acabo de indicar.
4: A las empresas, especialmente estas pequeñas empresas, estos pequeños emprendimientos, hay que otorgar también incentivos tributarios vinculados al número de nuevos empleos formales creados, ampliar créditos productivos con tasas muy preferenciales para que surjan nuevos emprendimientos, economista.
5: Mire, algo fundamental que yo he aprendido, por ejemplo, de otros países que son desarrollados. ¿Cómo hacen los países desarrollados? Lo que ellos incentivan en este momento es que haya una educación financiera desde niños, desde jóvenes y, por supuesto, en una edad ya más avanzada. ¿Qué es la educación financiera? La educación financiera sobreentiende que no únicamente vea el estudio de las matemáticas, sino también los casos empresariales que nosotros tenemos en nuestro entorno. Por ejemplo, aquí si vamos al mercado central, al mercado modelo, vamos al ferroviario, vamos al Juan Caja, vamos al mercado que nosotros queramos. Si cogemos, por ejemplo, nosotros Ambatillo, cogemos Atahualpa, vemos un sinnúmero de empresas que salen adelante. No hace falta que vendan millones y millones, pero en realidad son empresas que están generando mano de obra, están generando producción, comprando materia prima local. Entonces, muchas veces la clase que se debe impartir al estudiante o al joven no necesariamente está en el aula, sino también visitar talleres para que vean ahí de qué manera se produce y cómo se hace el producto para llegar al mercado. Eso es muy fundamental el día de hoy.

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4: El abogado Paco Urrutia, abogado en la Asamblea Nacional, aprobó una reforma a la Ley Orgánica de Transporte Terrestre y modifica las reglas a los municipios. En fin, hay más sanciones en la nueva ley. ¿Qué podemos destacar de esta nueva normativa? ¿Será una normativa que vaya a solucionar la gran cantidad de accidentes de tránsito o es otra ley recaudatoria? Abogado, muy buenos días. Bienvenido a nuestro programa de noticias.
5: Gracias, estimado Fernando. Un saludo respetuoso a usted, a su equipo de trabajo, pues si no se diga a su digna audiencia, siempre mi agradecimiento por la invitación a estos espacios. Siempre es importante conocer pues y actualizarnos sobre estas disposiciones normativas que hoy por hoy pues se constituyen ya en una realidad. Como usted lo ha dicho, el 3 de septiembre la Asamblea Nacional en sesión del Pleno aprobó en mayoría pues el proyecto reformatorio a la Ley Orgánica de Transporte Terrestre, Tránsito y Seguridad Vial. Un proyecto, mi estimado Fernando, que no nace de la improvisación. Es un resultado de un trabajo muy largo, perseverante, mesas técnicas que se han desarrollado con normalidad a través de invitaciones por parte de la Comisión de Desarrollo Económico, en este caso quien estaba a cargo pues de elaborar todo este proyecto. Desde nuestra federación y creo que la mayor parte de actores que nos involucramos en estas mesas de socialización, en trabajos activos, hemos participado con un propósito claro y a título personal se lo puedo decir. Como escuelas no profesionales, nuestra intención fue siempre aportar al fortalecimiento de una legislación que, como el que más nosotros consideramos, debería ser más moderna, más inclusiva y socialmente coherente con las realidades que vive un país, con las realidades que vive una ciudadanía ecuatoriana. Claro está, esto sin que se involucre un debilitamiento a la seguridad vial. Y peor aún, sin que se tome como pretexto el hecho de que se quiere flexibilizar irresponsablemente la norma. Nuestra presencia ha sido obviamente permanente al interior del seno de la Asamblea, específicamente en la Comisión de Desarrollo, y lo que ha permitido en sí es que se fortalezca esta legislación, como yo le decía, más moderna, más inclusiva y socialmente coherente, sin debilitar la seguridad vial ni flexibilizar irresponsablemente la norma. Es por eso que nosotros, justo la semana anterior, incluso estuvimos en la ciudad de Riobamba, en donde ya arrancaron con algunas reuniones y mesas técnicas con varios actores de la seguridad vial, incluso con la cual ya se empezó a socializar este proyecto reformatorio de ley para el fortalecimiento de la seguridad vial. Esto nos ha permitido que todos nosotros conozcamos qué es lo que de aquí en adelante se viene y que prácticamente el trabajo arduo recién empieza. No es que con la aprobación de una reforma a la ley orgánica tenemos ya todo listo. Ahora es cuando pues los actores involucrados en ello tenemos que trabajar de manera permanente con la Agencia Nacional de Tránsito y las diferentes instituciones para poder estructurar la reglamentación para esta reforma a la ley.
4: Se habla que se trata de una ley muy sancionatoria, con fuertes sanciones ante las múltiples infracciones de tránsito. Lo que los ecuatorianos queremos es una ley educativa, inclusiva, para nuestra realidad ecuatoriana. Ojalá con programas educativos logremos disminuir la gran cantidad de accidentes de tránsito, abogado.
5: Estimado Fernando, esta reforma es muy importante porque actualiza disposiciones, claro está, que con el paso del tiempo generaron muchas limitaciones prácticas para miles de ecuatorianos. Permite, además de reordenar la legislación en materia de seguridad vial, fortalecer la institucionalidad y sobre todo algo importante que yo valoro, esta voluntad democrática, apertura política que demostró la Asamblea Nacional a través de sus legisladores, permitirán cerrar espacios a malas prácticas, intermediaciones irregulares, y actos de corrupción que perjudican al ciudadano y desacreditaron al sistema, no solo ahora, sino desde hace mucho tiempo atrás. Yo no lo considero como una reforma que vaya directamente a afectar al bolsillo del ecuatoriano. El reordenamiento jurídico que yo le manifestaba hace un momento nos permitirá en su totalidad que las autoridades de control en materia de tránsito, transporte y seguridad vial, con estos proyectos de socialización incluso que ya los arrancaron con los diferentes actores involucrados en la seguridad vial, deban reconocer una sola realidad. Cuando una norma deja de dialogar con el contexto social, el acceso se vuelve totalmente restrictivo, y ahí es cuando empieza a operar, mi estimado Fernando, la informalidad, la ilegalidad, y en donde encuentran un terreno fértil para crecer. Y corregir estas distorsiones no significa el hecho que se reduzcan controles, ni que significa que tal vez sean más estrictos, más sancionatorios. Significa que se debe garantizar servicios más seguros y mejores prácticas para todos los usuarios viales.
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4: El ingeniero Rumiñahui y Gigalo, concejal del municipio de nuestra ciudad. Ingeniero, Ambato proyecta un nuevo mercado mayorista. La actual estructura ya no abastece. Estudios del mercado se anuncia por parte de la municipalidad, pero ya hay oposición por los sitios que se barajan para un posible, para una posible estructura nueva en la parroquia Montalvo. ¿Qué podemos comentar al respecto? Ingeniero, muy buenos días. Bienvenido a nuestro programa de noticias.
8: Buenos días a toda la ciudad de Amalí. De la misma manera, un cordial saludo y una buena semana a todos. Sí, en efecto, el mercado mayorista como empresa pública contrató un estudio de prefactibilidad para analizar la ubicación, la estructura de un nuevo mercado mayorista que nos dieron a conocer como parte de miembros del directorio que somos, analizamos y dimos nuestras sugerencias. Esto es decisión de la administración municipal y de la administración del mercado mayorista, más no del directorio, ahí para que se pueda también un poco entender, porque nosotros no es nuestra competencia realizar este tipo de estudios. Entonces, en la cual ya se había fijado en un sitio específico en la parroquia Montalvo. Entiendo de que sí hay ciertas diferencias o desacuerdos con la población, y es cierto, pero yo creo que hay que tomar decisiones, y esas decisiones lo toman la administración municipal y la administración del mercado mayorista para ver la posibilidad de las expropiaciones. Y yo creo y analizo también de que se debe primero dar un buen funcionamiento al mercado mayorista actual, como vemos que ha mermado el comercio en este emplazamiento comercial. Más bien deberíamos fortalecer, continuar trabajando para que se vea con claridad la necesidad de un mercado mayorista. Por ahora no se ve tal cual, más bien solo se ve que sí hay un desorden en el transporte, en la movilidad, por ejemplo, que no lo han podido controlar. Vemos cómo los mismos ciudadanos comerciantes están andando en contravía, estacionándose en cualquier lado. Entonces eso hay que darle funcionalidad para que podamos ver realmente si es que es o no es necesario un nuevo emplazamiento.
4: Definitivamente hay que apoyar esta decisión, pero también los comerciantes tienen que darle la utilidad al máximo, con mejor servicio frente a los nuevos mercados mayoristas, tanto en la ciudad de Latacunga como en la ciudad de Riobamba. Y no podemos permitir darnos el lujo también que el mercado mayorista de Ambato baje de categoría a nivel de la región central del país, ingeniero.
8: Sí, justamente nosotros dentro de la directorio hemos debatido bastante. Por ejemplo, nosotros hemos propuesto para que se reforme el reglamento de funcionamiento. Muchas de las veces hay que decirlo con claridad y muchas veces por decir claras las cosas nosotros hemos quedado mal o nos declaran como personas no gratas porque decimos la verdad. Hay ciertos comerciantes que subarrendarían a otros comerciantes, a otras personas los emplazamientos. Por ejemplo, hay también locales que miden, por ejemplo, 200 metros y cuestan menos que las de 100 metros. Entonces, esto ya es incoherente y hay que reformar todos los reglamentos y hay que actualizarlos. Lamentablemente, también a otras de las cosas es que las leyes nuestras, las leyes nacionales o el sistema de justicia mismo permite que nosotros no mercado mayorista no puedan simplemente mediante una resolución administrativa dejar sin sustento un contrato no por el incumplimiento. Siempre hay unas segundas, terceras, cuartas instancias que permite que estos abusivos comerciantes o estos aprovechadores continúen con su actividad ilegal, ¿no? De subarrendar, de inclusive de vender otros productos, que eso lamentablemente deja mucho que desear. Entonces, estas cuestiones había que también analizar para que el nuevo mercado mayorista tenga estas claridades y que sea más sustentable en el tiempo, en el espacio inclusive, ¿no? Entonces, eso es lo que nosotros hemos dicho y ojalá que se tome en cuenta.
4: Ahora, comerciantes del mercado, ¿están de acuerdo en que con el paso de los años el mercado mayorista se encuentra en una zona más poblada y con mayor movimiento, pero consideran que la infraestructura actual aún es funcional y que es necesario realizar una buena organización para evitar los problemas como la congestión vehicular, la informalidad, en fin? Ellos quieren seguir trabajando en el actual espacio del mercado mayorista, ingeniero.
8: Sí, justamente como lo acabo de decir, nosotros hemos hecho esas sugerencias también. Yo creo que hay que darle más funcionalidad, como usted manifiesta, al mercado mayorista y ver las realidades y cuáles son las necesidades importantes de construir otro emplazamiento. Entonces, eso se debe analizar a profundidad, más no a la desesperación, tal vez a gastar los recursos. Por eso están tratando de hacer un nuevo mercado, ¿no? Más bien las necesidades reales hay que manifestarse, hay que conocer. Y por otro lado, como siempre digo, los espacios públicos, incluyendo los mercados, no son propiedad de ningún comerciante, es propiedad de toda la ciudadanía, es propietario el GAD Municipalidad de Ambato o las empresas públicas. Entonces, con ese sentido, nosotros como comerciantes no podemos apropiarnos. Digan lo que digan que está Rumiñahui está en contra de los comerciantes, es que esa es la realidad. Nosotros no nos podemos adueñar como comerciantes.
4: Ahora se espera que la consultoría termine el trabajo y se entregue el documento final para dar a conocer a la ciudadanía con la finalidad de continuar con lo que será la construcción del nuevo mercado mayorista. Ojalá esta consultoría dé resultados positivos, ya que la mayoría de las consultorías, como para el centro de exposiciones, fracasaron. Idéntico puede pasar con el mercado mayorista. Hay que ver nuevas opciones, tanto para la ubicación, para modernizar el mercado mayorista, que inclusive los comerciantes también tienen que aprender a comercializar con otros mercados nacionales, inclusive con mercados internacionales. Tenemos fruta que se produce en la región central del país, especialmente el tomate, que se puede llevar a Colombia, se puede llevar a Perú, a países vecinos. Hay que modernizar también la actividad comercial de nuestros comerciantes, ingeniero.
8: Sí, justamente eso también lo habíamos comentado, por ejemplo, que la empresa municipal del mercado mayorista forme parte de un parque agroindustrial que se debería haber establecido en este periodo, pero sin embargo no ni siquiera conocemos si hay o no hay estudio. Por otro lado, también hemos manifestado de que el mercado mayorista no solo se debe dedicar a arrendar locales o espacios comerciales, más bien debería también empezar ya a invertir en productos para que sea el mercado mayorista como una empresa comercializadora de productos, ¿no es cierto?, que se expenden y que también puedan ayudar en ese sentido a los productores, que podría dar el mercado mayorista un precio de mercado y así no afectar mucho a los comerciantes. Entonces, todo eso deberían analizar, pero sin embargo continuamos con lo mismo, arrendando, alquilando los espacios comerciales a comerciantes y pare de contar. No tenemos una visión clara, deberíamos ampliar en ese sentido como lo he manifestado.
9: Seis de la mañana, con 30 minutos.

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0: Saludos amigos, muy buenos días. Noticias en las estaciones del Grupo Radial Continental. La mañana del día martes 15 de septiembre del 2026. Los principales acontecimientos locales, nacionales, internacionales. El contacto informativo con las principales ciudades ecuatorianas. Las entrevistas a los personajes que hacen noticia y opinión. Esto y mucho más en las estaciones del Grupo Radial Continental. Jaime Aguirre, Julio y Fernando de Lastegui para acompañarles en esta mañana informativa, siempre, siempre con la bendición de Dios. La mayoría de las riquezas es despertar cada mañana y darnos cuenta que Dios nos regala un nuevo día. Bendiciones especiales para todas las familias que a esta hora de la mañana están con las noticias en las estaciones del Grupo Radial Continental. 6:33, titulares de prensa.
1: Diario El Heraldo de la ciudad de Ambato. Continua inversión en alcantarillado pluvial. Lemapa, a través del consorcio Chávez Ortiz, ejecuta trabajos de alcantarillado pluvial y sanitario en dos frentes con una inversión de aproximadamente $380,000. Proceso de discapacidad en Tungurahua. El Ministerio de Salud Pública promueve en Tungurahua el proceso de calificación y recalificación para personas con discapacidad física, auditiva, visual, de lenguaje, psicosocial e intelectual. Avanza calendario electoral. El Consejo Nacional Electoral avanza de forma decisiva en el calendario electoral tras confirmar que 14.830 aspirantes cumplieron con entrega completa de los requisitos exigidos por la ley ecuatoriana. Más personas declaradas inelegibles. En total, 14 ecuatorianos forman ahora parte de la lista pública de personas declaradas inelegibles para ingresar a Estados Unidos. El Departamento de Estado declaró inelegibles a 7 ecuatorianos sentenciados en el caso Metástasis.
0: Las 6:34. Titulares de prensa, El Universo, El Mayor, Diario Nacional y Diario Super destacan las siguientes informaciones. Mandatario resalta las nuevas obras para el Ecuador. Fuego afectó a 5 hectáreas de vegetación en la capital. 30 detenidos sospechosos de extorsión en las provincias de Los Ríos, Guayas, Sucumbíos, Pichincha y Cotopaxi. Marcelo Gallardo se alista para asumir la dirección técnica de la selección. Uno de los técnicos millonarios va a sacar muchos recursos económicos de la pobre economía de nuestro país. Donald Trump rechaza que la inteligencia artificial pueda llegar a ser una amenaza para la humanidad.
1: Diario Ambateñito, tu diario popular. Golpe a la cachinería. La Policía Nacional, la Gobernación de Tungurahua, la Intendencia, la Comisaría de Policía, la UMO y las Fuerzas Armadas le hicieron caída y limpia a los artículos de dudosa procedencia en el mercado América, al no ser justificado su origen. Las autoridades informaron que estos operativos continuarán. Programas de vivienda se cristalizan en Tungurahua. En Ambato se ubica la mayor parte de proyectos habitacionales. Ejecutarán 3 proyectos emblemáticos en Río Verde. Con una inversión que supera el $1,000,000, esta parroquia cumplirá algunos sueños. Un despertar de miedo. Un joven que descansaba en su casa ubicada en las calles Miguel de Santiago y Samaniego, al sur de la urbe, fue atacado por 2 delincuentes que irrumpieron por una ventana. Los sospechosos lo amenazaron y lo golpearon en las piernas antes de robar varios artículos.
0: Las 6:36. Titulares de prensa, Diario Expreso y Diario Extra, que ya están a la venta en la ciudad de Ambato, destaca las siguientes informaciones. Temporada en la que Quito arde. Hay zonas de Quito que huelen a quemado. Las liquidaciones usadas con intereses pierden su objetivo. Riñas colegiales ahora marcan los territorios. la herramienta para coaccionar a la justicia. Ya no hace falta llamar a jueces o abogados. Crecen las estafas vía tarjetas de crédito. Las compras no reconocidas hechas en establecimientos comerciales suben un 24%. Candidata fiscal niega reunión con vocal del Consejo de Participación Ciudadana. La mano dura de la Estrella llega a la universidad. Abandono es el que más juega en los parques en la ciudad de Guayaquil. Gallardo y la Tricolor, una alianza ganadora.
1: Noticias del cable internacional. Estoy harta de vivir con miedo por guerra. Así Sinaloa pide paz en las calles. Miles de personas marchan para exigir el fin de la violencia. De la Espriella lleva su política de mano dura a universidades. El presidente anuncia que la policía podrá entrar a los claustros universitarios ante actos vandálicos. La medida abre pulso del gobierno y los centros académicos. Lago América o Golfo de América, como Estados Unidos, reclamó nombre de un continente. Trump rebautiza los lugares geográficos como una estrategia. Lula moviliza sus bases en varias ciudades. Marchas a favor de la reelección se cumplen en 26 de 27 estados.
0: Las 6 de la mañana, 38 minutos, en la nota editorial. Rosa Torres y el tema, el Ecuador que se resiste a caer. Hay países que enfrentan una crisis. Ecuador enfrenta muchas al mismo tiempo. Está sitiado por grupos criminales que han convertido barrios enteros en territorios de miedo, donde comerciantes y vecinos pagan extorsiones para poder trabajar, vivir y sobrevivir. Está amenazado por narcotraficantes que contaminan contenedores con cocaína y han convertido nuestros puertos en piezas de sus descomunales negocios ilegales. Pero el peligro no viene solamente de las calles, también se esconde detrás de escritorios y oficinas públicas, donde operan delincuentes de cuello blanco que se llenan los bolsillos con el dolor del pueblo. Está en la corrupción que infla contratos, cobra coimas y convierte los recursos del Estado en botín de unos pocos. Está en quienes utilizan la función pública para pagar favores políticos, repartir empleos o hacer negocios a costa de ciudadanos que pagan impuestos, pero reciben poco o nada de un Estado obeso e ineficiente. Y está quizá una de las amenazas más graves, una justicia que sigue perdiendo independencia porque cada vez más jueces responden a intereses políticos, económicos o criminales, donde la cárcel puede convertirse en instrumento de persecución y la impunidad en recompensa para quienes tienen poder y recursos suficientes para seguir caminando libremente por las calles, aunque haya sido procesados o sentenciados. La salud también se ha convertido en negocio de mafias que se lucran con hospitales y dispensarios mediante compras de medicinas próximas a caducar, poniendo en riesgo a quienes confían en el Estado para proteger sus vidas. Se prefiere comprar equipos nuevos por los beneficios que generan los sobreprecios, en lugar de reparar ciertos equipos que apenas presentan desperfectos. Y sin embargo, Ecuador resiste. Resiste porque millones de ciudadanos siguen trabajando, emprendiendo, cuidando a sus familias y negándose a aceptar que el miedo, la corrupción y la impunidad sean su destino. Esa es nuestra verdadera resiliencia. No acostumbramos al desastre, no rendirnos y exigir una y otra vez un país donde la ley esté por encima del poder oficial.
1: Continúa inversión en alcantarillado pluvial. La EMAPA, a través del consorcio Chávez Ortiz, ejecuta trabajos de alcantarillado pluvial y sanitario en dos frentes con una inversión de aproximadamente $380,000. La obra inició en julio y tiene un plazo de ejecución de 5 meses, informó Carlos Cóndor, residente de obra. El primer frente se desarrolla en el centro parroquial de Santa Rosa, desde donde los trabajos avanzarán por la vía principal hasta conectarse con la vía ecológica o Bernardo Echeverría. El segundo frente comprende la calle Gaspar de Villarroel, continúa por la calle Garcilaso de la Vega y atraviesa la calle Lope de Vega. En la calle Garcilaso de la Vega se instalarán 200 metros lineales de tubería de 800 milímetros de diámetro, que serán conectados a una tubería existente de 1000 milímetros encargada de conducir el caudal hacia el río Ambato. La intervención permitirá mejorar la recolección y conducción de aguas lluvias generadas en la parroquia, especialmente durante la época invernal. Actualmente el agua desciende por la vía ecológica como un caudal considerable, afectando a familias ubicadas en las zonas bajas.
0: Las 6 de la mañana, 42 minutos, 6:42 minutos. Tungurahua enfrenta riesgos distintos por lluvias y la sequía. Intensas lluvias, inundaciones y derrumbos son algunos de los riesgos que podría aumentar en las zonas bajas de Tungurahua ante los posibles efectos del fenómeno del Niño. La altitud será determinante para definir el tipo de amenaza en cada sector. Estas condiciones podrían provocar inundaciones y deslaves, además de favorecer la presencia de vectores transmisores de enfermedades en zonas donde se acumula agua. La prefectura prevé mantener maquinaria en puntos críticos para atender posibles afectaciones y garantizar la conexión vial. Sobre los 2.500 metros sobre el nivel del mar, el escenario es diferente. En estas zonas, el fenómeno del Niño suele estar asociado con un déficit de lluvias. La reducción de las precipitaciones podría prolongar los periodos de sequía y estiaje, lo que aumenta el riesgo de incendios forestales y puede afectar las actividades agrícolas. Por ello, también se revisan las condiciones de las microcuencas y de los sistemas que permitan llevar agua a las zonas de cultivo. Técnicos de la Secretaría Nacional de Gestión de Riesgos y del Gobierno Provincial realizaron inspecciones en distintas represas de Tungurahua para verificar los niveles de almacenamiento. Frente a estos escenarios, el COE Provincial se declaró en sesión permanente para revisar recursos disponibles y actualizar los planes de respuesta en los 9 cantones. La decisión se tomó después de reuniones entre autoridades provinciales, municipales y organismos de socorro. El COE Provincial continuará revisando las condiciones de la provincia y ajustará las medidas de respuesta de acuerdo con la evolución del clima en la región central del país.
1: 6 de la mañana, 44 minutos. Proceso de discapacidad en Tungurahua. El Ministerio de Salud Pública promueve en Tungurahua el proceso de calificación y recalificación para personas con discapacidad física, auditiva, visual, de lenguaje, psicosocial e intelectual. Esta gestión se realiza de forma totalmente gratuita a través de 2 puntos calificadores autorizados en la provincia, ubicados en los cantones de Ambato y Pelileo. Para la recalificación, el usuario debe presentar el documento anexo 002 emitido por un médico especialista del sector público del IES, ISFA o ISPOL. Posteriormente, se agenda la cita llamando al 171 opción 4 y se acude con la cédula de ciudadanía. En el caso de recalificaciones, el porcentaje registrado puede mantenerse, subir o bajar. Por otro lado, quienes realizan la solicitud por primera vez deben solicitar una transferencia a la especialidad correspondiente desde el centro de salud más cercano a su domicilio. En ambos trámites, el especialista valora al paciente y genera los anexos o exámenes complementarios necesarios, tomando la emisión oficial del certificado un plazo de 3 a 7 días para completar la documentación. Actualmente se entregan entre 80 y 90 certificados mensuales en la provincia de Tungurahua, lo que equivale a unos 45 trámites en cada sede. Una vez obtenido el certificado, el usuario debe actualizar los datos en el registro civil para que conste en su documento de identidad y acudir al MIES para gestionar las prestaciones sociales.
0: Las 6 de la mañana, 46 minutos, nos vamos a la capital de la República a recibir información nacional de última hora.
2: Mazar vuelve a estar bajo la lupa. El embalse empezó a perder su nivel desde mediados de agosto y la caída es sostenida, incluso durante los fines de semana cuando se supone que el consumo de energía es menor.
3: Para el mes de agosto, el SENACE encargado de la distribución de la energía, previó un promedio de aproximadamente 3.900 megavatios y lo que ocurrió, de acuerdo a los mismos datos del SENACE, es que se presentó una demanda de 4.400 megavatios, es decir, 500 megavatios más de lo previsto. En los primeros días del mes de septiembre, realmente esa tendencia se ha mantenido.
4: Como ya nos consumimos la parte superior del embalse, ya comienza la parte media. Entonces vamos a ver que las turbinas generan menos, a menos potencia, ¿no? Y la cota comienza a caer más rápido. Este fin de semana cayó a 70, 80 centímetros.
2: Además del estiaje, hay un elemento que añade presión al sistema eléctrico: la suspensión de la compra de energía a Colombia desde el pasado 6 de septiembre.
4: Solo se mantiene la interconexión operativa. A veces ellos nos dan segundos, 40, 50 megas. Nosotros los devolvemos inmediatamente. Es un tema de operatividad del sistema interconectado, ¿no? Ellos nos han subido y, o sea, pagar 60, 70, 80, 90 centavos que llegó hoy por kilovatio hora es una locura.
2: Y a estos factores además habrá que sumar los estragos que puede causar o no el fenómeno de El Niño.
3: De lo que ocurrió en los años 97, 98, se puede establecer que si el fenómeno del Niño, conforme las predicciones que tenemos, va a afectar a la cuenca oriental en esa misma forma, realmente no se prevé un estiaje tan severo como el del 2024. No se prevé. Es decir, en los años 97, 98, no hubo una disminución importante en las cuencas de los ríos Coca, Pastaza y Paute.
2: El problema, señalan, vuelve a radicar en la falta de energía térmica para enfrentar el periodo de estiaje.
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1: Seis de la mañana, 48 minutos. Vehículos usados desbordan recinto ferial. La venta de vehículos usados en el recinto ferial de Shuyurco, al sur de Ambato, genera preocupación entre comerciantes, propietarios de automotores y moradores del sector. Los lunes y martes, las calles aledañas se convierten en una extensión de la feria debido a que la capacidad de la explanada resulta insuficiente para recibir a todos los vehículos. Según usuarios del espacio, el control municipal sería insuficiente. Los propietarios que no logran ingresar a la explanada ocupan las vías cercanas, provocando congestión y afectaciones a la movilidad. Además, quienes permanecen fuera del recinto no cancelarían los 80 centavos establecidos en la normativa municipal por el uso del espacio público. Otro problema señalado es la presencia de los denominados enganchadores, personas que buscan captar a los propietarios desde el paso lateral sur, la avenida Bolivariana y el ingreso a Shuyurco. Comerciantes estiman que más de 100 personas se ubican en estos puntos para ofrecer sus servicios. Alfredo Constante, propietario de un vehículo, consideró necesario reforzar los controles. Venimos a vender nuestros carros, pero afuera hay desorden y mucha gente que intenta convencernos de venderles.
0: Mañana 50 minutos. La Revolución Ciudadana anuncia candidaturas, alianzas, respaldos y sanciones. Revolución Ciudadana llegará a las elecciones seccionales del 29 de noviembre del 2026 con cerca de 2.500 cuadros a escala nacional, aunque alrededor de 3.000 figuras del correísmo no podrán participar, según informó Gabriela Rivadeneira, presidenta de la organización política, en una rueda de prensa en Guayaquil. La dirigente señaló que, pese a estas restricciones, el movimiento cubrirá el 48% de las candidaturas locales del país, con postulaciones para 16 prefecturas, 120 alcaldías, incluidas las cabeceras cantonales. Gabriela Rivadeneira advirtió que quienes expongan los conflictos internos de la organización serán observados por el Consejo de Ética y Disciplina.
1: Alistan propuestas de vestuario artístico. El Comité Permanente de la Fiesta de la Fruta y de las Flores prepara la 76ª edición de la Festividad Mayor de los Ambateños y abrió una convocatoria dirigida a diseñadores y creadores interesados en presentar propuestas para el vestuario artístico de la celebración. Los participantes deberán entregar sus propuestas el viernes 18 de septiembre del 2026 en horario de 9 a 17 horas. en la Secretaría del Comité Permanente, ubicada en las calles Písima y Raimundo Salazar, en el sector Santa Elena de Pinyo, junto al monumento La Primera Imprenta. La convocatoria busca contar con propuestas creativas que contribuyan a la identidad visual y artística de las festividades y actividades previstas para la Fiesta de la Fruta y de las Flores 2027. Los interesados deberán cumplir con los requisitos establecidos y presentar los formatos y fichas técnicas solicitados. La apertura de sobres y publicación de los ganadores está prevista para el 21 de septiembre de este año. Las bases, formatos, fichas técnicas y demás requisitos pueden consultarse en el portal oficial fiestasdeambato.com.
0: Las 6:52, noticias y entrevistas en las estaciones del Grupo Radial Continental. A esta hora de la mañana estamos saludando cordialmente con el doctor Pedro Reino. Doctor, estamos aprendiendo menos, al mismo tiempo exigiendo menos a los estudiantes. Los resultados de una cultura de facilitismo en los tiempos actuales, en los planes educativos y los resultados, las evaluaciones siempre a la baja. ¿Qué podemos comentar al respecto? Doctor, muy buenos días. Bienvenido a nuestro programa de noticias.
6: Muchas gracias. Buenos días. Yo creo que el asunto siempre en deterioro de la sociedad. Estamos viendo que del paso de la tecnología, del paso de todos los aparatos y del facilismo que presta la tecnología contemporánea, prácticamente estamos descendiendo en cambio a un concepto mental deteriorado. Y este concepto mental, bueno, no es que tanto esté en la exigencia, sino a veces en la calidad de la educación, en la calidad del conocimiento que se imparte. Si el conocimiento que se daba más antes era abundante, diríamos entre comillas, pero de todos modos hacía pensar a los jóvenes, hacía tener una visión un poco, diríamos, enciclopédica de la realidad en la que se desenvuelve. Pero ahora la supresión de materias, la supresión de contenidos, la supresión de exigencias, quiere decir que prácticamente una conducta de retroceso está prácticamente invadiendo todo el sistema educativo y es
0: doctor meses
6: haciendo que los jóvenes y los niños sepan menos justamente que son los procesos de colonización que tiene los intereses transnacionales, que sin conocimiento nos...
0: Doctor, estamos con algún problemita técnico, pero vamos a superarlo. Le digo que necesitamos mejores estudiantes, pero cada vez se lee menos, se investiga menos, se quiere todo resumido, se quiere rápido, respuestas instantáneas, pero no hay los conocimientos, cómo alcanzar esas respuestas, cómo alcanzar los procesos, doctor.
6: Muchos estudiantes acuden a mi oficina en estos tiempos a hacer las llamadas consultas respectivas, pero se ve que no tienen el ánimo siquiera de hacer una lectura de algún libro en concreto. Quieren el resumen o acuden cuando no tienen la información en el internet. Entonces, si no está en el aparato, si no está en el teléfono, prácticamente están condicionados ya con una mentalidad del facilismo extremo. Y eso también diría que está un poco socapado por la educación familiar, por la exigencia familiar. Porque si el maestro o la educación están fracasando, para eso están también la iniciativa privada, digamos, la iniciativa personal, dar a sus propios hijos hacia sistema, hacia otro, diríamos, modo de comportamiento y de conducta. Eso sería un poco la salvación
0: Lamentamos estas interrupciones telefónicas, sí. Sí, doctor.
6: Eso que va por ese lado.
0: Doctor, se destaca la inteligencia artificial, doctor, se destaca la inteligencia artificial.
6: La propia familia que en algunos casos en las clases medianamente cultas pueden hacerse nivel de exigencia, pero piense.
0: Lamentamos lo que está sucediendo telefónicamente. Muchísimas gracias. La participación del doctor Pedro Reino, problemas en la comunicación telefónica. Ojalá más adelante completemos esta importante entrevista. Las 6:57.
1: Suspensión del servicio de agua potable en la zona sur. La empresa pública municipal, Empresa Municipal de Agua Potable y Alcantarillado de Ambato, informó que este miércoles 16 de septiembre del 2026 se realizará el lavado y desinfección del tanque de reserva Montalvo como parte de las acciones de mantenimiento destinadas a garantizar la calidad del agua potable que reciben los usuarios. Debido a estos trabajos, el servicio permanecerá suspendido desde las 8 horas hasta las 18 horas en varios sectores de la zona sur del cantón. Entre las áreas afectadas constan Montalvo, Palagua El Carmen, San Pedro, El Empalme, Huachitotoras, Explanada Xuyurco, Revisión de Tránsito y el Conjunto Castellano, además de sectores aledaños. EMAPA señaló que una vez finalizadas las labores programadas, el suministro será restablecido de manera paulatina, por lo que recomendó a los usuarios tomar las previsiones necesarias y contar con una reserva de agua para cubrir sus necesidades durante el periodo de suspensión. Para consultas, información o reportes, la ciudadanía puede comunicarse con el call center llamando al 299-7700, opción 2, o mediante al WhatsApp al 0982-359-948.
0: Daniel Noboa habla sobre una posible reelección. El presidente Daniel Noboa habló una vez más sobre su futuro en el cargo. Esta vez dijo que no sabe quedarse más del tiempo del que fue invitado. Sin embargo, no cerró la posibilidad de optar por un nuevo periodo en las elecciones 2029. Uno entiende que aquí es un invitado en el Palacio de Carondelet. Lo tengo muy claro. Solo he sido invitado por los dueños de este palacio, mencionó en una entrevista transmitida por Antena 3. Con los dueños del espacio, Noboa se refirió a los ciudadanos. En ese escenario recordó que aún le quedan 2 años de mandato. El actual es el primer periodo completo del primer mandatario. Antes estuvo 2 años en el cargo luego de ganar las elecciones anticipadas derivadas de la muerte cruzada. Noboa fue consultado sobre la posibilidad de buscar su reelección. Esta vez la respuesta no fue contundente. Sobre esa posibilidad, el jefe de Estado respondió, ahí veremos. Entonces volvió a hacer referencia a que esa posibilidad debe partir de una invitación. Será una invitación, no será una imposición, añadió Noboa. Noboa también señaló que varios de sus ministros eran sus amigos antes de llegar al gobierno o se hicieron amigos durante el actual proceso político que lidera. Aseguró que su gabinete entiende los problemas y las amenazas del día a día. Exactitud en las noticias. En Radio Continental marcamos las 7:00.
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2: 7:00 a.m. con 1 minuto.
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2: 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Exactitud en las noticias. En Radio Continental marcamos las 7 en punto.
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4: 7 de la mañana, con un minuto.
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6: Siete de la mañana, tres minutos. Calificación de discapacidad genera opiniones. El proceso de evaluación para obtener la condición de persona con discapacidad en la provincia de Tungurahua genera expectativas y observaciones entre los usuarios. Las autoridades de salud y líderes comunitarios analizan el desarrollo de este trámite en los cantones de Ambato y Pelileo. Por un lado, las autoridades sanitarias recuerdan que la recalificación requiere una consulta previa con el médico especialista de la red pública de salud o de la seguridad social. Este profesional emite el documento oficial denominado Anexo 002, con el cual el usuario concreta su turno formal mediante el sistema telefónico. Sin embargo, desde las asociaciones ciudadanas señalan que existen dificultades al momento de solicitar los turnos institucionales. Representantes sociales indican que falta orientación clara sobre los requisitos médicos exactos que exige cada especialidad según el tipo de patología diagnosticada. A pesar de estas observaciones, los gremios de personas con discapacidad reconocen la importancia de mantener actualizada la información de salud. Contar con el registro correcto permite ejercer los derechos establecidos en la normativa legal ecuatoriana vigente.
7: Las 7 de la mañana con 4 minutos. El gobierno se impone ante la justicia con un régimen de terror. Si se cree que la peor pesadilla es tener un sistema de justicia donde jueces y abogados obedecen órdenes de los políticos en el poder, es porque se desconoce un sistema aún peor, el de los jueces y tribunales que actúan por miedo. Es decir, vayan dándole razón al poder, no porque hayan recibido órdenes expresas, sino por miedo a contradecir la voluntad del gobierno en los casos políticamente sensibles. ¿Y miedo a qué? A ser castigados, despedidos o desprestigiados. Pues bien, esa pesadilla es la que está viviendo el Ecuador. Lo dice el informe de Observatorio de Derechos y Justicia sobre el hostigamiento a jueces y abogados, que habla de un patrón sistemático de hostigamiento y persecución que se desencadena cuando jueces y abogados intervienen en procesos de alto impacto político. Cuando un juez o abogado ve que sus colegas son denunciados penalmente, investigados o amenazados, no necesita recibir la llamada. El mensaje ya llegó antes que la llamada.
6: Socializan plan escudo en Zona 3. Directores distritales de la Zona 3 del Ministerio de Educación, Deporte y Cultura conocieron los lineamientos del plan escudo. Esta estrategia institucional está orientada a fortalecer la seguridad y la protección integral de toda la comunidad educativa en el territorio. La reunión de socialización permitió articular acciones estratégicas con las autoridades locales para consolidar su implementación.

0: El objetivo principal es garantizar un entorno protegido y pacífico en beneficio de miles de estudiantes, docentes y familias de las diversas instituciones de la zona. Dentro de la estructura del Plan Escudo se deja en claro que la actuación de la Policía Nacional dentro de los planteles educativos está estrictamente regulada. Para evitar arbitrariedades, la fuerza pública no puede ingresar de forma discrecional a las aulas de clase sin una solicitud previa y debidamente justificada. Para que exista una intervención, la máxima autoridad de la coordinación zonal o dirección distrital debe emitir un requerimiento oficial por escrito. Este procedimiento se sustenta en alertas objetivas sobre la presunta presencia de armas, sustancias sujetas a fiscalización u otros objetos peligrosos que pongan en riesgo el ambiente escolar. Sin embargo, el protocolo contempla una excepción clara ante situaciones de peligro actual, cierto o inminente, que amenacen la vida o la integridad física de las personas. En estos casos de emergencia extrema, la Policía Nacional está facultada para realizar una intervención inmediata sin necesidad de un requerimiento formal previo. 7:07. Lluvias podrían extenderse hasta 200 días. Las lluvias registradas durante las últimas semanas en el litoral ecuatoriano no corresponden todavía al inicio del fenómeno del Niño, según explicó Franklin Ormaza, oceanógrafo de la ESPOL. El experto señaló que estas precipitaciones son anomalías locales asociadas a condiciones meteorológicas provenientes de la cuenca del Caribe y que podrían continuar durante los próximos días. Ormaza explicó que para determinar que el Niño está teniendo un impacto en Ecuador deben presentarse de manera simultánea varias condiciones meteorológicas. Entre ellas mencionó una temperatura del mar superior a los 28 grados Celsius, cuando actualmente se encuentra alrededor de los 26 grados. Una termoclina ubicada entre 70 y 100 metros de profundidad, mientras que actualmente está entre 40 y 50 metros, y cambios en los vientos alisios.
1: Las 7:08, tiempo de entrevistas. A esta hora de la mañana estamos saludando cordialmente con el ingeniero Juan Tenorio, de la Agencia de Movilidad del municipio ambateño. Ingeniero, la Asamblea Nacional aprobó una reforma a la Ley Orgánica de Transporte Terrestre y modifica las reglas a los municipios. ¿Qué novedades podríamos conocer en los tiempos actuales sobre estas nuevas disposiciones en la Ley de Tránsito? Ingeniero, muy buenos días. Bienvenido a nuestro programa de noticias.
2: Licenciado, muy buenos días. Nos saludan las personas que nos escuchan a través de este realizó la reforma a la Ley Orgánica de Tránsito, Transporte Terrestre y Seguridad Vial. Esta reforma analiza algunos temas importantes, como por ejemplo, tener un estadístico y una base de datos para las denominadas deliveries, los trabajos que realizan a través de la entrega a domicilios, es decir, de puerta a puerta, por lo general mediante motocicletas. La Asamblea Nacional en esta reforma pretende tener un registro para poder generar el tema de los controles. Otro tema también importante es el tema de la evaluación que realizarán a los gobiernos de autónomos centralizados en su materia de tránsito para generar el tema del proceso de matriculación y revisión técnica vehicular, debido a múltiples inconvenientes que han tenido algunos gobiernos de autónomos centralizados en este proceso. Además, se prevé también un tema de regulación de los vehículos eléctricos, en este caso de las motocicletas, scooters o monopatines eléctricos. Eso se generará mediante un proceso que se denomina una regulación a través de un tema de un reglamento, es decir, a través de una normativa secundaria.
1: Estas reformas todavía no están publicadas en el registro oficial. ¿Habrá algún tipo de consideraciones por parte del presidente, recomendaciones de las agencias de tránsito, de las agencias de movilidad de las diferentes ciudades ecuatorianas, ingeniero? Las 7:10, 7:10. La Asamblea Nacional aprobó una reforma a la Ley Orgánica del Transporte Terrestre, modificó las reglas a los municipios. Nuevamente, ya en contacto con el ingeniero Juan Tenorio. Ingeniero, estas nuevas disposiciones no están todavía publicadas en el registro oficial. ¿Podrían tener algún tipo de cambio por parte de la Presidencia de la República, de la Agencia Nacional de Tránsito o de los organismos que manejan en los municipios del país, ingeniero? Las 7:11, lamentablemente tenemos dificultades técnicas en la conexión telefónica. Ojalá superemos las disculpas respectivas del ingeniero Tenorio y a nuestros amables oyentes.
0: Ecuatorianos necesitarán visa para Tailandia. Los ciudadanos de Ecuador necesitarán una visa para viajar a Tailandia con fines turísticos desde hoy, martes 15 de septiembre del 2026, tras la modificación del régimen de exención de visados anunciada por el Ministerio de Asuntos Exteriores tailandés. La medida fue comunicada en una resolución del pasado 2 de septiembre del 2026 y pone fin al beneficio que los ecuatorianos tenían desde julio del 2024. Hasta ayer lunes 14 de septiembre, los ecuatorianos que viajen con pasaporte ordinario todavía podrán ingresar a Tailandia sin visa y permanecer hasta 60 días bajo las condiciones actuales. La fecha de entrada será determinante. Quienes ingresen desde el 15 de septiembre deberán contar con una visa previamente aprobada para realizar un viaje turístico.
1: Las 7:13, pacientes renales dicen que Ministerio de Salud Pública no habilitó la plataforma. El Frente de Pacientes Renales del Ecuador alertó ayer sobre la suspensión de tratamientos de diálisis en unidades privadas de los Ríos de Azuay, hechos que trascendieron la semana anterior. Esa situación, subraya la organización, pone en riesgo a cientos de pacientes que dependen de estas terapias para sobrevivir. El colectivo sostiene que también existen problemas en Guayas. Responsabiliza también a las clínicas prestadoras como el Ministerio de Salud Pública y el Instituto Ecuatoriano de Seguridad Social por la vida de los pacientes. Son más de 20.000 según sus cálculos en todo el país. Pacientes renales dicen que el Ministerio de Salud Pública no habilitó la plataforma.
0: 7:14. Fiscalía, 17 días para despachar cuestionamientos. Inició una jornada de 17 días en las que se sustanciarán 41 cuestionamientos públicos a 26 aspirantes a ocupar el cargo de Fiscal General del Estado. Esto se hará en medio de las dudas por quienes son los ciudadanos que cuestionan la probidad de los concursantes. Ayer, en el 10º piso del Consejo de Participación Ciudadana y Control Social, una comisión ciudadana conformada por 9 de 10 personas instaló la primera audiencia pública que se extendió por 6 horas para escuchar a Carlos Bravo Hernández, que interpuso 3 impugnaciones diferentes en contra de Inés Romero. Esta etapa del concurso empezó con un ambiente de desconfianza debido a que entre las 41 impugnaciones hay una que pertenece a un joven de 19 años que fue sobreseído de ser sospechoso del delito de robo y que cuestiona la probidad de 4 postulantes a fiscal. En todo caso, el primer evento de este lunes asistieron el impugnante Carlos Bravo y la impugnada Inés Romero, quien se desempeña como jueza de la Sala Penal de la Corte Provincial de Justicia de Pichincha. Bravo, abogado en libre ejercicio, acusó a Romero de no tener probidad porque no ha dado trámite a 92 recursos de acciones de protección que están pendientes de su resolución por 5 años.
1: Las 7:15. A esta hora de la mañana estamos saludando cordialmente con el doctor Manuel Caizabanda. Doctor, en días anteriores fue nominado como presidente del Consorcio de Gobiernos Provinciales de nuestro país. Es una gran posibilidad para trabajar en bien de las diferentes provincias ecuatorianas. ¿Podríamos conocer cuál es su plan de trabajo en esta nueva responsabilidad que asume con el mayor empeño, la mayor dedicación Doctor, muy buenos días.
3: Muy buenos días, Fernando, y un saludo muy cordial a toda la radio audiencia de Radio Cadena Continental, que estamos escuchando aquí en Ambato, Tungurahua, el Ecuador y el mundo entero. Sí, el gobierno provinciales del Ecuador, estamos unidos a través de este consorcio llamado CONGOPE, que es una institución de unidad de las 23 prefecturas del Ecuador, es una institución de apoyo técnico, de fortalecimiento de las capacidades según las competencias que los gobiernos provincial del Ecuador tenemos, por un lado. Por otro lado, también es de gestión también en los requerimientos que nuestros hermanos prefectos del Ecuador requieren, a veces en las circunstancias burocráticas de algunas instituciones, a veces demoran en las transferencias, por ejemplo, de los recursos económicos, por un lado. Por otro lado, también en los CERCOV, por ejemplo, hay demora en la atención de los trámites que las prefecturas están realizando. Entonces, de acuerdo a cada caso se evalúa, y lo más importante es que nosotros desde la institución, desde el Estado, desde la parte central del CONGOPE, siempre estamos pendientes de los requerimientos de apoyo para las prefecturas del Ecuador.
1: Siempre se habla la descentralización del país, la descentralización del poder. Las prefecturas adquieren más competencias, pero lamentablemente sin recursos, sin capacidad. En este sentido, hay que también pedir al gobierno, la contraparte, el apoyo económico para el mantenimiento de las prefecturas, doctor.
3: Sí, bueno, lo más importante es que en el actual gobierno de presidente Noboa estamos teniendo las transferencias, ¿no?, que anteriormente, en los gobiernos anteriores, teníamos unos retrasos de 2 años, 1 año, 6 meses. Ahora prácticamente casi estamos, no podríamos decir que estamos al día, pero estamos prácticamente pagos hasta el mes de junio. Claro, nos adeuda julio, agosto, nos ha comprometido en las reuniones que hemos tenido con la ministra de gobierno que maneja y coordina, lógicamente, con los gobiernos provinciales, y no solamente con nosotros, sino con las municipalidades, a través del AME, de CONAJUPARE. Entonces, hay el compromiso de que se vaya igualando prácticamente hasta diciembre, ¿no? Pero estamos al pago con esos recursos, nosotros estamos cumpliendo nuestras planificaciones, nuestro compromiso en nuestros territorios, ¿no? Por un lado, y precisamente es lo que hace 15 días en esta reunión que tuvimos con la ministra de gobierno, con todos los prefectos del Ecuador, hay este compromiso, por un lado. Por otro lado, estas peticiones de la demora en el servicio de contratación pública, también que se agilite, claro, evaluando cada caso, ¿no? Entonces, por un lado. Por otro lado, también nosotros en los requerimientos que en estos momentos se necesita por este fenómeno del Niño, desde las prefecturas también estamos organizando, preparando, preveniendo en cosas que podamos realizar, mejorando las capacidades operativas y coordinando lógicamente a los lineamientos del COE nacional, como COEs provinciales también, y coordinado con los COEs cantonales a nivel del territorio ecuatoriano. Así que nosotros estamos pendientes y vigilantes, pero también coordinando en los requerimientos que se tiene de acuerdo a las competencias, y podamos hacer gestiones también desde el Estado central.
1: Ahora, el COOTAD distribuye competencias a los gobiernos provinciales, competencias exclusivas como riego, vías intercantonales, medio ambiente, pero hay dificultad, como usted señala, en la contratación. El CERCOV como que pone algunas, digamos, disposiciones un tanto difíciles en los tiempos actuales, doctor.
3: Así es, nosotros periódicamente nosotros vamos a seguir teniendo reuniones, claro, de acuerdo a nuestra planificación, a nuestras visiones y a nuestras capacidades que tenemos como desde la parte central, desde el CONGOPE, desde el consorcio de gobiernos provincial del Ecuador, con todo el equipo técnico. Tenemos ya, al escuchar en esta reunión con los prefectos, hemos actualizado el plan de trabajo hasta abril del próximo año, ¿no?, que es nuestro periodo, y lo más importante es que vamos a seguir fortaleciendo esta unidad a través de este servicio de coordinación, de visita a nuestros territorios y conociendo las problemáticas que se tiene en cada gobierno provincial. Como digo, de nuestra parte, toda la predisposición de apoyar, y eso es lo que se requiere cuando estamos como gobiernos locales, que una instancia superior nos ayude gestionando, y no solamente con el gobierno nacional, sino también esta reunión que estuvimos hace 15 días en el Congope, también la cooperación internacional a través de la Cancillería mismo, a través de otras cooperaciones internacionales que están aliados al Estado, al gobierno ecuatoriano, también están gustosos en apoyar. Claro, para eso necesitamos proyectos, para eso necesitamos visitar los territorios, y ese es el apoyo y la coordinación que desde el Congope lo vamos a realizar a las 23 prefecturas del Ecuador.
1: Las competencias también permiten crear regiones autónomas regionales, encontrar soluciones a problemas regionales en vías, turismo, conectividad aérea, la comunicación, en fin. En la región central del país, esta mancomunidad une a 6 provincias, doctor.
3: Así es, el día de mañana, precisamente a través de esta conformación de la mancomunidad de las prefecturas de la zona central, entre los gobiernos provinciales de Cotopaxi, Tungurahua, Bolívar, Chimborazo, Pastaza y Napo, que estamos unidos geográficamente, territorialmente, incluso por los yanganates. Entonces nosotros estamos trabajando a través de una planificación, una priorización y una visión de unidad de esta región para el país y el mundo entero, ¿no? Entonces, la semana anterior igual estuvimos en estos procesos de actualización de plan de desarrollo para articular desde el Congope mismo, articular con el gobierno central y con la cooperación internacional en este tiempo que nos resta, y que queremos que dejar bases sólidas. ¿Y cuál es, por ejemplo, esto a través de esta la mancomunidad de las prefecturas mismo? Por ejemplo, está en marcha, en ejecución, la vía Ambato el Corazón. El día de mañana, querido Fernando, ojalá nos puedas acompañar. Nosotros, a partir de las 8 de la mañana, vamos a tener una visita de las autoridades de la provincia de Tungurahua y de la zona central. Por ejemplo, están invitados los señores gobernadores, autoridades de la justicia, de la fiscalía, del Consejo de la Judicatura, del presidente de la Corte de Justicia, también de la empresa eléctrica, el señor gerente de la empresa eléctrica, de CNT, queremos que recorra, porque estas zonas queremos ya ir planificando para la iluminación, para el mejoramiento de la conectividad, para que cuando estemos en estas zonas altas tengamos comunicación. Entonces estamos haciendo, a partir de las 8 vamos a salir de tanto del gobierno provincial de Tungurahua como de la gobernación. Invitamos a los nuestros radio oyentes de esta prestigiosa emisora Radio Cadena Continental que nos acompañe con sus vehículos, lógicamente. Vamos a llegar hasta el cantón Pangua, el Corazón, en una hora y media aproximadamente, pero disfrutando lo que ahorita ya está aperturado. Falta un trámite en este F2, en la vía tramo 2, aproximadamente unos 12 kilómetros, que se puede llegar por una vía, pero estamos trabajando en una vía alterna, donde las pendientes no nos daban, entonces estamos, pero se puede llegar tranquilamente, y queremos que conozca, no cuando ya esté terminado, sino que conozca en el trabajo mismo, por un lado. Por otro lado, a través de la mancomunidad mismo, estamos trabajando por la represa Casaguala, que entre el gobierno provincial de Cotopaxi y de Tungurahua, de igual manera ya está en estos momentos en los estudios del Ministerio del Ambiente en la viabilidad técnica. Ojalá en los próximos días ya tengamos esto, la viabilidad técnica, para que el Estado, el actual gobierno nacional, pueda financiar esta cuarta represa para Tungurahua y Cotopaxi también, porque es el beneficiario directo es del canal de riego Alta Fernández, que son varias parroquias rurales del cantón Ambato, de la parte noroccidental y norte de Cantón Ambato y Salcedo, que van a beneficiar en regadío, pero que este proyecto también está proyectado para agua potable para la zona norte y para la generación hidroeléctrica. Entonces, mire cómo a través de esta mancomunidad estamos trabajando, pero también vamos a la quinta represa, también la represa Las Abras, entre el gobierno provincial de Chimborazo y Tungurahua. Estamos en la etapa de los estudios de prefactibilidad, y de hecho a través de esta mancomunidad también hemos hecho gestiones en su momento ante el gobierno central, ante el Ministerio de Obras Públicas, ahora llamado MIS, Ministerio de Infraestructuras y Tecnología, de la vía Riobamba-Guayaquil, que estuvo tan afectada en ese momento. Ya está financiado, está en ejecución, está en mejoría. ¿Cómo a través de esta unidad podemos hacer país, querido Fernando?
1: Bien, aspiramos que estas iniciativas, estos proyectos en su administración, en los 8 meses que le resta a la actual administración, se concluyan, especialmente la represa Chiquicagua, la vía Ambato Pasa el Corazón, inclusive con el aporte del gobierno nacional, que aspira se pavimente esta vía desde Ambato hasta el sector del Corazón, y el resto de represas sea una realidad en las futuras administraciones. Muchísimas gracias por la participación del doctor Manuel Caizabanda. Tenga usted muy buenos días.
3: Muchísimas gracias, muy buenos días, siempre a las órdenes desde el gobierno provincial de Tungurahua, desde la Mancomunidad de la Zona Central y también desde el CONGOPE, Consorcio de Gobiernos Provinciales del Ecuador. A vuestras órdenes, queridos ciudadanos de la provincia de Tungurahua, de la Zona Central y del Ecuador mismo, para apoyar y en unidad sacar el país, este maravilloso Ecuador, de los de ciudadanos que vivimos en este maravilloso país. Muchas gracias y muy buenos días con todos.
0: 7:27. Asfaltado de vías en Pelileo Grande. El Gobierno Autónomo Descentralizado Municipal de Pelileo dio inicio oficial a un importante proyecto de infraestructura vial en el sector de Pelileo Grande. La jornada institucional contó con asistencia de los residentes de la zona, quienes presenciaron el comienzo formal de los trabajos planificados. El acto simbólico de colocación de la primera piedra marcó el arranque de las obras que se ejecutarán en el sector. La intervención contempla el asfaltado integral de 4 arterias viales que resultan fundamentales para la conectividad y el tránsito constante de la ciudadanía local. De acuerdo con la información institucional, la ejecución del proyecto busca solucionar las dificultades históricas de circulación en la zona. La colocación de la nueva capa de rodadura permitirá optimizar la transitabilidad tanto de vehículos particulares como del transporte público que cubre estas rutas. Los trabajos viales planificados tienen como finalidad directa dinamizar la economía local del sector y mejorar las condiciones de traslado. El desarrollo de la obra beneficiará de forma directa a las familias residentes y a los productores que utilizan diariamente estos accesos para sus actividades. El proyecto de mejoramiento vial se enmarca en la planificación técnica de la municipalidad para atender las necesidades prioritarias del cantón. Las cuadrillas de trabajo y la maquinaria pesada iniciarán las labores de preparación del suelo en los próximos días, de acuerdo con el cronograma establecido. Con la implementación de este proyecto, la comunidad de Pelileo Grande contará con vías totalmente reasfaltadas para el tránsito seguro. La administración local continuará con el seguimiento técnico de los trabajos para garantizar el cumplimiento de los plazos de entrega previstos para la obra.
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5: 7:29.
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5: Siete de la mañana, 32 minutos. Gigantesca valla publicitaria se desplomó en Pelileo. Una estructura metálica publicitaria de gran tamaño se desplomó la tarde de ayer en el redondel del sector El Corte en Pelileo, generando preocupación entre los conductores que circulaban por este punto de conexión hacia Ambato y Baños. La enorme valla habría cedido desde su base y terminó cayendo sobre la parte de la zona de circulación, convirtiéndose en un obstáculo y representando un riesgo tanto para los vehículos como para los peatones que transitaban por el lugar. El incidente ocurrió en una zona de constante movimiento vehicular. Intendencia refuerza controles y clausura centros clandestinos. Los operativos de control y seguridad se intensificaron durante el último fin de semana en Ambato y diferentes cantones de Tungurahua. Las intervenciones permitieron detectar establecimientos que funcionaban al margen de la normativa y avanzar con procesos de clausura, especialmente en sectores considerados sensibles por la presencia de estudiantes y concentración de actividades comerciales. El intendente de policía de Tungurahua encargado, Vinicio Constante, informó sobre los resultados de los controles ejecutados en coordinación con tenientes políticos, comisarios, Policía Nacional, Fuerzas Armadas y otras instituciones encargadas del control territorial.
6: Las 7 de la mañana, 33 minutos. Noticias y entrevistas. A esta hora de la mañana estamos saludando cordialmente con el economista Diego Proaño, concejal del municipio ambateño. Economista, la Asamblea Nacional aprobó una reforma a la Ley Orgánica del Transporte Terrestre y modifica las reglas a los municipios. En Ambato debe estudiar en segunda instancia las nuevas tarifas del transporte urbano o debe esperar las nuevas reformas y metodologías para que fueron aprobadas en la Asamblea, economista. Muy buenos días, bienvenido a nuestro programa de noticias.
7: Muy buenos días, señor Bastegui, buenos días a los ambateños. Bueno, con las reformas a la ley de tránsito, específicamente en la temática del cálculo para fijar la tarifa, no ha cambiado. Ha cambiado, han aumentado, han incrementado otras situaciones, pero la fórmula que dio la Agencia Nacional de Tránsito no se topó en la ley. Entonces, por lo tanto, sigue vigente exactamente la misma fórmula con la que se calculó aquí en Ambato la Comisión de Tránsito y Transporte del municipio con los técnicos de la municipalidad de la Dirección de Tránsito, y son los valores que se han dado oportunamente. Entonces, esa parte al menos no ha cambiado, y además ya está hecho el informe en segunda, ya ha presentado la comisión a la Secretaría de Consejo. Ya solamente es cuestión de decisión de la alcaldía de poner en consideración como uno de los puntos de luz en el día para debatir en Consejo Municipal.
6: pero se habla que las nuevas reformas fijan las tarifas de transporte, deben hacerlo con una metodología técnica, regulación nacional cada 4 años. ¿Esto a lo mejor modifica el trabajo que se ha hecho ya aquí en la ciudad de Ambato, economista?
7: Por el momento no modifica, porque la última reforma que se hizo a través de la Agencia Nacional de Tránsito, que es el órgano rector del tránsito y transporte en el Ecuador, es del año 2021. Entonces, esa es la que está vigente. Con esa fórmula es la que se ha calculado en Cuenca, con la que se acaba de calcular en Quito, con la que se ha calculado en Ambato. Entonces, tendría que ser hacer una nueva propuesta a la Agencia de Tránsito, no la Asamblea Nacional, para que pueda hacer ese cambio. Mientras tanto, los cálculos se siguen haciendo en base a la fórmula que está vigente del año 2021.
6: Ahora, la reforma también establece controles de la Agencia Nacional de Tránsito a las agencias de movilidad de cada uno de los municipios. Si no están cumpliendo realmente estas nuevas disposiciones, podrían perder la competencia los municipios que incumplan, economista.
7: Claro, obviamente eso me parece adecuado, que todos los municipios que tienen la competencia de tránsito y transporte en sus cantones, en sus jurisdicciones, den cuentas a la Agencia Nacional de Tránsito, al ente rector, para ver que cómo está cumpliendo, si se está cumpliendo o no, cómo se maneja el tema del tránsito, cómo se maneja el asunto de la revisión vehicular, del cumplimiento de las leyes, las metodologías, el tema de la exigencia a los transportistas. O sea, yo creería que todo eso está totalmente de acuerdo, que se haga un análisis y después de ese análisis se vea si es que cada municipalidad ha cumplido o no ha cumplido con la normativa de la Agencia Nacional de Tránsito. Pero hay un aditamento extra, al menos en el cantón Ambato me refiero, que cuando la Agencia de Tránsito le entrega la competencia al municipio, la competencia de tránsito, también le da la cartera vencida. Entonces le entrega una cartera vencida que está en 14 millones de dólares, que no era generada por la municipalidad, sino generada en la Agencia de Tránsito, y le entrega a la municipalidad, y eso difícilmente se ha podido recuperar.
6: ¿Por qué hay esta dificultad para recuperar parte de esa cartera vencida, economista?
7: Porque mucha gente ya o está fuera del país, o ya ha fallecido, o no se le puede localizar, porque la información que presentó la Agencia Nacional de Tránsito no es completa. Entonces, sí, se ha logrado bajar la cartera vencida, era más de 19 millones, se ha logrado bajar a 14 millones, pero ya no asoma personas, se les quiere ubicar, no se les encuentra, los números de contacto ya no existen, y se ha vuelto muy difícil la recuperación de esta cartera vencida, y de paso es parte del monto más grande que tiene la morosidad de toda la municipalidad de Ambato.
6: Ahora, en estas nuevas reformas también los municipios deben establecer mecanismos de compensación en el transporte para niños, para estudiantes, para adultos mayores, para personas con discapacidad. Es decir, que nos imaginamos que los trámites borra y va de nuevo aquí en la ciudad de Ambato, economista.
7: Bueno, al menos en la parte de la ley de la niñez y adolescencia y también del adulto mayor, ya contemplaba aquella situación. O sea, no a través de la ley de tránsito, sino a través de cada una de estas dos leyes. Sin embargo, ahora veo que ya se está incluyendo como una obligatoriedad. Más bien eso sí consta, es la aplicación que se tiene que hacer, el control de los agentes de tránsito, de que cumplan esa exigencia los conductores del servicio de buses, de los buses urbanos, buses interparroquiales, buses interprovinciales, porque esa parte es la que ellos no cumplen, no quieren recoger a pasajeros de la tercera edad, pero también los buses no tienen esa facilidad para que puedan incluirles y puedan subir con facilidad. Las paradas de buses no son inclusivas tampoco del lado municipal. Entonces todo es un conjunto de cosas que se tiene que ir ya solucionando. Lo mismo con los estudiantes, a veces no quieren parar a los estudiantes porque, como saben, que pagan medio pasaje, o las personas con capacidades especiales. Entonces todo ese tipo de cosas dependen en conjunto de los conductores o de los dueños del servicio de buses, de la municipalidad, de poner la infraestructura necesaria para esa situación, de los buses, de la fabricación de buses, en donde se ponga su construcción, su estructura sea inclusiva para todos, y también del ciudadano, que también haga cumplir y denuncie si es que ve que no se da esas facilidades. Entonces, en conjunto esto, creo que con la ley también que ya faculta, se podía ir normando de mejor manera y pudiendo hacer dar cumplimiento efectivo a lo que dice la ley.
6: Por todo ello, la nueva ley de tránsito ordena que los municipios deben establecer mecanismos de compensación para estas personas vulnerables. Finalmente, economista, la ordenanza vigente regula 30 centavos la tarifa. Estudios del Colegio de Economistas sugieren 35 centavos. Estudios técnicos del municipio, de los transportistas, señalan 45 centavos. ¿Cuál debe ser el método real para estas nuevas tarifas? ¿Y se aplicarán en lo que resta de este año o dejaremos para la nueva administración por el tema político, economista?
7: A ver, en primera instancia yo creo que es obligación de este Consejo Municipal, de este, el que nos encontramos, de resolver el tema. No podemos hacer lo que nos dejó haciendo el Consejo Municipal y la autoridad anterior, en donde ya tenían que decidir, llegó el tiempo electoral y se lavaron las manos y nos pasaron a nosotros. No. Yo creo que nosotros tenemos que ser más responsables en eso y poder tomar una decisión ya. Como ya está el proyecto de ordenanza, ya con el segundo informe, con la socialización y todo lo que han pedido desde la administración, desde los transportistas, desde la ciudadanía, se debe ya poner en un punto de orden del Consejo Municipal y resolver antes del 29 de noviembre, que son las elecciones, o sea, no hacer cálculos políticos. Lo segundo, los valores que usted acaba de mencionar, los únicos válidos ahí son los que se calcularon a través de la fórmula de la Agencia Nacional de Tránsito. Me parece que es 40 centavos el valor socialmente aceptable, 43 centavos el punto de equilibrio y 51 el valor de con utilidades. Pero de ahí, de esos valores, se tiene que resolver. El estudio que hizo el Colegio de Economistas no es un estudio completo, es un estudio más bien solo de oferta y demanda. Solo está indicando cuántos números de buses y cuántos pasajeros, pero no tiene el estudio completo como la fórmula dice que debe tener todos los componentes la Agencia Nacional de Tránsito. Entonces, claro, hay que considerar el tema técnico, que es de tránsito, que es el que da la Agencia de Tránsito, y con ese tema hay que debatir qué valor o qué valores se puede tomar la decisión. Pero, insisto, tiene que ser este Consejo Municipal y antes de las elecciones que ya se deba tomar la decisión. Y la palabra tiene la alcaldesa porque ya está en el seno del Consejo Municipal. Solamente es cuestión política de que tome la decisión de poner como uno de los puntos del orden del día y poner en debate ya para segundo y definitivo al análisis.
6: Bien, economista, muchísimas gracias. Interesante su comentario. Analizando las reformas a la ley de tránsito y la aplicación en las tarifas del transporte urbano en la ciudad de Ambato. Muchísimas gracias a la participación del economista Diego Proaño. Tenga usted muy buenos días.
7: Buenos días para todos.
5: 7:43 a.m. Incendio forestal en zona de difícil acceso. Las labores para controlar un incendio forestal que se inició el domingo 13 de septiembre continuaron este lunes en el caserío Punguloma, sector Pasa, en la peña del río Alajua. El fuego se registró en una zona de difícil acceso, lo que obligó a mantener las acciones de respuesta y vigilancia para evitar que las llamas avancen hacia otros sectores. Desde el ECU 911 se coordinó la atención de la emergencia con el Cuerpo de Bomberos de Ambato y la Secretaría Nacional de Gestión de Riesgos. A través del sistema de videovigilancia del ECU 911, se mantuvo un monitoreo permanente del área afectada con el propósito de proporcionar información que permita apoyar las labores de los organismos de respuesta y verificar el comportamiento del incendio. Hasta el cierre de la edición del diario El Heraldo, las autoridades no reportaron personas heridas ni viviendas comprometidas por el fuego. Sin embargo, las labores continuaron debido a las condiciones del terreno y al riesgo que el incendio pueda reactivarse o extenderse. Las instituciones mantienen desplegadas sus acciones para lograr el control definitivo de la emergencia y reducir el impacto sobre la vegetación de esta zona rural de Ambato. 7:44 a.m. Controles interinstitucionales se intensifican en Píllaro. Un operativo interinstitucional se desarrolló en diferentes sectores del cantón Píllaro como parte de las acciones desplegadas para fortalecer la seguridad y prevenir hechos delictivos. Esto ante robos ocurridos anteriormente en viviendas, accesorios de vehículos y asaltos a mano armada dentro de locales comerciales. Durante la jornada, las instituciones competentes articularon sus esfuerzos para ejecutar controles en distintos puntos del cantón, con el propósito de mantener el orden y garantizar la tranquilidad de los ciudadanos. 7:45 a.m. Full cosas de origen dudoso. Un operativo anticachinería y contra la receptación dejó varios artículos incautados en el Mercado América de Ambato. El movimiento habitual del Mercado América al sur de Ambato fue interrumpido cerca de las 10 horas de ayer cuando policías, militares y funcionarios de varias instituciones públicas ingresaron de manera simultánea para revisar los locales donde se comercializan artículos nuevos y también usados. El procedimiento correspondió al operativo interinstitucional Apolo 79, ejecutado por la Policía, Gobernación de Tungurahua, Intendencia, Comisaría de Policía, Unidad de Mantenimiento del Orden y Fuerzas Armadas. Uno a uno fueron revisados los establecimientos, principalmente aquellos dedicados a la venta de objetos de segunda mano. Durante el operativo, varios artículos fueron retirados debido a que quienes los tenían en su poder no pudieron justificar su procedencia ni presentar documentos que acreditaran su legítima tenencia. Entre los objetos encontrados constan 12 radios para vehículos, un motor de licuadora, un reproductor de DVD, 4 cajas de herramientas, 2 radios, un control de PlayStation y un mando de hidrolavadora. También fueron retirados caramelos caducados.
6: Las 7:47 a.m. 6 provincias que conforman la mancomunidad del gobierno provincial de la zona centro del Ecuador avanzan en la construcción de una agenda común para impulsar proyectos estratégicos y generar soluciones regionales. Según un comunicado, el proceso se fortalece con la participación del presidente de la Mancomunidad del Congope y prefecto Manuel Caizabanda, quien lideró el taller de programación y socialización desarrollado junto a las autoridades de Tungurahua, Bolívar, Cotopaxi, Chimborazo, Pastaza y Napo.
5: Apuesta por tu primera casa. Alrededor de 440 proyectos habitacionales se proyectan en Ambato para acceder a los programas de primera vivienda que incentiva el Estado. Tatiana Ojeda y su familia hace pocos días recibieron las llaves de su tan soñada vivienda en el conjunto habitacional Santa Petrona, ubicada en Huachi, San Francisco. Ellos son parte de los más de 20 beneficiarios que han accedido a los planes del gobierno para su primera vivienda en Tungurahua. Así como esta familia ambateña, muchos esperan ser parte del programa Miti Miti, una iniciativa habitacional con una tasa de interés de apenas del 5% y un plazo de hasta 20 años.
6: Las 7:48 a.m. A esta hora de la mañana estamos saludando cordialmente con la economista Ruth Bolaños. Economista, Ecuador necesita pasar de políticas de empleo coyunturales a una estrategia nacional de generación de trabajo formal, especialmente para jóvenes, para personas que buscan su primer empleo. ¿Qué podemos comentar? ¿Qué sugerencias daríamos a las autoridades para generar más plazas de empleo en Ecuador? Economista, muy buenos días. Bienvenida a nuestro programa de noticias.
8: Muy buenos días, muchísimas gracias por este espacio de comunicación y de entrevista. Le agradezco mucho por haberme llamado y me parece muy interesante el tema. Yo creo que más allá de políticas necesitamos acciones que primero condigan con las vocaciones productivas de los territorios donde estamos. Ambato es una, y Tungurahua, provincia muy industriosa, tiene muchas líneas de producción y sectores productivos. Creo que es importantísimo primero darnos cuenta en qué somos fuertes y a partir de esas fortalezas trabajar en que los jóvenes sobre todo estudien carreras que tengan que ver con lo que estamos produciendo, que la academia nos colabore haciendo investigación, desarrollo e innovación desde la lógica de lo que necesitan las empresas y que se pueda transferir eso a las empresas. Y en el sector privado creo que también es importante que haya esta visión de cómo seguir creciendo. Entonces, creo que los políticos ahí lo que tienen que hacer es acompañar, apoyar y sobre todo generar espacios para que la gente pueda crecer. Eso le podía comentar.
6: Hay que apoyar a las empresas con el ánimo que incorporen jóvenes y personas que llevan largos periodos buscando sin encontrar una oportunidad laboral, economista.
8: Sí, creo que ahí hay un tema y en días pasados estuvimos con un TPL en un espacio hablando justamente de estos temas y de las carreras y de qué es lo que los chicos están estudiando hoy. Creo que tenemos demasiados médicos, abogados y administradores, pero nos faltan carreras técnicas que se anclen a lo que necesita la industria hoy. Es importantísimo tener una carrera, ser profesional, pero hoy en día yo veo que hay muchas oportunidades en las tecnologías también. No existen en las industrias actualmente, no existen tecnólogos, técnicos que puedan dar mantenimiento, apoyar a que las maquinarias se funcionen bien, eso no existe. No hay gente que sepa la técnica y eso también es importante. Entonces creo que hay que diversificar las carreras también, pensar en nuevos tipos de carreras. Hay números que dice la Unión Europea acerca de que para el 2030 no tenemos las carreras ni para el 40% de los nuevos empleos que se van a generar. O sea, las empresas van a cambiar radicalmente en los próximos años y no estamos siendo eficientes en crear carreras que se conecten con la nueva tecnología, ¿no? Eso es importante.
6: El gobierno nacional podría otorgar incentivos tributarios vinculados al número de nuevos empleos formales creados, ampliar créditos productivos con tasas preferenciales especialmente para las pequeñas empresas, para los nuevos emprendedores, economista.
8: Sí, ese tipo de incentivos existen tanto desde el gobierno y le comento también de la cooperación internacional. El gobierno tiene algunos programas que incentivan el empleo joven e incluso también el empleo de mujeres con la ley Violeta. Y ahí hay un montón de incentivos y temas buenísimos para las empresas si es que contratan mujeres y jóvenes, pero creo que no se difunde de acuerdo a la necesidad. Deberíamos enfocarnos más en difundir esta información porque esos programas existen. Algunas de las empresas con las que Ninari trabajan, ellos ya se han acogido a este tipo de temas, ya lo están haciendo y eso les ayuda hasta en un 150% más en términos de que te retribuyen tu impuesto a la renta. Adicional, la OIM sacó hasta el 31 de agosto estuvo vigente un fondo de $40,000 para proyectos, para empresas privadas, con la única condición de que las empresas contraten mujeres y jóvenes. Entonces hay muchos incentivos, creo yo, pero no se dan a conocer como se debería.
6: Hay que simplificar también los trámites de crear y formalizar empresas. El municipio, los organismos seccionales deben dar todo tipo de facilidades. También el servicio de rentas internas, especialmente para la creación de nuevos emprendimientos, economista.
8: Sí, bueno, nosotros acompañamos mucho a muchos gobiernos. Creo que también tiene que haber la voluntad política de los alcaldes de que dejen a organizaciones como las nuestras apoyar en muchas cosas. Estuvimos recientemente en Atuntaqui con la IT, llevamos una charla para el SRI y el CERCOP para que supieran los confeccionistas cómo se hace en el marco de la Feria Ecotextil. Fue una charla súper interesante y realmente hubieron muchos productores que estuvieron ahí. Nosotros apoyamos cuando existe esta voluntad de los gobernantes de moverse en este sentido, pero yo también soy muy crítica en crear emprendedores por crear emprendedores, porque todas las alcaldías tienen programas de emprendimiento. Pero el tema es cuántos de esos emprendedores se sostienen, cuántos crecen, cuántos llegan a ser empresarios. Y es importante darles habilidades, generar cursos de oficios, eso me parece muy bien, pero al mismo tiempo hay que enseñarles cómo gerenciar, cómo crecer, cómo ser mucho más estratégicos.
6: Finalmente, para aumentar las plazas de trabajo, especialmente en la juventud, economista, ¿se puede fortalecer los institutos técnicos, tecnológicos actuales, las escuelas de artes, de oficios, el CECAF, varios institutos? Inclusive, habían institutos que salían ya con una profesión en las manos, y esto hay que restablecer en nuestro país, economista.
8: Sí, desde mi punto de vista, creo que hay que darle oportunidades a todos los jóvenes. No todos los jóvenes pueden ingresar a las universidades, terminar una carrera, eso también hay que verlo en cifras, ¿no? En la última convocatoria hubo un tema de que 10.000 postulantes a la Universidad Técnica de Ambato y apenas había 2.000 cupos. Esa es la realidad de nuestro país. Entonces hay un montón de jóvenes que se quedan fuera de la educación superior y podrían utilizar este tipo de institutos más bien para estudiar carreras técnicas, que creo que en menos tiempo les permitiría obtener mejores empleos e incluso ser mejor retribuidos que estudiando 5 años para una carrera que no tiene oportunidad en, digamos que, de tener trabajo en una empresa, ¿no? Porque son muchos.
6: Bien, economista, muchísimas gracias. Interesante su comentario. Analizando lo que necesita nuestro país, pasar de las políticas de empleo coyunturales a una estrategia nacional de generación de trabajo formal, especialmente en jóvenes. Muchísimas gracias a la participación de la economista Ruth Bolaños. Tenga usted muy buenos días.
8: Gracias.
5: 7:56. Apuesta por tu primera casa. Alrededor de 447 proyectos habitacionales se proyectan en Ambato para acceder a los programas de primera vivienda que incentiva el Estado. Guillermo Chávez, director distrital de Tungurahua del Ministerio de Infraestructura y Tecnología, indicó que la mayoría de viviendas que se han entregado han sido en Ambato. Sin embargo, destacó que también pueden acceder familias del resto de cantones de acuerdo a los proyectos de vivienda. Solo en Ambato se estima que existen alrededor de 447 proyectos a los que la ciudadanía puede acceder, pero también está el programa Credicasa del BIES, que ofrece un préstamo hipotecario para adquirir vivienda nueva con una tasa de interés preferencial del 2.99%, cuyos ingresos del solicitante sean de 1.527,94 con estabilidad laboral de 3 años. El otro programa es Casa 100, un programa que entrega viviendas completamente gratuitas a hogares en situación de extrema vulnerabilidad. En Ambato, para poder iniciar el trámite, se debe acudir a las oficinas distritales del Ministerio de Infraestructura y Tecnología con todos los requisitos. Está ubicada en las calles Bolívar y Castillo. En Pilagüín, abuelitos viven el cine en pantalla gigante. Para muchos de los adultos mayores de Pilagüín, disfrutar de una película estaba fuera de su alcance, pero gracias a la labor de los técnicos del Ministerio de Desarrollo Humano, esto se hizo realidad. En esta parroquia de Ambato, alrededor de 40 personas adultas mayores disfrutaron del cine, foro intergeneracional y emocional, un espacio para disfrutar, conversar y fortalecer vínculos. A través de esta actividad se estimula la memoria y el bienestar emocional, generando espacios que aportan a un envejecimiento digno. 7:58. Tungurahua dijo presente en la Feria de Loja. Con el objetivo de promover el emprendimiento de Tungurahua, una delegación acudió a la reconocida Feria de Loja. Productores de la provincia participaron en esta emblemática feria que reunió comercio, artesanía, gastronomía, cultura y tradición con el respaldo del gobierno provincial de Tungurahua. Llega el dinero a Río Verde. Con más de $1.000.000 se financiarán infraestructura, servicios básicos y nuevos equipos para mejorar la atención comunitaria. Río Verde tiene sobre la mesa una inversión de $1.1 millones que será destinada a 3 proyectos considerados prioritarios para la parroquia. La disponibilidad de los recursos fue anunciada por el presidente del gobierno parroquial, William Freire, y el alcalde de Baños de Agua Santa, Marlon Guevara. El dinero tendrá destinos concretos. La mayor parte se repartirá entre infraestructura peatonal y trabajos relacionados con el acceso a las captaciones de agua que abastecen a los sectores de La Regina y La Delicia. El proyecto del puente peatonal sobre el río San Pedro contempla una inversión de $433,000. La obra busca facilitar el desplazamiento de los habitantes y mejorar la conexión entre sectores de la parroquia.
6: Las 7:59 a.m. A esta hora de la mañana estamos saludando cordialmente con el ingeniero Héctor Cobo, técnico de la Dirección Zonal 3 de la Secretaría Nacional de Gestión de Riesgos. Ingeniero, frente a los escenarios del fenómeno del Niño, el COE provincial se declaró en sesión permanente para revisar los recursos disponibles, actualizar los planes de respuesta en todos los cantones de la provincia de Tungurahua. ¿Qué podemos destacar de estos trabajos previos, previo a la semana, a la llegada del fenómeno del Niño? Ingeniero, muy buenos días.
9: Muy buenos días, muchísimas gracias por la invitación. Reciban un cordial saludo a nombre de la Magister Carolina Alzano, Secretaria Nacional de Gestión de Riesgo. Como bien lo indica, desde días anteriores hemos venido ya articulando acciones con las diferentes carteras de Estado y con los gobiernos autónomos descentralizados. ¿Con la finalidad de qué? Y tomando las medidas de prevención, de mitigación, frente a cualquier efecto que puede presentarse aquí en la provincia producto del fenómeno del Niño. Cabe mencionar que este fenómeno acá en la zona centro no nos influye directamente con lo que es lluvias, sino más bien tenemos un déficit hídrico, lo cual conlleva también a la época seca y nos incrementa los incendios forestales, como lo hemos tenido hasta la presente fecha.
6: Definitivamente, en la provincia de Tungurahua no tenemos los efectos de intensas lluvias, pero en las partes altas, en cambio, el escenario está marcado por la falta de lluvias, el estiaje y un mayor riesgo de incendios forestales, ingeniero.
9: Sí, justamente eso es lo que estamos viviendo, un incremento de incendios forestales. Nosotros ya hasta el momento tenemos un registro de las diferentes carteras de Estado y con los gobiernos autónomos descentralizados. ¿Con la finalidad de qué? Y tomando las medidas de prevención, de mitigación, frente a cualquier efecto que puede presentarse aquí en la provincia producto del fenómeno del Niño. Cabe mencionar que este fenómeno acá en la zona centro no nos influye directamente con lo que es lluvias, sino más bien tenemos un déficit hídrico, lo cual

0: El estiaje y un mayor riesgo de incendios forestales, ingeniero.
1: Sí, justamente eso es lo que estamos viviendo, un incremento de incendios forestales. Nosotros ya hasta el momento tenemos un registro de más de 120 incendios forestales que se han presentado en los últimos meses, lo cual es bastante preocupante, y con lo cual estamos llegando con medidas de socialización para evitar principalmente quemas agrícolas, que es uno de los factores que coadyuvan al incremento de incendios forestales.
0: Ahora, la altitud será determinante para definir el tipo de amenazas en cada uno de los sectores. La provincia de Tungurahua tiene gran cercanía con la región oriental y parte también comparte con la costa ecuatoriana, ingeniero.
1: A ver, en el sector oriental, y de igual manera, se tienen que seguir los pronósticos o las alertas climatológicas que nos emite el INAMI, con los cuales nos indica si es que va a haber presencia de lluvia o no. Es igual acá en la zona centro. Las alertas meteorológicas nos emiten de que si va a haber ingreso de nubosidad y humedad desde la Amazonía, eso nos implica que vamos a tener en todo la provincia de Tungurahua lluvias. Entonces siempre hay que estar presente ante estos alertas hidrometeorológicas que emite el INAMI. De subtrópico, nosotros no tenemos aquí subtrópico, entonces no tenemos problemática de inundaciones por ese lado.
0: Pero en el historial de nuestra provincia tenemos la presencia especialmente de deslizamientos de tierras de la vía de Baños al oriente ecuatoriano, en lo que comprende y corresponde a la provincia de Tungurahua, ingeniero.
1: Sí, esta es una zona bastante susceptible a sufrir todo este tipo de movimientos de remoción de masa y básicamente se basa en todo lo que es los niveles freáticos bastante altos que tiene, la red hidrológica que hay ahí es bastante grande y es lo que hace que el agua en todos los sectores incremente de peso en la ladera y por gravedad caiga. Nosotros tenemos mapeado los puntos exactos donde se frecuentemente se producen estos y con los deslizamientos, y está coordinado con el Ministerio de Infraestructura y Transporte para inmediatamente proceder con la maquinaria a limpiar. Se mantiene un campamento en Baños que se active inmediatamente para poder limpiar en coordinación con el GAS Municipal de Baños y los GAS parroquiales.
0: Los cantones Baños y Patate podrían tener este tipo de afectaciones, pero también la reducción de las precipitaciones podría prolongar el periodo de sequía y estiaje. Es lo que estamos viviendo en los tiempos actuales. Tremendas heladas en la madrugada, en la noche y soles al mediodía. Aumenta el riesgo de incendios forestales que también están afectando las actividades agrícolas en la provincia de Tungurahua, especialmente en el cantón Ambato, ingeniero.
1: A ver, nosotros no hablamos específicamente de lo que es sequía. Para llegar a sequía tiene que pasar mucho tiempo sin agua para que se produzca una sequía. Entonces aquí lo que hablamos nosotros es de déficit hídrico, una disminución de los niveles de agua. Cabe recalcar que Tungurahua, aquí, la provincia, tiene el abastecimiento suficiente de agua a través de las represas Chiquiurco, Mula Coral y la próxima que ya está por entrar en operatividad de la otra represa. Entonces, con eso nosotros estamos garantizando la suficiente agua para lo que es agricultura y agua de consumo humano. Porque recordemos que de estas represas se abastecen las plantas de tratamiento tanto de Ambato como de Pelileo. Entonces, está garantizado el abastecimiento de agua.
0: Por todo ello, hay que realizar inspecciones permanentes en las represas de Tungurahua para verificar los niveles de almacenamiento. Es importante también revisar, inspeccionar los sistemas mismos de las represas frente a los sismos que se han producido en los últimos meses en diferentes regiones de América, especialmente, ingeniero.
1: Bueno, sí, el sistema de represas tiene un sistema de monitoreo permanente 24/7 en el cual se va monitoreando a través de piezómetros, a través de sismógrafos, la actividad como se encuentra la represa. los niveles

0: de agua, y de acuerdo a eso también es lo que se va abasteciendo los sistemas para los canales de riego y para las plantas de tratamiento, de acuerdo al requerimiento de cada uno de ellos. Entonces, cada uno de ellos está tiene los estudios aprobados y no se corre ningún riesgo con esas represas.
1: Finalmente, la prevención y la educación frente a este fenómeno del Niño es parte fundamental del COE, el Comité de Emergencias en la ciudad de Ambato, en la provincia de Tungurahua, ingeniero.
0: Sí, el COE, bueno, de acuerdo a la resolución de alerta roja, en el cual solicita que todos los COE se activen, tanto como provinciales como cantonales, se ha procedido acatar esa resolución. Y se han activado COE Ambato, COE Baños, COE Provincial de Tungurahua, y se tiene tomando todas las medidas de prevención para enfrentar cualquier tipo de efecto que pueda producirnos esta alerta roja a través del fenómeno del Niño.
1: Bien, muchísimas gracias. La participación del ingeniero Héctor Cobo, técnico de la Dirección Zonal 3 de la Secretaría Nacional de Gestión de Riesgos, alertando los planes para estar alertas frente a la presencia del fenómeno del Niño. Muchísimas gracias por su participación, Héctor. Tenga usted muy buenos días.
0: Muchísimas gracias, un buen día, un saludo cordial a todos los radioescuchas.
1: Marcamos las 8 de la mañana con 8 minutos.
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3: 8 horas con 9 minutos.
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0: nacional. Los periodistas argentinos Hernán Sisto de TC Sport y Germán Balcarce de La Nación anticiparon que es un salto importante para el estratega y la tricolor, más allá del antecedente negativo de sus últimos pasos en los clubes Al-Ittihad y River Plate. Me parece acertada la llegada de Gallardo, si bien es cierto que sus últimos dos pasos no fueron buenos, no deja de ser un entrenador galardonado, prestigioso, que supo ganar muchos títulos, manifestó Sisto, quien resaltó que el muñeco es un director técnico con mucho carácter. Agregó que no le van a poner ideas, incluso las condiciones las puso él. Pidió coordinar todas las categorías menores de la selección. Respecto al aporte que tendría Gallardo a la base de futbolistas tricolores, Sisto destacó que al estratega le gusta trabajar con jóvenes y esa puede ser una gran ventaja para la selección ecuatoriana. Puede potenciar a grandes jugadores como Piero Hincapié, William Pacho, Moisés Caicedo, Nelson Angulo y un montón más. Balcarce, por su parte, mencionó que la llegada de Gallardo a Ecuador le resulta sorpresiva, principalmente porque en sus planes estaba ser el entrenador de Argentina. Aún así, aceptó que ese deseo a corto plazo no se consolidó, sobre todo por el gran ciclo de Lionel Scaloni como técnico de la Albiceleste. Acotó que el flamante entrenador de la Tri tiene una capacidad intelectual y estratégica que es gigante cuando está en su mejor versión como director técnico, como lo demostró en su paso histórico por River Plate, con el que conquistó 14 títulos y es un símbolo del conjunto millonario. En cambio, aquí en el país, fuerzas y dirigentes deportivos manifiestan que es exorbitante el pago de 14 millones a un director técnico para que se haga cargo de nuestra Tri hasta el Mundial 2030.
1: Marcelo Gallardo y la Federación Ecuatoriana de Fútbol llegaron a un acuerdo y el muñeco se convirtió en el nuevo entrenador de la selección de Ecuador en reemplazo de Sebastián Becasese. El muñeco se ha destacado por proyectos de largo plazo y por su capacidad para trabajar con futbolistas jóvenes. Su contratación implica un cambio de jerarquía en el banco de suplentes de la Tri. Para Ecuador, su llegada representa una apuesta diferente y un salto de calidad. Por su experiencia, es un director técnico que puede darle continuidad competitiva a una generación que acaba de disputar el Mundial de Norteamérica y al mismo tiempo construir el proyecto cuyo objetivo es ser protagonista en la Copa del Mundo del 2030. Gallardo y su cuerpo técnico arribarían hoy al país y su primer reto será la gira por Asia, en la cual Ecuador se enfrentará a Corea del Sur el 24 de septiembre, a Japón el 1 de octubre y ante Nueva Zelanda o Panamá el 5 de octubre. A su llegada se conocerá cuándo dará su primera convocatoria para los partidos que enfrentará en la fecha FIFA de estos meses.
0: En Argentina causó impacto la oficialización por parte de la Federación Ecuatoriana de Fútbol de la llegada de Gallardo al banquillo de la tricolor. Mariano Clos, relator de ESPN, expresó que Ecuador da un golpe sobre la mesa en Conmebol. Gallardo no va a cualquier sitio ni acepta proyectos a medias. Si dijo que sí a la Federación Ecuatoriana de Fútbol es porque le garantizaron el control y las herramientas para armar una selección protagonista. Ecuador pasa a tener uno de los cuerpos técnicos más competitivos del continente. El comentarista Juan Pablo Márquez de The Sport de igual manera resaltó que promete mucho la combinación entre la intensidad táctica de Gallardo y la potencia física técnica del futbolista ecuatoriano, y enfatizó, es una excelente elección para ambas partes. Ecuador gana un líder estratega de élite y el muñeco suma su primera experiencia en el banquillo de un país con una gran generación de futbolistas y llevará 14 millones de dólares.
1: Desmienten supuesta cláusula de salida. El periodista argentino Martín Lieberman aseguró que el contrato del técnico de la Tri no contempla una condición especial para regresar a Argentina. El contrato de Marcelo Gallardo con la Federación Ecuatoriana de Fútbol no tendría una cláusula especial que le permita abandonar la selección de Ecuador ante un eventual llamado de Argentina o una propuesta de

0: River Plate. La aclaración fue realizada por el periodista argentino Martín Lieberman, quien desmintió las versiones que circulaban sobre una supuesta condición de salida en el vínculo del estratega con Atri. No hay ninguna cláusula de salida, ni para Argentina, ni para River, ni para nadie, afirmó Lieberman a través de sus redes sociales. De esta manera, según la información difundida por el comunicador, el contrato de Gallardo no contempla una cláusula de rescisión específica para regresar a la selección argentina, volver a River Plate o incorporarse a otro equipo. La versión había generado expectativa en Argentina, especialmente por la posibilidad de que Gallardo pudiera ser considerado en el futuro para dirigir a la albiceleste o retornar al club donde alcanzó varios títulos.
1: Examen asiático para renovar ilusiones con el muñeco a la cabeza. Conocer la primera lista de convocados por Marcelo Gallardo a la selección genera expectativa de cara a los amistosos que la Tri disputará entre finales de septiembre e inicios de octubre. El muñeco revelará a sus elegidos para los tres exámenes que marcarán el inicio de un ciclo hacia las eliminatorias del Mundial 2030 y la Copa América 2028. Durante la gira asiática, Ecuador medirá a potencias de ese continente. Corea del Sur será el primer rival el próximo jueves 24 de septiembre. Posteriormente, la Tri enfrentará a Japón el 1 de octubre y cerrará su travesía internacional ante Panamá o Nueva Zelanda el 5 del mismo mes. Al tratarse de una fecha de amistosos, la FIFA no establece un plazo fijo para anunciar la nómina de convocados, como sí ocurre en competencias oficiales como el Mundial. Sin embargo, por lo general, los entrenadores presentan la lista entre 7 y 15 días antes del inicio de la venta o del primer partido oficial. Es decir, la Federación Ecuatoriana de Fútbol ya presentaría esta misma semana la convocatoria de Gallardo.
0: Así jugaría Macará el hexagonal. Macará ya conoce el camino que deberá recorrer en el hexagonal final de la Liga Pro, instancia en la que 6 equipos disputarán 10 jornadas y 30 puntos estarán en juego por la pelea del campeonato y la clasificación a torneos internacionales. El conjunto ambateño debutaría el 20 de septiembre como visitante frente a la Liga de Quito, siempre y cuando termine segundo en la tabla regular, en uno de los compromisos más exigentes de la primera jornada. En la segunda fecha, el 11 de octubre, recibirá a Aucas. La tercera jornada llevará al cuadro celeste hasta Guayaquil para enfrentar a Barcelona, mientras que en la cuarta fecha visitará al Independiente del Valle. Macará volverá a ser local en la quinta jornada ante la Universidad Católica y en la sexta visitará nuevamente a Aucas. En la séptima fecha recibirá a Barcelona y en la octava será local ante Independiente del Valle. El tramo final comenzará el 6 de diciembre cuando los ambateños visiten a Universidad Católica. La fase se cerrará el 13 de diciembre con Macará recibiendo a la Liga de Quito.
1: Barcelona entró al hexagonal final con las justas. El empate 1-1 ante Delfín en el Monumental no solo le alcanzó para quedarse con uno de los boletos a la pelea por el título y los cupos internacionales, también dejó al descubierto la irregular campaña que ha tenido el ídolo en este 2026. El panorama amarillo tiene un dato que preocupa. De los 5 rivales que enfrentará en el hexagonal final, Barcelona no pudo ganar los 2 partidos a ninguno durante la primera etapa. En total, ante Independiente del Valle, Liga de Quito, Macará, Universidad Católica y Aucas, disputó 30 puntos y apenas consiguió 11. Es decir, dejó escapar 19 unidades. Ganó apenas 11 de 30 puntos ante los rivales que volverá a enfrentar en el hexagonal. Deberá viajar 5 veces a la altitud de la sierra. Barcelona con esta pesadilla de altura. En la parte final establecemos contacto con la capital de la República. Vamos a recibir información deportiva de última hora.
2: La confirmación de Marcelo Gallardo como entrenador de Ecuador causó reacciones de aprobación de jugadores activos y retirados. Jordi Caicedo Hernán Galíndez reconocen el salto de calidad.
3: Sí, la verdad que Marcelo no lo conozco, pero lo que lo vi con River, la verdad que me parece un excelente entrenador. Y bueno, pues para mí, si llego a trabajar con él, si estoy con él, la verdad que será un orgullo.
4: Un entrenador de su trayectoria, de su jerarquía, con todo lo que ganó, con los jugadores que dirigió. Sin duda, lo dije el partido anterior, es un paso importante. Se va también un gran entrenador como Sebastián Becasese, que hizo las cosas bien también.
2: Terminó la fase de todos contra todos en la Liga Pro e Independiente. Alcanzó el liderato a 23 puntos del segundo, que es Macará. Los dos están a la cabeza del hexagonal que definirá el título. El resto de participantes de este hexagonal serán Aucas, Universidad Católica, Liga de Quito y Barcelona, que entró a pesar de empatar de local con Delfín. En este hexagonal además se pelearán por boletos de Copa Libertadores y 3 a la Sudamericana. En cuanto a este torneo, el último cupo lo buscarán Libertad, Leones, Guayaquil City y Emelec, que es el cuadrangular de la parte media de la tabla. Y vamos a los que irán en el hexagonal por el descenso, por mantenerse en la categoría de privilegio del fútbol ecuatoriano. Ahí están Muchurruna, Deportivo Cuenca, Orense, Técnico Universitario, Delfín y el Manta. Esos son los hexagonales y los grupos de la Liga Pro. Ecuador sumó más medallas este lunes en los Juegos Sudamericanos de Santa Fe 2026. El equipo ecuestre conquistó el primer oro de la delegación tricolor, mientras que la patinadora María Loreto Arias se colgó la plata en su prueba. Luigi Marchelli con el resumen.
5: El lunes fue un gran día para el Team Ecuador en Santa Fe. En esta jornada, la delegación tricolor ganó su primer oro con el equipo de adiestramiento ecuestre, que se impuso en su competencia y subió a lo más alto del podio. María José Granja, Francisca Klinkic, Carolina Espinosa y Julio Mendoza sumaron 415 puntos con 647 milésimas, suficiente para quedarse con el oro. Julio Mendoza, abanderado de Ecuador en la inauguración, ya había representado al país en los Juegos Olímpicos de París 2024 y además fue campeón en los Juegos Panamericanos de 2023.
6: Estamos súper, súper contentos porque además esto es un hito histórico, el haberle ganado la medalla de oro a Brasil. Es la primera vez que en adiestramiento se logra esto y vamos para los Panamericanos.
5: En patinaje de velocidad, la lojana María Loreto Arias completó los 200 metros contrarreloj en 19 segundos con 644 milésimas y se ubicó en el segundo lugar. Una medalla de plata especialmente significativa para la deportista, quien describió así su logro.
7: De verdad que es una alegría muy grande representar acá al país y más dulce todavía para mí porque venía tras un año bastante duro, me había costado volver al podio internacional, así que es muy
5: bien. Jeremy Ulcuango obtuvo la presea de bronce en la misma prueba, pero en categoría masculina. Además, Cindy Espinosa se colgó bronce en eSports en FC26 al caer en semifinales contra Argentina. Con estos resultados, Ecuador sigue sumando triunfos en el medallero de los Juegos Suramericanos.
2: Y Ecuador será sede de la Copa Libertadores Femenina 2026 por tercera ocasión. Y ya se conocen los grupos. Las Dragonas de Independiente del Valle, las campeonas ecuatorianas, enfrentarán a Belgrano, a Universitario de Perú y al Palmeiras de Brasil en el grupo B. Esas son las campeonas nacionales como cabeza de serie, mientras que las guerreras de Liga de Quito quedarán en el grupo C junto a Cruzeiro, Bolívar y Olimpia de Paraguay. Los partidos se disputarán en los estadios Rodrigo Paz Delgado, Gonzalo Pozo Ripalda y en la Casa del Independiente del 15 al 30 de octubre.
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1: Ofrece una voz de aliento. Ayuda a tus semejantes prestándoles un servicio oportuno o dándoles un aporte material en sus necesidades. Cuanto puedes ayudarles con una palabra bondadosa o con una voz de aliento en sus momentos de tribulación. Con tu comprensión aliviarás su amargura, suavizarás sus angustias y los consolarás en sus tristezas. Ofrece tu afecto al afligido para ayudarle a reencontrar la paz que le falta y para que recobre el regocijo de vivir. Responde adecuadamente a tu condición de prójimo eficaz.
2: 8:28.
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1: Si se junta en la temporada invernal con el fenómeno El Niño, Ecuador podría recibir hasta 210 días de lluvias continuas que arrancarían entre noviembre y diciembre. Una vez que inicien, no paran, aclaró el oceanógrafo Franklin Ormaz en entrevista a Contacto Directo. Por eso dice que las precipitaciones esporádicas que se presentan, sobre todo en la costa y Amazonía, aún no tienen relación directa con el fenómeno.
2: Los vientos en el Caribe están fuertes, están ingresando por el norte de Colombia y llegan hasta acá. Acá no hay las evidencias de que yo pueda decir existe El Niño. Tiene que haber variables meteorológicas y variables oceanográficas trabajando al mismo tiempo. Primera variable, agua sobre los 28 grados. Estamos en 26 ahorita. Vientos alisios prácticamente desaparecidos y estamos con vientos alisios de 8 metros por segundo. Todavía no nos desesperemos.
1: Pese a esto, el INAMI señaló la semana anterior que las precipitaciones sí son primeros indicios del Niño. En lo que sí hay coincidencia es que estas lluvias aumentan la sensación de calor que se presenta por la alta temperatura del océano.
2: Con estas ligeras lluvias que hay, el cielo se limpia, queda clarito, queda transparente y más energía solar pasa. Amaneceremos con 25 facilito todos los días y poco a poco iremos subiendo a 26, 27 grados.
1: La fuerza del evento El Niño se mide con datos que arroja el océano. A nivel internacional, la principal referencia es la zona llamada 3.4, que está a 8.000 kilómetros de Ecuador. Pero para saber qué estragos recibirá directamente el país, se lo mide en otra zona, llamada 1+2, que está justo en las costas. Por ello, Ormaza dice que hay que discernir qué datos se toman en cuenta antes de generar alarma. Incluso dice que hay cifras que muestran que no llegaría a ser un super niño.
2: Las anomalías en Niño 3-4, ya en medio centro, se han aplanado ya un mes.
1: Ormaza asegura que no hay índices que lleguen a los que hubo en el 97 y 98. Habrá que ver cómo evolucionan hasta finales de año. Mientras, las lluvias seguirán al igual que el calor en la costa y el aire seco en la sierra, que contribuye a los incendios forestales.
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1: 8:36.
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0: ¿Puede comprender un niño el dolor que se siente en un hogar deshecho? Un maestro recientemente me envió un artículo escrito por uno de sus estudiantes titulado ¿Es un niño capaz de comprender? Quisiera compartirlo ahora con ustedes. ¿Qué tema más delicado? ¿Comprende un niño la separación gradual entre un hombre y una mujer? Los recuerdos dan vueltas en mi mente. ¡Qué palabras tan horribles! ¿Por qué no borro las amenazas que tuve que oír? El cuerpo de mamá es empujado y el jarrón se cae. Mamá llora con mucho sentimiento y papá sale velozmente por la puerta. No puedo dejar de pensar en la misma escena. No puedo llorar ni hablar. ¿Por qué? Estoy lleno de miedo y dolor, pero ni una sola lágrima corre por mis mejillas. No se lo digas a nadie, me dicen. Está bien, no diré nada. Pero, ¿qué pasa si...? Ni una palabra. Entonces, claro, no digo nada. No hay afecto, ya no existe la familia a la que quiero pertenecer. En su lugar hay algo horrible, mentiras, falsedades, enemistad. ¿Puede un niño comprender esa súbita frialdad que satura el ambiente? Esas malas palabras que pasan volando. El odio es cada vez mayor. Cubro mis oídos con mis manos. ¿Por qué les tiene que pasar esto a ellos, a mí y a mi familia? No puedo comprender. Este es un artículo muy conmovedor que habla de la verdadera tragedia del divorcio.
1: 8 horas con 50 minutos.
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1: Marcelo Gallardo ya fue anunciado como nuevo entrenador de la selección de Ecuador y firmó un contrato por 4 años hasta 2030. Su principal objetivo será liderar a la tricolor en la Copa América 2028 y hacia el Mundial de 2030. La apuesta de la Federación Ecuatoriana de Fútbol también representa una importante inversión económica. Según información difundida por el abogado deportivo Marcelo B. Sellares, Gallardo recibirá 3,5 millones de dólares por temporada, lo que supondría un desembolso de 14 millones de dólares en salarios durante los 4 años de contrato. Por ahora no se conoce si existe una cláusula de rescisión ni bonificaciones por objetivos, pero se negoció que resida entre Argentina y Ecuador. La cifra de su salario está muy por encima de sus ingresos cuando comenzó su carrera como director técnico en Nacional de Uruguay, en 2011, cuando ganaba menos de 500 mil dólares anuales. Su cotización aumentó con su exitosa etapa en River Plate y posteriormente alcanzó cerca de 20 millones de dólares por temporada durante su paso por el Al Ittihad de Arabia Saudita. El salario de Gallardo también supera al de su antecesor en Ecuador, Sebastián Becasese, quien percibía alrededor de 2,4 millones de dólares por temporada durante su etapa al frente de la tricolor.
2: Y así estaría conformado el equipo de Marcelo Gallardo, que llega como nuevo director técnico de la Selección Ecuatoriana de Fútbol. Se ha confirmado que su cuerpo técnico estará compuesto por 10 colaboradores. Actualmente han sido confirmados Hernán Buján, asistente técnico, Nahuel Hidalgo, analista de video, Pablo Dolce, preparador físico principal, Jorge Bionvicino, que será su kinesiólogo, mientras que Matías Vizcay, quien históricamente fue uno de sus asistentes, se confirmó esta mañana que no conformará su equipo de trabajo por motivos familiares.
3: Nueve horas con 2 minutos.

0: 9 horas con 7 minutos.
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0: Continuamos, señoras y señores. Está comprobado que el jugo de toronja puede elevar la potencia de ciertas medicinas.
1: Así es. En 1989, un grupo de investigadores canadienses que estudiaban un medicamento para la presión arterial quedó asombrado al descubrir que beber un vaso de jugo de toronja incrementaba peligrosamente la potencia del medicamento. Probaban los efectos de beber alcohol sobre una medicina llamada Plendil. Los científicos, junto con David Bailey, investigador en el centro de Londres, y autor principal del estudio, necesitaban algo que ocultara el sabor del alcohol para que los sujetos solo supieran que tomaban el medicamento sin saber si bebían alcohol con este. Los niveles del medicamento en la sangre aumentaron significativamente en el grupo de control que solo bebió jugo de toronja sin alcohol.
0: La toronja interactúa con la enzima CYP3A4 solo en los intestinos, no en el hígado ni en otros sitios donde se encuentra. La mayoría de las interacciones tiene consecuencias serias, pero unas cuantas sí las tienen. Por ejemplo, los medicamentos usados para reducir el colesterol como Lipitor y Socor han incrementado su potencia cuando son ingeridos con jugo de toronja. Niveles excesivos de esos medicamentos pueden llevar a un trastorno muscular serio y en ocasiones fatal llamado rhabdomiólisis.
2: 9:19.
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1: Las razones para que la Federación Ecuatoriana de Fútbol se haya inclinado por Marcelo Gallardo para dirigir a la Tri las dio a conocer el propio Francisco Egas, presidente del organismo, en el video con el que oficializó la contratación.
2: Construir equipos que crean, que estén preparados para los grandes momentos, que ganen y al día siguiente vuelvan a pensar en ganar.
1: Egas habla de que lo conseguido ya no alcanza, que se requiere subir la vara, dar el salto, ir por más. Sin conocer detalles del contrato y los objetivos, las palabras de Egas y las expectativas con el nuevo seleccionador van a los resultados. En Copa América, Ecuador ha llegado a semifinales y en los últimos formatos hasta cuartos de final. El reto sería ir más allá. La Copa se realizará en 2028. El contrato de Gallardo es hasta el 2030, hasta el final del Mundial. Y en esa competición, Ecuador no ha pasado de octavos. Si se quiere dar un salto, se debe superar esa fase.
3: Por eso fuimos a buscar a Marcelo Gallardo, por lo que ganó, pero sobre todo por lo que representa.
2: Bienvenido, Marcelo, al Ecuador.
1: El argentino es el técnico más ganador en la historia de River Plate. Tiene dos Copas Libertadores con el club en 2015 y 2018. Una Copa Sudamericana, tres Recopas. Campeón con el Nacional de Uruguay. No se confirmó si el muñeco Gallardo tendrá su estreno en el amistoso contra Corea del Sur el próximo 24 de septiembre. Y la Copa Kirin, donde Ecuador se medirá a Japón y Nueva Zelanda o Panamá.

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1: 9:34.
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0: 9 horas con 39 minutos.
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0: Llega el momento cuando cada padre o madre de un adolescente se pregunta si su hijo o hija ha enloquecido. ¿Cómo puede usted reconocer la diferencia entre el comportamiento normal y el comienzo de una enfermedad mental? El doctor Paul Meyer, psiquiatra y autor, dice que todos los adolescentes muestran algunos síntomas de lo que parece ser una enfermedad mental. Es simplemente parte del crecimiento. Por ejemplo, ellos pueden amar a sus padres un día y odiarlos al otro. Parecen estar en su propio mundo y responden con una mirada vacía. Y aunque este comportamiento puede ser precursor a la enfermedad mental, comúnmente es evidencia de un comportamiento normal en la adolescencia. Pero hay algunas señales a las que los padres deberían estar atentos. Si su adolescente comienza a perder contacto con la realidad, si comienza a hacerse ilusiones o a oír voces, si le acusa de estar envenenando su comida o está convencido de que la gente trata de leer su mente, estos comportamientos requieren acción inmediata. Aunque el padre o la madre de un adolescente debe aceptar cierto comportamiento irritante como algo normal, la respuesta inmediata a las primeras señales de enfermedad mental ofrecerá la más grande esperanza para controlar el trastorno.
1: 9:48. 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

0: horas con 54 minutos.
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1: El sistema público de salud le apostará a la incorporación de la tecnología de la empresa italiana de Daluz para conectar más de 1.700 establecimientos y con ello buscará revertir parte de la crisis del sistema. Según ha informado el gobierno, la plataforma busca unificar en un solo sistema historias clínicas, citas, medicamentos, exámenes y otros datos que hoy están dispersos, sin que este servicio asuma la administración de los hospitales. Javier Orellana, experto en salud digital, señala que la transformación requiere primero de inversión estatal, personal técnico capacitado y alfabetización digital. Dice que el sistema, si es correctamente aplicado, puede integrar información de pacientes, recetas, farmacias, trazabilidad de los medicamentos, historias clínicas y más.
2: Es una empresa que tiene ya trayectoria a nivel europeo, lo cual no significa éxito en el Ecuador, porque es una realidad diferente, son normas diferentes, pero también tenemos procesos similares. Y tenemos que entender que es un tema de mediano y largo plazo la implementación de la tecnología.
1: El sistema también permitiría, según dice, auditar el recorrido de los medicamentos y detectar dónde se producen los problemas de abastecimiento.
2: Para que no exista fuga, corrupción, desabastecimiento, el sistema lo permite. Otra cosa es entender, implementarlo, ejecutarlo y corregir.
1: El experto advierte que Ecuador tiene profesionales capacitados para este proceso, pero se necesitará continuidad.
2: Es un equipo técnico muy robusto que seguro Dedaluz lo tiene, pero la contraparte ecuatoriana tiene que estar al mismo nivel.
1: Y que no basta solo con comprar la tecnología, hay que implementarla, capacitar al personal y mantener una política de Estado.
3: Horas con 2 minutos.
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0: Yo creo que muchas veces en nuestros hogares se pueden fabricar algunos medicamentos caseros que son muy útiles para la belleza y salud. Aquí hay algo interesante para la piel grasa.
1: Así es, dice, yo les aconsejo, para los que tienen piel grasa, que primero se hagan un poco de vapor para abrir los poros y después se pasen una rodaja de limón con un poco de azúcar. Masajear aproximadamente 4 minutos en forma circular y después lavarse bien con agua tibia. Esto les va a dejar la cara suave y sin grasa. Si lo hacen todos los días, después de bañarse, pueden lograr un muy buen aspecto facial.

0: 10 horas con 20 minutos.
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1: 7 meses después de su extradición desde Panamá, Leonardo Cortázar debía enfrentar hoy su juicio por delincuencia organizada en el caso Encuentro. Pero el expediente estaba en manos de la Unidad Anticorrupción y Crimen Organizado, recientemente eliminada por el Consejo de la Judicatura. El tribunal decidió no instalar la audiencia porque no tiene clara la resolución emitida. Los jueces indicaron a las partes que hasta que el órgano competente emita las directrices necesarias para continuar con el procedimiento en la presente causa, se dejan sin efecto las fechas señaladas para la instalación de la audiencia de juzgamiento. Otro caso afectado es Goleada. La audiencia preparatoria de juicio empezó el pasado martes y debía continuar el miércoles, pero el juez José Cornejo fue notificado con la supresión de la unidad anticorrupción. Consideró que ya no es competente y se inhibió de seguir con la diligencia. Desde entonces han pasado 6 días y la causa contra el alcalde de Guayaquil, Aquiles Álvarez, y otros sigue en el limbo. Raúl Chávez, otro procesado, pidió que el juez revoque su inhibición y retome la audiencia. Mientras el caso La Reina, por lavado de activos en contra de los hermanos Diev, relacionado con la ex reina de Guayaquil, Nabila Diev, también se suspendió el 9 de septiembre por el mismo motivo. La fiscalía dijo al juez que no existe una disposición clara y este difirió la audiencia para evitar futuras nulidades. Ecuavisa conversó con algunos jueces que están en la misma situación. Dijeron que no saben qué hacer porque si un juzgado anticorrupción ya fue suprimido, ¿cómo podrían continuar actuando? Esperan que en las próximas horas la judicatura emita una directriz aclaratoria o una nueva resolución que destrabe la situación y así evitar que más audiencias se sigan suspendiendo todos los días.
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2: 10:33.
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0: Si usted quiere impartir vida nueva a su matrimonio, trate de pensar como un adolescente otra vez. Todos recordamos con cariño o de alguna otra manera la locura de nuestros días de noviazgo. Las actitudes de timidez, el galanteo, el tratar de conquistar a la pareja. Pero a medida que llegamos al matrimonio, la mayoría de nosotros piensa que deberíamos dejar atrás los juegos románticos. Pero quizá no hemos cambiado tanto como pensamos. La verdad es que nuestras relaciones románticas siempre tendrán algunas características de la sexualidad de la adolescencia. A los adultos todavía nos gusta la emoción de la conquista, la atracción de lo inalcanzable, la emoción de lo nuevo y el aburrimiento con lo viejo. Los impulsos inmaduros se controlan y se reducen en una relación de compromiso, pero nunca desaparecen totalmente. Y esta es la clave para mantener vivo el matrimonio. Si las cosas parecen haber perdido su novedad entre usted y su cónyuge, quizás ustedes deberían recordar algunos trucos viejos. Repetir algunos de los momentos felices que sirvieron para unirlos. Tal vez es hora para un poco de misterio, un poco de coqueteo, una cita para volver a visitar los lugares donde su amor era nuevo. Si actuar como un adolescente nuevamente parece un poco inmaduro, recuerde esto. En los mejores matrimonios, la conquista nunca ha terminado realmente.
1: 10:46.
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1: Así jugaría Macará el hexagonal. Macará ya conoce el camino que deberá recorrer en el hexagonal final de la Liga Pro, instancia en la que 6 equipos disputarán 10 jornadas y 30 puntos, estarán en juego por la pelea del campeonato y la clasificación a torneos internacionales. El conjunto ambateño debutaría el 20 de septiembre como visitante frente a la Liga de Quito, siempre y cuando termine segundo en la tabla regular, en uno de los compromisos más exigentes de la primera jornada. En la segunda fecha, el 11 de octubre, recibirá a Aucas. La tercera jornada llevará al cuadro celeste hasta Guayaquil para enfrentar a Barcelona, mientras que en la cuarta fecha visitará al Independiente del Valle. Macará volverá a ser local en la quinta jornada ante la Universidad Católica y en la sexta visitará nuevamente a Aucas. En la séptima fecha recibirá a Barcelona y en la octava será local ante Independiente del Valle. El tramo final comenzará el 6 de diciembre cuando los ambateños visiten a la Universidad Católica. La fase se cerrará el 13 de diciembre con Macará recibiendo a la Liga de Quito.
2: Horas con 3 minutos.
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0: horas con 29 minutos.
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3: Desde Argentina califican positivamente la incursión del ex timonel de River Plate con la tricolor de cara a las eliminatorias al Mundial 2030 y la Copa América 2028, aunque sea su primera experiencia en un combinado nacional. Los periodistas argentinos Hernán Sisto de TZ Sport y Germán Balcarce de La Nación anticiparon que es un salto importante para el estratega y la tricolor, más allá del antecedente negativo de sus últimos pasos en los clubes Al Ittihad y River Plate. Me parece acertada la llegada de Gallardo, si bien es cierto que sus últimos dos pasos no fueron buenos, no deja de ser un entrenador galardonado, prestigioso, que supo ganar muchos títulos, manifestó Sisto, quien resaltó que el muñeco es un director técnico con mucho carácter. Agregó que no le van a poner ideas, incluso las condiciones las puso él. Pidió coordinar todas las categorías menores de la selección. Respecto al aporte que tendría Gallardo a la base de futbolistas tricolores, Sisto destacó que al estratega le gusta trabajar con jóvenes y esa puede ser una gran ventaja para la selección ecuatoriana. Puede potenciar a grandes jugadores como Piero Hincapié, William Pacho, Moisés Caicedo, Nelson Angulo y un montón más.

0: 15 horas con 35 minutos.
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2: 11 horas con 45 minutos.
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1: El doctor Pedro Reino. Doctor, estamos aprendiendo menos, al mismo tiempo exigiendo menos a los estudiantes. Los resultados de una cultura de facilicismo en los tiempos actuales, en los planes educativos, y los resultados, las evaluaciones siempre a la baja.
2: Estamos viendo que del paso de la tecnología, del paso de todos los aparatos y del facilismo que presta la tecnología contemporánea, prácticamente estamos descendiendo en cambio a un concepto mental deteriorado. Y este concepto mental, bueno, no es que tanto esté en la exigencia, sino a veces en la calidad de la educación, en la calidad del conocimiento que se imparte. Si el conocimiento que se daba más antes era abundante, diríamos entre comillas, pero de todos modos hacía pensar a los jóvenes, hacía tener una visión un poco, diríamos, enciclopédica de la realidad. Muchos estudiantes acuden a mi oficina en estos tiempos a hacer las llamadas consultas respectivas, pero se ve que no tienen el ánimo siquiera de hacer una lectura de algún libro en concreto. Quieren el resumen acuden cuando no tienen la información en el internet. Si no está en el aparato, si no está en el teléfono, prácticamente están condicionados ya con una mentalidad del facilismo extremo. Y eso también diría que está un poco socapado por la mental. Bueno, no es que tanto esté en la exigencia, sino a veces en la calidad de la educación, en la calidad del conocimiento que se imparte. Si el conocimiento que se daba más antes era abundante, diríamos entre comillas, pero de todos modos hacía pensar a los jóvenes, hacía tener una visión un poco, diríamos, enciclopédica de la realidad. Muchos estudiantes

Internet. Si no están en el aparato, si no están en el teléfono, prácticamente están condicionados ya con una mentalidad del facilismo extremo. Y eso yo también diría que está un poco socapado por la educación familiar, por la exigencia familiar, porque si el maestro o la educación están fracasando, diríamos, modos de comportamiento y de conducta.

0: 12 horas con 10 minutos.
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0: si vas a comprar algo, primero piensa, ¿qué pasaría si no lo compro? Si la respuesta es nada, no lo compres, porque no lo necesitas. Siempre habrá alguien que dude de ti. Solo asegúrate que esa persona no seas tú. Si no te quieren, acéptalo y sigue tu camino. Siempre habrá quien te bese mejor, quien te valore mejor y quien te ame mejor. No le temas a quien te dice lo que piensa. Témele a quien solo te dice lo que quieres oír. Si das mucho, es porque eres mucho. Nadie da lo que no tiene. Ser humilde no significa que te dejes humillar. La salud no es solo lo que comes, también es lo que piensas. No busques, mejor déjate encontrar. Al final las grandes experiencias suelen venir así, por puro antojo del destino.
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2: 12 horas con 18 minutos.
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0: 12 horas con 21 minutos.
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1: El doctor Manuel Caizabanda. Doctor, en días anteriores fue nominado como presidente del Consorcio de Gobiernos Provinciales de nuestro país. Siempre se habla la descentralización del país, la descentralización del poder. Las prefecturas adquieren más competencias, pero lamentablemente sin recursos, sin capacidad. En este sentido, hay que también pedir al gobierno, la contraparte, el apoyo económico para el mantenimiento de las prefecturas, doctor.
2: Sí, bueno, lo más importante es que en el actual gobierno de presidente Noboa estamos teniendo las transferencias, ¿no? Que anteriormente, en los gobiernos anteriores, teníamos unos retrasos de 2 años, 1 año, 6 meses. Ahora prácticamente casi estamos, no podríamos decir que estamos al día, pero estamos prácticamente pagos hasta el mes de junio. Claro, nos adeuda julio, agosto, nos ha comprometido en las reuniones que hemos tenido con la ministra de gobierno que maneja y coordina, lógicamente, con los gobiernos provinciales, y no solamente con nosotros, sino con las municipalidades, a través del AME, de Conajupare. Entonces, hay el compromiso de que se vaya igualando prácticamente hasta diciembre, ¿no? Pero estamos al pago con esos recursos, nosotros estamos cumpliendo nuestras planificaciones, nuestro compromiso en nuestros territorios, ¿no? Por un lado, y precisamente es lo que hace 15 días en esta reunión que tuvimos con la ministra de gobierno, con todos los prefectos del Ecuador, hay este compromiso, por un lado. Por otro lado, estas peticiones de la demora en el servicio de contratación pública, también que se agilite, claro, evaluando cada caso, ¿no? Entonces, por un lado. Por otro lado, también nosotros en los requerimientos que en estos momentos se necesita por este fenómeno del Niño, desde las prefecturas también estamos organizando, preparando, previniendo en cosas que podamos realizar, mejorando las capacidades operativas y coordinando lógicamente a los lineamientos del COE nacional como COEs provinciales también, y coordinado con los COEs cantonales a nivel del territorio ecuatoriano. Así que nosotros estamos pendientes y vigilantes, pero también coordinando en los requerimientos que se tiene de acuerdo a las competencias, y podamos hacer gestiones también desde el Estado central.
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0: los tengo.
1: No te creo.
0: Te lo aseguro.
1: ¿De veras? ¿No me mientes?
0: En medio y en la tercera fila.
1: Mira la que te debo.
0: El público se emociona.
1: El juego más importante del año, año a año.
0: Los boletos más codiciados.
1: Allí estaremos.
0: En toda nuestra gloria.
1: Nada nos detendrá.
0: Somos la envidia de la oficina.
1: Mira, dicen son los chicos que tienen los boletos.
0: Están impresionados.
1: Dicen si fuéramos ellos.
0: ¡Oh, sí! Muy bien, paso por ti a las 6:30.
1: Ni la lluvia ni el hielo nos detendrán. Allí estaré, fantástico. Bueno, habla Roberto. Hola, mi amor. Es mi esposa.
0: Salúdala.
1: Ah, sí. No puedo ir.
0: ¿Qué?
1: Ella planeó algo muy especial.
2: ¿No irás?
3: El matrimonio.
0: Pero...
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0: ¿Dónde están tus prioridades?
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5: 12 horas con 47 minutos.
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0: Quiero que hablemos. 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
2: Incendios. Vuelve la amenaza.
3: Al menos 5 hectáreas de terreno fueron consumidas por las llamas de un incendio forestal en el sector de La Bota, en el norte de Quito. Hacemos contacto con Andrea Marín para que nos informe cómo está la situación a esta hora por estas emergencias. Adelante, Andrea, te escuchamos.
4: Pedro, amigos, buenas tardes. Justamente nos encontramos aquí en el punto donde se produjo este incendio forestal. La tarde de ayer se inició cerca de las 3 de la tarde, duró aproximadamente 11 horas, tardaron los bomberos para poder controlar las llamas que se tomaron, como ustedes pueden ver, gran cantidad de la quebrada acá en el sector de La Bota, en el norte de la capital. Al momento lo que se realiza es sofocación y también enfriamiento de los puntos calientes, porque todavía permanecen algunos puntos emanando humo. Incluso vimos hace pocos minutos que había fuego todavía. Entonces los bomberos permanecen aquí en un número de 50 efectivos para realizar precisamente esas labores de enfriamiento y sofocación para dejar en condiciones seguras toda la zona. Esto será aproximadamente hasta horas de la tarde que se encontrarán aquí, y una vez que ya todo esté en condiciones absolutamente seguras, pues se desmovilizarán para mantener aquí un equipo de monitoreo permanente. Las llamas se tomaron toda la quebrada, ascendieron rápidamente, según cuentan los vecinos, porque se inició aquí en la parte baja de la quebrada, en el flanco norte, y subieron por el viento. El gran viento que ocurrió aquí, eso llevó las llamas hasta la parte alta donde están las viviendas, más de 20 viviendas amenazadas. Las familias, muchas de ellas tuvieron que salir tanto por el fuego como por el humo, el denso humo que llegaba dentro de sus casas, y para no ser afectados tuvieron que salir. Sin embargo, muchos de ellos también se quedaron para cuidar de sus bienes, de sus viviendas, y también monitorear que no se reinicie el fuego para evitar un problema y que sean contaminadas las casas. Eso es lo que ocurrió el día de ayer, y más o menos hasta las 2 de la mañana los bomberos trabajaron en el control de las llamas que se tomaron árboles, de matorrales y también arbustos de toda esta zona. Lo que se ve en este momento es devastación, cerca de 5 hectáreas consumidas acá en el sector de La Bota por el incendio ocurrido el día de ayer. Esta es la información desde el norte de la capital. Volvemos con ustedes de estudios. Buenas tardes.
1: Gracias, Andrea. Y las Fuerzas Armadas investigan el origen de la granada de mortero de uso militar que apareció en el bosque de la Vicentina, en Quito, durante un incendio. Este tipo de explosivo es utilizado por el ejército en combate y recientemente para bombardear campamentos de minería ilegal. Paul Romero con ese informe.
5: El incendio en la Vicentina, centro sur de Quito, arrasó el bosque y vegetación de 5 hectáreas del sector y dejó un sorpresivo hallazgo cuando los bomberos realizaban labores de enfriamiento. Entre las cenizas encontraron una granada de mortero con sus respectivas.
4: 2 de la mañana los bomberos trabajaron en el control de las llamas que se tomaron árboles, de matorrales y también arbustos de toda esta zona. Lo que se ve en este momento es devastación, cerca de 5 hectáreas consumidas acá en el sector de La Bota por el incendio ocurrido el día de ayer. Esta es la información desde el norte de la capital. Volvemos con ustedes de estudios. Buenas tardes.
1: Gracias, Andrea. Y las

0: El incendio en la Vicentina, centro sur de Quito, arrasó el bosque y vegetación de 5 hectáreas del sector y dejó un sorpresivo hallazgo cuando los bomberos realizaban labores de enfriamiento. Entre las cenizas encontraron una granada de mortero con su respectiva espoleta, que es un dispositivo de seguridad para activar la carga y explosión. Este tipo de proyectil balístico utiliza el arma de infantería de la Fuerza Terrestre en combate y últimamente para destruir campamentos de minería ilegal en Buenos Aires, Imbabura, Chical, en Carchi, entre otras provincias.
1: Donde se inhabilitaron bocaminas y zonas utilizadas para la minería ilegal. Morteros de 81 milímetros.
0: El radio de acción de esta granada de mortero es letal entre 15 y 20 metros desde el punto de impacto y puede causar daños hasta 150 metros de distancia. Existen varias interrogantes sobre este inédito hallazgo, cómo el explosivo de uso militar permanecía oculto entre la vegetación de la Vicentina a menos de 2 kilómetros del Ministerio de Defensa y la Comandancia del Ejército.
2: Según se observa, estuvo muchos años en este sector. Se realizarán las respectivas investigaciones y análisis del posible causa y el tipo de granada o munición y el por qué estuvo acá.
0: Según fuentes militares consultadas por Televistazo, no es una tarea compleja investigar el origen del explosivo, porque cada mortero tiene el número de lote y serie. Este lunes, militares del Grupo de Artillería Autopropulsado número 11, Teniente Rodríguez del Ejército, llegaron a la zona del hallazgo para verificar las condiciones del mortero, que fue detonado de forma controlada por especialistas de la Policía Nacional.
3: El incendio en la reserva ecológica Los Ilinizas podría tener consecuencias que van más allá de las zonas quemadas. La pérdida de plantas de mortiño amenaza una actividad que cada año genera ingresos para cientos de familias. A esto se suma la preocupación de los moradores por las fuentes de agua que dependen de ese ecosistema. Sandy Espinosa con los detalles.
4: En la Reserva Ecológica Los Ilinizas, el incendio avanzó sobre 320 hectáreas de pajonales, arbustos y también sobre las plantas de mortiño que crecen de forma silvestre. Una parte de esta vegetación debía ser recolectada por familias de zonas cercanas, como el Chaupi y la Libertad en el Cantón Mejía, para luego ser comercializada en los mercados y convertida en un ingreso antes de la temporada de la colada morada.
5: Este es el mortiño.
4: El mortiño es el ingrediente principal para la elaboración de esta bebida tradicional de finados y también de otros productos. Aunque en otros páramos también se recolecta este fruto, son lugares más lejanos.
6: Avanzar muchas horas más a buscar el producto para sacar a los mercados, para de esos productos contraen la mermelada, hacen el vino.
4: Según la Junta Parroquial de El Chaupi, esto podría provocar un incremento en el precio del mortiño. Un balde de 20 litros puede costar entre 20 y 40 dólares cuando existe suficiente producción, pero en temporadas de escasez podría alcanzar los 80 dólares.
7: Unas 500 personas se quedan sin ese producto para que puedan sacarla a la venta.
4: Y aunque el incendio ya ha sido controlado en un 90%, la pérdida de vegetación también centra su preocupación por el impacto en las fuentes hídricas. Por eso, este incendio ha movilizado a bomberos, guardaparques y comuneros, que mantienen las labores para controlar los últimos focos activos. Luego, concentrarán sus esfuerzos en la vigilancia para evitar que las llamas vuelvan a encenderse.

0: costeras se darán en Esmeraldas, Santo Domingo de los Áchilas, Los Ríos, Manabí y Guayas, y con mayor fuerza en la noche y madrugada de este 15 y 16 de septiembre. La entidad ratificó que las lluvias más intensas asociadas al fenómeno El Niño llegarán a medida que se acerquen los meses de noviembre y diciembre y se extenderán durante los primeros meses de 2027. En cuanto a la Amazonía, también hay pronósticos de lluvia en toda la región para los próximos días, mientras en la sierra se esperan precipitaciones de mayor intensidad en Pichincha, Cotopaxi y Bolívar, pero también altas temperaturas y radiación en Imbabura, Pichincha y Loja.
1: El aumento de las temperaturas en el mar están cambiando la vida de los pescadores artesanales en Manabí. En La Cabuya, en el cantón Pedernales, las redes regresan cada vez más vacías, mientras la Jaiba Mora destruye sus equipos y reduce también los ingresos. Carla Delgado se trasladó al norte de Manabí para conocer más de esta situación.

0: El niño ya está aquí.
1: Las lluvias en la costa serán más frecuentes y con variable intensidad. El INAMI ha confirmado que las precipitaciones asociadas con el fenómeno del niño serán más fuertes a partir de noviembre. Lo informa Luis Alfredo Zúñiga.
2: Las proyecciones que hacía el INAMI sobre las lluvias derivadas del fenómeno del niño empiezan a confirmarse. El último reporte de la entidad señala que en la costa del país, la atmósfera entró en una etapa inicial de acoplamiento con las condiciones cálidas que hay en el Océano Pacífico. Y esto se traduce en una sola palabra: lluvias. Lluvias que empezarán a presentarse con mayor frecuencia en la costa del país durante las próximas semanas y se mantendrán durante el mes de octubre, con intensidades variables en distintos sectores de la región. Según el INAMI, las principales lluvias

0: Son las 11:30 de la mañana y llevamos cerca de 4 horas a bordo de una embarcación de pesca artesanal en la comunidad La Cabuya, en Pedernales. Pero el mar hoy devuelve muy poco. A pesar de las horas de faena, la pesca ha sido escasa. Y esta no es la única embarcación que regresará así. La temperatura ya marca 29 grados, 3 por encima de lo normal. Y eso ya repercute en la productividad de la pesca artesanal. Para los pescadores la escasez ya no es una novedad. Desde hace 7 meses han visto cómo poco a poco la pesca ha ido disminuyendo.
1: Pues más antes ya a esta hora uno ya lleva cualquier producto, cualquier camaroncito cogido, pero ahorita nada. Esa es la diferencia que hay ahorita.
0: ¿La razón? Con el incremento de la temperatura del mar por el fenómeno del Niño, la jaiba mora ha encontrado condiciones favorables para su reproducción y expansión en las costas ecuatorianas. La presencia de este crustáceo ya es considerado una plaga. En La Cabuya, la jaiba mora no solo ha reducido la pesca, también se ha convertido en una amenaza para sus equipos. El pescador no solo pierde la faena, pierde también su herramienta de trabajo. Cada embarcación lleva 3 equipos. Cada uno cuesta $450. Cuando la jaiba mora llena las redes, todo ese material termina dañado.
2: Esto ya se pela aquí.
0: Y hay una pérdida significativa. La pesca ha caído en un 90%. Para quienes viven exclusivamente de esta actividad, la crisis ya no solo se mide en libras de producto, también en deudas. La mayoría de los pescadores tienen créditos con Ban Ecuador. Créditos que por la caída de sus ingresos, hoy ya no pueden cumplir.
3: Tengo un préstamo, por ejemplo, para comprar esta lancha del 55, me he quedado atrasado con 6 meses.
0: Y mientras unas lanchas permanecen en tierra, otras regresan casi vacías. A muchos pescadores ahora les toca mirar el mar, pero desde afuera. Para ellos el mar no es solo su trabajo, es el oficio que heredaron. Y en muchos casos, el único que conocen. Hoy algunos pescan apenas para llevar comida a casa. Otros han tenido que cambiar las redes por el trabajo en tierra. Es el caso de Clever Anchundia. Llevó 40 años dedicado a la pesca. Y ahora para sobrevivir le toca dedicarse a la albañilería.
4: Hasta la cuenta he perdido ya más de como 7 o 8 meses que ha entrado esa plaga y ya no se puede trabajar.
0: Aquí en La Cabuya el problema ya no es solo cuánto pescan. Es si pueden volver al mar. Mientras este se sigue calentando.
5: Y ahora es momento de conocer las últimas novedades con Luigi Marchele. Marcelo Gallardo ya tiene una primera experiencia. Luigi, ¿cómo vas?
6: ¿Qué tal, Steffi? Amigos, muy buenas tardes. Claro que sí, Ecuador será la primera experiencia del argentino al mando de una selección nacional. Pero ahora, ¿cómo se diferencia esto a dirigir un club? Se lo contamos a continuación.
7: Marcelo Gallardo alcanzó el éxito a nivel de clubes y se convirtió en uno de los entrenadores más cotizados del continente. Su gran inicio en Nacional de Uruguay y su exitosa primera etapa en River Plate, que incluyó reconocimientos como el mejor entrenador de América, le dieron prestigio y lo consagraron en los banquillos. El desafío de dirigir a una selección iba a llegar tarde o temprano. En su momento la prensa de su país lo proponía como una opción para conducir al albiceleste. Las dinámicas de trabajo a nivel de selección son muy distintas a la de clubes, partiendo desde un concepto básico. En un combinado nacional, es el entrenador quien selecciona a los jugadores que conformarán su plantel. Además, a nivel de clubes, se entrena día a día, es decir, hay mayor tiempo para conocerse, para corregir y para enseñar. En una selección, los cuerpos técnicos buscan optimizar el tiempo para sacar el máximo provecho a la convivencia con los futbolistas. Marcelo Gallardo además tendrá otro desafío y es lograr llegar con su discurso a jugadores de un entorno que no conoce de cerca. El compromiso de los seleccionados y la empatía del director técnico serán claves para lograr sinergia y cumplir los objetivos trazados.
6: Y luego del Mundial, las selecciones sudamericanas empezaron a renovar sus cuerpos técnicos y a mover fichas. Y esto implicó una inversión para las federaciones. Patricio Díaz presenta los datos de los entrenadores y cuáles son los que más ganan en la región.
2: Si bien los salarios de algunos entrenadores de selecciones sudamericanas superan las 7 cifras, en la mayoría de los casos eso incluye a todo su cuerpo técnico. Las federaciones mantienen esa información bajo reserva y pocas veces la hacen pública. Pero la investigación de la prensa en cada país y portales especializados permiten tener una referencia. Nadie desconoce, por ejemplo, que el director técnico con el más alto salario en la región es el italiano Carlo Ancelotti, que percibe 11.5 millones de dólares al año por dirigir a la selección brasileña. Aunque Chile hoy no tiene todavía técnico, hasta las eliminatorias pagaba Ricardo Gareca 3.7 millones de dólares. Uruguay invertía en Marcelo Bielsa 3.4 millones hasta el Mundial. Y hoy se desconoce el acuerdo con Diego Forlán. De los datos existentes, luego seguía Gustavo Alfaro, que por dirigir a Paraguay hasta el Mundial cobró 2.8 millones de dólares. Para renovar exigió un incremento superior al 70%. Firmó la continuidad, pero se desconoce hasta dónde llega su nuevo salario. Luego estaría Lionel Scaloni de Argentina, que llegaba a los 2.6 millones de dólares hasta el Mundial. No se conoce la propuesta que le hizo la AFA para su renovación. Néstor Lorenzo tiene un salario de 2.3 millones de dólares por dirigir a Colombia, mientras se desconocen los acuerdos de Osvaldo Vizcarrondo con Venezuela y de Mano Meneses con Perú, aunque medios de ese país hablan que podría llegar a los 2 millones de dólares. La diferencia con todas estas cifras llega con Bolivia. Óscar Villegas, que llevó a ese país hasta el repechaje, gana 480 mil dólares al año, una distancia de más de 11 millones, con el director técnico que más gana en Sudamérica. En esa lista entra Marcelo Gallardo, que con 3.5 millones de dólares al año, con el de Gustavo Alfaro, serían los segundos salarios más altos de Sudamérica.
6: Vamos a la pausa y al regresar, dos servidores de salud fueron emboscados y asesinados cuando regresaban de trasladar a un paciente en Manabí. Por el caso no hay detenidos. Volvemos con los detalles.
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0: El amor propio es el inicio de un viaje eterno hacia el descubrimiento y la apreciación de tu verdadero yo. Comienza cada mañana con un compromiso de ser amable contigo, aceptando tus imperfecciones como parte de tu belleza única. Aliméntate con palabras de afirmación y acciones que reflejen un profundo respeto por tu ser. Recuerda, el amor propio no es egoísmo, es el fundamento sobre el cual puedes construir relaciones saludables y una vida plena. Este es un mensaje del Grupo Radial Continental.
1: 13 horas con 21 minutos.
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1: El predominio del color blanco en los inodoros tiene fundamentos higiénicos, estéticos e históricos. La porcelana vitrificada utilizada en su fabricación es resistente, no porosa y fácil de limpiar, lo que favorece la eliminación de residuos y limita el crecimiento bacteriano. Además, el blanco facilita la detección de manchas, incentivando una limpieza frecuente. Culturalmente, el blanco se asocia con pureza y salubridad, reforzando la percepción de higiene. Esta tendencia comenzó en el siglo XIX, impulsada por el movimiento higienista. Aunque existen inodoros de otros colores, el blanco ha perdurado por sus propiedades funcionales y su vínculo con la limpieza y la esterilidad.
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1: El predominio del color blanco en los inodoros tiene fundamentos higiénicos, estéticos e históricos. La porcelana vitrificada utilizada en su fabricación es resistente, no porosa y fácil de limpiar, lo que favorece la eliminación de residuos y limita el crecimiento bacteriano. Además, el blanco facilita la detección de manchas, incentivando una limpieza frecuente. Culturalmente, el blanco se asocia con pureza y salubridad, reforzando la percepción de higiene. Esta tendencia comenzó en el siglo XIX, impulsada por el movimiento higienista. Aunque existen inodoros de otros colores, el blanco ha perdurado por sus propiedades funcionales y su vínculo con la limpieza y la esterilidad.
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6: De salud. Hasta ahora las autoridades no se pronuncian sobre este caso.
7: Dos servidores de salud fueron asesinados la noche de lunes en la vía San Vicente Jama. Esta mañana, sus familiares se concentraron en el Centro Forense de Manta. Mientras esperaban la entrega de los cuerpos, la pareja del doctor de 27 años de edad, que cumplía con su servicio rural y que también es funcionario en la unidad médica, refirió que él cumplió con el traslado al hospital de Bahía de Caracas de un paciente de accidente de tránsito.
8: Hay varias veces en las que nosotros no contamos con la ambulancia y nos toca salir a horas de la madrugada con carros fletados, pero que nos íbamos a imaginar que en un carro del Ministerio de Salud Pública iban a tener un atentado.
9: Él salía de trabajar a las 6 de la tarde y se fue en la referencia a las 5 de la tarde. Le faltaba una hora para salir y ya regresarse a la casa.
7: El doble crimen sucedió en el trayecto de regreso a Jama, pasadas las 6 y 45 de la tarde, donde fueron emboscados a la altura de un puente. El conductor Nolger Zambrano Veiga recibió dos tiros, mientras que a Yandri Calderón Cedeño le dispararon en 5 ocasiones. Hasta ahora no hay detenidos. En un comunicado, el Ministerio de Salud condenó el ataque y anunció que coordinará acciones de protección para el personal sanitario y operativo que cumple sus funciones en territorio. Sin embargo, eso no tranquiliza a los conductores de las ambulancias. Uno de ellos se pronunció en anonimato.
10: Siempre solicitamos a las autoridades el respectivo resguardo ante una emergencia, ante un traslado, sea en el día o en la noche, sobre todo cuando son casos especiales como Código Plata. Pero sin embargo, mire lo que sucedió anoche en Amman, la verdad que nos preocupan porque ya no sabemos si es porque esto ya es al azar.
7: Las autoridades de Manabí no se han pronunciado sobre este caso. Desde el comando de policía se indicó que por el momento no cuentan con nueva información que pueda ser proporcionada. El doble crimen sucede en medio de la creciente ola de violencia que en este año ya deja más de 850 asesinatos en la provincia.
11: 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Cambios cuestionables.
12: Anoche se concretó el desmantelamiento de la unidad anticorrupción.

0: El Consejo de la Judicatura sacó a los jueces del Complejo Judicial Norte, que fue acondicionado por Estados Unidos para su seguridad, pese a que ofreció dejarlos ahí. Mandó a la mayoría de la unidad de Quitumbe al sur de Quito, un sector calificado por la policía como de alto riesgo por la presencia del crimen organizado. Los jueces toman la medida como una represalia y temen por su vida.
1: Pasadas las 9:30 de la noche de este lunes, los jueces de la extinta Unidad Anticorrupción y Crimen Organizado empezaron a recibir correos electrónicos del Consejo de la Judicatura, informándoles que no trabajarán más en el segundo piso del Complejo Judicial Norte de Quito, espacio que con ayuda de Estados Unidos se adecuó para su seguridad. La mayoría de jueces fue enviada a Quitumbe, un sector que según la policía y la propia presidencia de la República tiene alto riesgo por la presencia de narcotráfico y grupos de delincuencia organizada, que fueron juzgados por la unidad especializada. Algunos jueces dijeron a Televistazo que temen por su vida y que lo ven como una represalia, más cuando la misma judicatura ofreció dejarlos en sus despachos.
2: Están nucleados en el Complejo Judicial Norte, donde ya cuentan con la infraestructura física, tecnológica y de seguridad. No se mueven las personas, se mueven las causas.
1: Bajo condición de reserva, tres jueces enviaron sus opiniones.
3: Ellos deberán responder al país por las consecuencias de sus decisiones. No nos hacen daño a nosotros. Quien pierde es el país.
4: Lo que queda claro es que el objetivo era desmantelar la unidad y poder escoger a los jueces que conocerán las causas de corrupción y crimen organizado.
5: Nos eliminan contra ley expresa y encima ponen en riesgo nuestra seguridad. Donde nos maten a uno en Quitumbe, ¿qué van a hacer?
1: Además de Quitumbe, mandan un juez a Calderón, otro a Carcelén y otro a la unidad de violencia familiar de Tumbaco. Así se consolida el desmantelamiento de la unidad anticorrupción, a la que hace apenas 6 meses, los mismos vocales que hoy están en funciones ofrecieron apoyar y resaltaron la calidad y complejidad de su trabajo.
6: Conozco de la dedicación de los señores jueces de la unidad especializada.
7: De agradecer el servicio que ellos vienen prestando en beneficio de la Administración de Justicia en un ámbito tan complejo como es en este momento el crimen organizado.
1: Con estos cambios, aún no está claro qué pasará con las audiencias suspendidas y los casos que siguen en el limbo.
8: La eliminación de los jueces anticorrupción deja un problema normativo. Varias leyes contemplan su existencia y sus competencias. Mientras la judicatura decidió desmontar esta estructura con el argumento de reducir costos y distribuir causas.
9: La judicatura justificó la eliminación de los jueces anticorrupción en el costo y la carga procesal, pero su análisis parece haber terminado ahí. No hay una explicación que dé cuenta de las consecuencias jurídicas de desmontar una estructura que el propio Estado creó y que tuvo todo un andamiaje normativo. Las reformas al Código Orgánico de la Función Judicial establecieron la base legal para la creación de jueces, tribunales y salas especializadas en corrupción y crimen organizado, disposiciones legales que fueron avaladas por la Corte Constitucional en septiembre de 2022.
10: Me parece que estamos restando de eficacia la reforma del año 2020 que le exige al Consejo tener un juez especializado anticorrupción por base normativa. No es que el Consejo se inventó en una resolución administrativa del Pleno, sino que la ley les obligaba.
9: Para el expresidente del Consejo de la Judicatura, Fausto Murillo, quien lideró la creación de esta unidad, la decisión del organismo fue precipitada.
11: Una resolución administrativa no puede estar por encima de la ley y mucho menos por encima de un convenio internacional como es el convenio de las Naciones Unidas.
9: Un problema normativo que también evidencia el ex juez anticorrupción Carlos Serrano, quien menciona 2 leyes puntuales.
12: Por ejemplo, el artículo 18 de la ley de extinción de dominio no prevé que el juez con competencias penales asuma. Lo mismo ocurre, por ejemplo, con la ley de lavado de activos.
9: La decisión podría llegar a la Corte Constitucional si alguien presenta una demanda de inconstitucionalidad y esta es admitida a trámite. El problema es el tiempo. Una demanda de inconstitucionalidad podría tardar años en resolverse.
0: Pausa y más adelante en Televistazo. Andreína Lamota enfrentará un nuevo proceso penal. Esta vez por la desaparición y muerte de su amiga Jennifer Vanguera, la fiscalía pidió formularle cargos. 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Ya volvemos.

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3: Ubicada en la provincia de Imbabura, la laguna de Cuicocha es una de las maravillas naturales más impresionantes de Ecuador. Esta laguna se formó dentro del cráter de un volcán extinto, el Cotacachi, y es conocida por sus aguas de un intenso color azul. Su nombre, que significa Laguna de los Cuyes, proviene de la lengua quichua. La laguna, rodeada de imponentes montañas, se ha convertido en un destino popular para los turistas que disfrutan de la naturaleza y el senderismo. Además, es un lugar sagrado para las comunidades indígenas locales. En el centro de la laguna hay dos pequeñas islas volcánicas, conocidas como los Cuyos. Los visitantes pueden realizar caminatas alrededor del cráter o navegar en sus aguas, disfrutando de vistas espectaculares.
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3: En Baños de Agua Santa se encuentra la tarabita más larga del Ecuador, una impresionante estructura que cruza el cañón del río Pastaza. Este sistema de transporte aéreo, utilizado originalmente por los habitantes de la zona para cruzar ríos y montañas, se ha convertido en una popular atracción turística. La tarabita, que recorre más de 500 metros suspendida a gran altura, ofrece vistas espectaculares de cascadas, vegetación exuberante y el imponente paisaje andino. Los visitantes experimentan una dosis de adrenalina mientras atraviesan el abismo a gran velocidad. La tarabita más famosa lleva a los turistas a la cascada Manto de la Novia, una de las más bellas de la región.
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3: La Amazonía ecuatoriana es un tesoro natural de biodiversidad y un actor clave en la regulación del clima global. Con extensos bosques, ríos caudalosos y miles de especies únicas, esta región alberga comunidades indígenas que han preservado sus tradiciones durante siglos. Su vegetación densa captura enormes cantidades de dióxido de carbono, ayudando a mitigar el cambio climático. Además, es hogar de especies emblemáticas como el jaguar, el delfín rosado y la anaconda. La conservación de este ecosistema es crucial para la salud del planeta y el equilibrio ambiental. En la Amazonía ecuatoriana se encuentran reservas naturales como el Parque Nacional Yasuní, considerado uno de los lugares con mayor biodiversidad del mundo.
4: Años por asesinar y descuartizar a su mamá en Guayaquil. Ahora enfrentará un proceso penal por la desaparición involuntaria de su amiga Jennifer Banguera, cuyos restos fueron identificados en abril de este año. Anabel Verde Soto con los detalles del caso.
5: Desde la cárcel La Roca, Andreina Lamota enfrentará un nuevo proceso penal. Mediante un oficio, la fiscalía pidió a un juez que fije fecha y hora para formular cargos contra la joven de 32 años. Como principal sospechosa de la desaparición y muerte de Jennifer Banguera, su amiga de la universidad. La Mota ya cumple una sentencia de 40 años por asesinar y descuartizar a su mamá en Sauces 9, en el norte de Guayaquil, en octubre del año pasado. Ese caso reactivó la búsqueda de Banguera, que fue reportada como desaparecida en enero de 2022 cuando visitó a La Mota en su departamento. En ese sitio, la policía encontró su computadora y una tarjeta bancaria. Durante las evaluaciones psiquiátricas a las que fue sometida La Mota, ella reveló el paradero de su amiga. Dijo que la mató, la descuartizó y puso el cuerpo en una maleta con cal, que fue abandonada en julio de 2022 a 800 metros de su casa en Sauces 9. Con esa información, la policía buscó la base de datos y encontró los restos de Banguera en criminalística. Para confirmar la identidad, se tomaron muestras de ADN a su mamá y dieron positivo. En abril de 2026, el ministro del Interior, John Reinberg, publicó en redes sociales el hallazgo de Banguera y señaló la responsabilidad y vinculación directa de La Mota en el caso. Las investigaciones revelaron además que la sospechosa se hizo pasar por Banguera y envió mensajes a sus padres para que no la busquen más. Ellos, tras conocer los hechos, pusieron una nueva denuncia ante la Fiscalía el 24 de octubre de 2025 contra La Mota. En Ecuador, la desaparición involuntaria es un delito con una pena de 7 a 10 años de prisión.
6: El cuerpo de bomberos de San Borondón continúa con la búsqueda del motociclista que cayó al río Daule luego de un siniestro de tránsito. Y además, la policía halló y retuvo la moto de los hombres implicados en un intento de robo en el centro de Guayaquil, que terminó con dos mujeres baleadas. En el sur de la ciudad, un joven y su madre fueron baleados en un velorio. Estefanía Arias con el resumen de estos casos.
7: Desde las 7 de la mañana de este martes, la División Fluvial del Cuerpo de Bomberos de San Borondón mantiene el operativo de búsqueda del motociclista que cayó al río Daule la madrugada de ayer, luego de un siniestro de tránsito en el puente de la Unidad Nacional. Fue un grupo de conductores que reportó la emergencia. Cuando las autoridades llegaron al punto, solo encontraron la moto que quedó junto a las barandas. Personal del Cuerpo de Bomberos señaló que debido a la influencia de las corrientes, el radio de rastreo se ha extendido a lo largo del río en diversos sectores estratégicos y que cuentan con el apoyo del Cuerpo de Bomberos de Guayaquil. Hasta el cierre de esta edición, el hombre no fue localizado. Más de 20 uniformados se desplegaron en el centro de Guayaquil para un operativo de control. Esto luego de que dos mujeres fueran baleadas ayer. Según la policía, dos hombres en moto intentaron asaltar a una mujer que trabajaba en la zona como despachadora de taxis. Al querer quitarle su celular, recibió un disparo en la mano.
8: Pudimos realizar la incautación de una motocicleta marca GN color negro en la cual se estaban trasladando estas personas y procedimos a retener la motocicleta.
7: Producto de la ráfaga de disparos, una vendedora de lotería resultó herida. Ambas fueron atendidas de inmediato por paramédicos. Hasta el sector del Guasmo Sur, en la cooperativa Juan Péndola, arribaron dos sicarios en moto y acribillaron a un joven en medio de un velorio. La víctima de 22 años había llegado al funeral de su abuela materna. La madre de la víctima también resultó herida al tratar de evitar el ataque. Ella fue trasladada de urgencia a un hospital.

0: empresario colombiano Alex Saab, preso en Estados Unidos desde mayo, hombre de confianza y supuesto testaferro de Nicolás Maduro, se declaró culpable de lavado de dinero en una corte federal de Florida en la ciudad de Miami. Reportes señalan que Saab cambió su declaración inicial de inocencia para obtener un acuerdo con la fiscalía, que lo acusa por el blanqueo de fondos sustraídos de un programa social en Venezuela, recursos que fueron transferidos a cuentas en bancos en Estados Unidos. Autoridades estadounidenses han investigado a Saab por más de 10 años y sus futuras declaraciones pueden ser clave en el juicio contra Nicolás Maduro, que está preso en Nueva York.
1: El alcalde de Nueva York, Soran Mamdani, y la fiscal general de Nueva York anuncian una demanda masiva de 22 estados contra la administración de Donald Trump por los derechos de los inmigrantes. Esta medida apunta a bloquear la orden ejecutiva que ha frenado la entrega de tarjetas de residencia, las conocidas como green cards, cuando se sospeche que los solicitantes serán una carga para el gobierno. Carlos Julio Paredes tiene el informe.
2: Nueva York y otros 21 estados demandaron al gobierno del presidente Donald Trump para frenar la nueva regla de carga pública que afecta directamente a los inmigrantes. La orden de Trump permite negar una visa, la residencia permanente o la entrada al país si un funcionario considera que el solicitante podría depender de ayuda gubernamental, como el seguro de salud Medicaid, cupones de alimentos y asistencia para la vivienda. La norma de Trump alcanza a dependientes, incluidos los hijos de inmigrantes. El alcalde de Nueva York, Soran Mamdani, sostiene que la medida forma parte de un amplio clima de intimidación.
3: El gobierno federal ha emprendido una campaña de violencia y terror. Niños no acompañados se han visto obligados a desenvolverse solos en nuestro sistema judicial. La ciudad de Nueva York encabeza una coalición de ciudades y condados, entre ellos Chicago, San Francisco y Seattle, por el daño irreparable que esta norma causará.
2: La nueva orden de Trump entrará en vigencia este viernes 18 de septiembre y se suma a la ley presupuestaria firmada por Trump en 2025, que restringió el acceso de muchos inmigrantes legales a servicios y beneficios públicos.
0: La rápida maniobra de un piloto evitó un accidente aéreo en Guatemala, luego de detectar pirotecnia en la trayectoria del aterrizaje. El capitán ganó altura de forma preventiva para evitar el impacto de los fuegos artificiales que fueron lanzados justo cuando se aproximaba al Aeropuerto Internacional Mundo Maya. Videos en redes sociales captaron el momento en el que los fuegos pirotécnicos pasaron muy cerca de las alas del avión, que los esquivó sin problemas y luego pudo aterrizar. La pirotecnia representa una seria amenaza para el fuselaje y las turbinas de las aeronaves, y su presencia, en este caso, en esa zona, se debió a celebraciones por el Día de la Independencia.
1: Más de 600 bomberos combaten un incendio forestal en Portugal que amenaza a centenares de viviendas. Las llamas se desataron la tarde de lunes en un bosque cercano a una zona residencial de la localidad de Proença Nova, en el centro del país. Los equipos han logrado evitar que alcancen las casas, pero el área fue evacuada por precaución. Sin embargo, la lucha también es por impedir que el foco se traslade a España, pues está a solo 26 kilómetros de la frontera. Las autoridades han informado que por ahora no se reportan heridos ni fallecidos.
0: El director del FBI, Kash Patel, comparece ante el Comité Judicial del Senado en una audiencia en la que estallaron polémicos intercambios con congresistas demócratas escépticos sobre su liderazgo. Patel confirmó que agentes del FBI serán desplegados en centros de votación durante las elecciones legislativas de medio tiempo que se celebrarán el martes 6 de noviembre. Agregó que coordinadores de crisis electorales estarán presentes en las 56 oficinas de campo y señaló que la integridad electoral es de suma importancia. Patel asegura que el FBI no se apartará de ese esfuerzo. Dijo además que en las presidenciales del año 2020, cuando ganó Joe Biden, a Trump le quedó la duda de la transparencia de los resultados y que es necesario proteger la integridad electoral.
4: Luego de la pausa, Liga de Quito se alista para enfrentar a Palmeiras por los cuartos de final de la Copa Libertadores. Ya regresamos con las últimas novedades del encuentro que se va a disputar mañana en la capital.
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12: Aunque la palma de cera es más conocida en Colombia, Ecuador también alberga estos majestuosos árboles que pueden alcanzar hasta 60 metros de altura. Esta especie, considerada la palma más alta del mundo, se encuentra en bosques nublados de la región andina, especialmente en la provincia de Carchi. Su tronco delgado y su elegante copa la hacen un ícono del paisaje montañoso. Además, es fundamental para el ecosistema, ya que sirve de refugio y alimento para diversas especies, incluido el loro oreji amarillo, que depende de esta palma para sobrevivir. La palma de cera puede vivir más de 200 años. Lamentablemente, está en peligro debido a la deforestación y al uso de sus hojas en festividades religiosas, lo que ha llevado a iniciativas de conservación.
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13: Supongo que nunca ha sido fácil criar hijos, pero el ambiente actual en que ellos crecen se ha vuelto mucho más peligroso. Las familias de hace años no tuvieron que preocuparse por las drogas, los pervertidores de menores y los secuestradores. Cuando yo era joven, en los años 50, a mis padres les preocupaba más una enfermedad llamada poliomielitis que todas las fuentes de violencia combinadas. A los 10 años, yo caminaba libremente por la ciudad en que nací. Pero, ¿cuánto ha cambiado nuestra sociedad? Ahora nos preocupamos cuando nuestros hijos juegan en el patio de enfrente de nuestra casa. ¿De qué manera afecta a la mentalidad de los niños el advertirles que en nuestras vecindades esconden unos monstruos horribles que esperan la oportunidad para matarlos, acosarlos sexualmente o arrancarlos lejos de nosotros para siempre? El sentido común nos dice que los efectos podrían ser catastróficos. Mi consejo a los padres es que les digan a sus hijos solamente lo necesario para enseñarles unas pocas precauciones básicas de seguridad, y entonces que aumenten su vigilancia y protección sin que sus hijos se den cuenta.
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12: La historia de Atahualpa, el último emperador inca, está marcada por el drama de su captura y ejecución por los conquistadores españoles en 1533. Según la leyenda, antes de su muerte, Atahualpa ofreció un fabuloso tesoro de oro y plata a cambio de su libertad, pero este nunca llegó a manos de los españoles. Se dice que el tesoro fue escondido por los incas en las profundidades de la selva ecuatoriana, en un lugar secreto y misterioso que aún no ha sido descubierto. A lo largo de los años, muchos exploradores han intentado encontrarlo, pero hasta ahora el tesoro sigue siendo un enigma, convirtiéndose en un imán para quienes buscan riquezas y secretos olvidados. Algunos creen que el tesoro está relacionado con la ciudad perdida de los incas.
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4: En otros temas deportivos, Liga Deportiva Universitaria quedó concentrado para mañana recibir a Palmeiras por los cuartos de final de la Copa Libertadores de América. La principal novedad en el conjunto universitario es la ausencia de Gianfranco Ayala. Y en este momento hacemos contacto con Joana Calderón, quien se encuentra en el complejo de Pomaski y nos tiene un amplio informe. Adelante, Joana.
17: ¿Qué tal, Luigi? Un gusto saludarte desde el Centro de Alto Rendimiento Edgardo Bauza, donde hoy en horas de la mañana Liga Deportiva Universitaria realizó su última práctica y quedó concentrado para mañana recibir a Palmeiras a las 17 horas en el estadio Rodrigo Paz Delgado. Llega con un resultado adverso, cayó por la mínima diferencia en condición de visitante y solo una victoria le sirve a la escuadra de Álvarez para acceder a las semifinales de la Copa Libertadores. Las principales novedades del equipo universitario necesario será la ausencia de Gianfranco Ayala, quien acumuló su tercera tarjeta amarilla, tendrá que cumplir un partido de suspensión, mientras que en Palmeiras tampoco va a poder contar con el zaguero Gustavo Gómez, quien también acumuló su tercera tarjeta amarilla. Escuchemos lo que declaró el entrenador previo a este partido y también el lateral derecho.
6: Yo aspiro a que las ventajas que saquemos sean producto del juego, que nuestra propuesta supere a la del rival. Una posibilidad de pasaje nuevamente a semifinales, mantener a Liga entre los cuatro mejores del continente y después aspirar a más.
10: El tema de altura, hay que jugar los partidos, uno tiene que imponerse con el juego que el DT quiere. La verdad que son partidos muy importantes, como lo son todos, estamos en un club muy grande.
17: Ahí escuchábamos las declaraciones del entrenador y del lateral derecho sobre la importancia de este partido, no recaer en ansiedad y que en el campo de juego son 11 jugadores y una pelota. Te mando un fuerte abrazo, Luis, acá desde el complejo de Liga Deportiva Universitaria.
4: Gracias, Joana, por ese informe. Y la Liga Pro publicó el fixture de la fase final y así queda la primera jornada de los tres grupos. Seleccional por el título tendrá en la primera jornada los duelos entre Aucas y Macará, Liga de Quito Universidad Católica y Barcelona frente a Independiente del Valle. En el cuadrangular a Copa Sudamericana está Guayaquil City, que enfrentará como local a Leones, mientras que el Club Sport de Melec jugará contra Libertad. Habrá tres partidos en el puerto principal en esta primera jornada. Y en el hexagonal de la permanencia, Manta jugará contra Orense, Técnico Universitario recibirá a Delfín, mientras que Deportivo Cuenca se enfrentará a Mushuc Runa. Las finales de la Champions League ya tienen sede hasta el 2029. En una reunión en Salónica, Grecia, el comité ejecutivo del organismo decidió las ciudades y estadios donde se van a jugar los partidos decisivos del torneo de clubes más importante de Europa. Este 2027 estaba definido que la final se va a jugar en el Estadio Metropolitano de Madrid, pero para 2028 se estableció que la final sea en el Allianz Arena de Múnich, Alemania. En el 2029, en cambio, será en el renovado Camp Nou de Barcelona, en España. También se designaron las sedes de la Supercopa, de la Europa League y de la Conference League.
1: La Feria del Libro de Guayaquil abre sus puertas desde mañana. Diana León repasa la agenda del encuentro literario con más de 100 actividades gratuitas y también autores invitados.
18: La 12ª edición de la Feria Internacional.
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12: Ubicada en la provincia de Imbabura, la laguna de Cuicocha es una de las maravillas naturales más impresionantes de Ecuador. Esta laguna se formó dentro del cráter de un volcán extinto, el Cotacachi, y es conocida por sus aguas de un intenso color azul. Su nombre, que significa Laguna de los Cuyes, proviene de la lengua quichua. La laguna, rodeada de imponentes montañas, se ha convertido en un destino popular para los turistas que disfrutan de la naturaleza y el senderismo. Además, es un lugar sagrado para las comunidades indígenas locales. En el centro de la laguna hay dos pequeñas islas volcánicas, conocidas como los Cuyos. Los visitantes pueden realizar caminatas alrededor del cráter o navegar en sus aguas, disfrutando de vistas espectaculares.
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19: 13 horas con 53 minutos.
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1: El economista Diego Proaño, concejal del municipio ambateño. Economista, la Asamblea Nacional aprobó una reforma a la Ley Orgánica del Transporte Terrestre y modifica las reglas a los municipios. En Ambato debe estudiar en segunda instancia las nuevas tarifas del transporte urbano o debe esperar las nuevas reformas y metodologías para que fueron aprobadas en la Asamblea.
2: Bueno, con las reformas a la Ley de Tránsito, específicamente en la temática del cálculo para fijar la tarifa, no ha cambiado. Han incrementado otras situaciones, pero la fórmula que dio la Agencia Nacional de Tránsito no se topó en la ley. Entonces, por lo tanto, sigue vigente exactamente la misma fórmula con la que se calculó aquí en Ambato la Comisión de Tránsito y Transporte del municipio con los técnicos de la municipalidad de la Dirección de Tránsito, y son los valores que se han dado oportunamente. Entonces, esa parte al menos no ha cambiado, y además ya está hecho el informe en segunda y ha presentado la comisión a la Secretaría de Consejo. Ya solamente es cuestión de decisión de la alcaldía de poner en consideración como uno de los puntos del orden del día para debatir en Consejo Municipal.
1: Pero se habla que las nuevas reformas fijan las tarifas de transporte, deben hacerlo con una metodología técnica, regulación nacional cada 4 años. ¿Esto a lo mejor modifica el trabajo que se ha hecho ya aquí en la ciudad de Ambato, economista?
2: Por el momento no modifica, porque la última reforma que se hizo a través de la Agencia Nacional de Tránsito, que es el órgano rector del tránsito y transporte en el Ecuador, es del año 2021. Entonces, esa es la que está vigente. Con esa fórmula es la que se ha calculado en Cuenca, con la que se acaba de calcular en Quito, con la que se ha calculado en Ambato. Entonces, tendría que hacer una nueva propuesta a la Agencia de Tránsito, no la Asamblea Nacional, para que pueda hacer ese cambio. Mientras tanto, los cálculos se siguen haciendo en base a la fórmula que está vigente del año 2021.
3: Horas con 4 minutos.

0: la gratitud transforma lo que tenemos en suficiente y más. Practicar la gratitud diariamente puede cambiar tu perspectiva de la vida, haciéndote más consciente de las pequeñas maravillas que te rodean. Dedica un momento cada día para reflexionar sobre lo que agradeces y comparte esa gratitud con los demás. Verás cómo cambia tu actitud ante la vida, llenándola de positividad y alegría. Este es un mensaje del Grupo Radial Continental.
1: 14 horas con 15 minutos.
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1: La economista Ruth Bolaños. Economista, Ecuador necesita pasar de políticas de empleo coyunturales a una estrategia nacional de generación de trabajo formal, especialmente para jóvenes, para personas que buscan su primer empleo. ¿Qué podemos comentar? ¿Qué sugerencias daríamos a las autoridades para generar más plazas de empleo en Ecuador?
2: Primero, condigan con las vocaciones productivas de los territorios donde estamos. Ambato es una Itungurrutagua, provincia muy industriosa, tiene muchas líneas de producción y sectores productivos. Creo que es importantísimo primero darnos cuenta en qué somos fuertes y a partir de esas fortalezas trabajar en que los jóvenes sobre todo estudien carreras que tengan que ver con lo que estamos produciendo, que la academia nos colabore haciendo investigación, desarrollo e innovación desde la lógica de lo que necesitan las empresas y que se pueda transferir eso a las empresas. Y en el sector privado creo que también es importante que haya esta visión de cómo seguir creciendo. Entonces, creo que los políticos ahí lo que tienen que hacer es acompañar, apoyar y sobre todo generar espacios para que la gente pueda crecer. Pero nos faltan carreras técnicas que se anclen a lo que necesita la industria hoy. Es importantísimo tener una carrera, ser profesional, pero hoy en día yo veo que hay muchas oportunidades en las tecnologías también. No existen en las industrias actualmente, no existen tecnólogos, técnicos que puedan dar mantenimiento, apoyar a que las maquinarias se funcionen bien. Eso no existe. No hay gente que sepa la técnica. Y eso también es importante. Entonces creo que hay que diversificar las carreras, también pensar en nuevos tipos de carreras. Hay números que dice la Unión Europea acerca de que para el 2030 no tenemos las carreras ni para el 40% de los nuevos empleos que se van a generar. O sea, las empresas van a cambiar radicalmente en los próximos años y no estamos siendo eficientes en crear carreras que se conecten con la nueva tecnología, ¿no? Eso es importante.
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2: 14 horas con 34 minutos.
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0: ¿Recuerda cuánto usted deseaba aprender a manejar un auto cuando tenía 16 años? El deseo de hacerlo venía de adentro, y esa es la verdadera motivación para aprender. Les habla el Dr. Dobson de Enfoque a la Familia. Si usted ha sido soldado, probablemente recuerde las prácticas que tienen que hacer los nuevos reclutas, como ponerse una máscara antigás y entrar en un cuarto lleno de gas lacrimógeno y quedarse allí hasta que les digan que pueden salir. El sargento que les enseña a ponerse las máscaras no tiene que ser un gran maestro. Por muy mal que haga la demostración, uno va a prestarle toda su atención. Si no siguen sus instrucciones, van a tener una experiencia horrible en ese cuarto lleno de gas. En otras palabras, hay motivación para aprender. La clave para los maestros, y quizá también para los padres, es hacer que la historia, la geografía, las matemáticas o la lectura sean tan interesantes como manejar un auto. Necesitamos establecer una relación clara entre lo que les piden a nuestros hijos y lo lejos que ellos pueden llegar cuando hayan adquirido ese conocimiento. Los anunciantes dicen, vendan el olor a filete, no el filete mismo. Si podemos probarles a nuestros niños las muchas ventajas de aprender, ellos querrán cultivar sus mentes.
1: 14 horas con 48 minutos.
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1: A ver, primito, póngale canela fina para este balsecito del tiempo, ¿eh?

0: 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La alfombra que colocas en el recibidor y usas para limpiar los zapatos al entrar en casa acumula una infinidad de ácaros y suciedad del exterior. Muchas personas olvidan de limpiarla porque creen que estando afuera no hace falta, pero no. Límpiala al menos una vez al mes.
1: 15 horas con 17 minutos.

0: 12 horas con 23 minutos.
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1: La judicatura justificó la eliminación de los jueces anticorrupción en el costo y la carga procesal, pero su análisis parece haber terminado ahí. No hay una explicación que dé cuenta de las consecuencias jurídicas de desmontar una estructura que el propio Estado creó y que tuvo todo un andamiaje normativo. Las reformas al Código Orgánico de la Función Judicial establecieron la base legal para la creación de jueces, tribunales y salas especializadas en corrupción y crimen organizado, disposiciones legales que fueron avaladas por la Corte Constitucional en septiembre de 2022.
2: Me parece que estamos restando de eficacia la reforma del año 2020 que le exige al Consejo tener un juez especializado anticorrupción por base normativa. No es que el Consejo se inventó en una resolución administrativa del Pleno, sino que la ley les obligaba.
1: Para el expresidente del Consejo de la Judicatura, Fausto Murillo, quien lideró la creación de esta unidad, la decisión del organismo fue precipitada.
3: Una resolución administrativa no puede estar por encima de la ley y mucho menos por encima de un convenio internacional como es el convenio de las Naciones Unidas.
1: Un problema normativo que también evidencia el ex juez anticorrupción Carlos Serrano, quien menciona dos leyes puntuales.
4: Por ejemplo, el artículo 18 de la ley de extinción de dominio no prevé que el juez con competencias penales asuma. Lo mismo ocurre, por ejemplo, con la ley de lavado de activos.
1: La decisión podría llegar a la Corte Constitucional si alguien presenta una demanda de inconstitucionalidad y esta es admitida a trámite. El problema es el tiempo. Una demanda de inconstitucionalidad podría tardar años en resolverse.
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7: 15 horas con 34 minutos.
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0: El divorcio tiene consecuencias negativas para los niños que duran toda la vida. Se sabe que el desarrollo emocional de los niños está directamente relacionado con la presencia de una interacción cariñosa, fortalecedora y continua con los dos padres. Por ejemplo, un importante estudio dio a conocer que 90% de los niños cuyos padres se divorciaron sufrieron una fuerte conmoción emocional cuando la separación ocurrió, incluyendo un dolor profundo y temores irracionales. 50% de ellos dijeron que se habían sentido rechazados y abandonados, y realmente la mitad de los padres nunca fue a ver a sus hijos 3 años después del divorcio. Una tercera parte de los muchachos y las niñas temieron que el padre o la madre que les quedaba les abandonara, y 66% ansiaba ver al padre o a la madre ausente con una intensidad que los investigadores describieron como abrumadora. Lo más significativo fue que 37% de los niños estaban aún más tristes e insatisfechos 5 años después del divorcio de lo que habían estado a los 18 meses. En otras palabras, el tiempo no sanó sus heridas. Eso es lo que hace el divorcio, y es lo que me indigna cuando veo la infidelidad y el engaño matrimonial que presentan en la televisión como un tipo de juego.
1: 15 horas. Con 47 minutos.
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0: Y del increíble mundo animal, aquí les traemos estas curiosidades.
1: ¿Saben cuál es el animal más alto? Es la jirafa macho, que puede llegar a crecer hasta los 5.5 metros de altura. La jirafa puede vivir más de 30 años.
0: El animal más hábil es el chimpancé. Además, es el animal que más se parece al ser humano por su inteligencia. El tamaño del cerebro de un chimpancé es más o menos la mitad de un cerebro humano.
1: El pez vela cosmopolita es el pez más rápido en las distancias cortas. Puede llegar a nadar a 109 kilómetros por hora.
2: 16 horas con 15 minutos.
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0: En una ocasión, un famoso entrenador de fútbol le dijo a su equipo: "La fatiga nos hace que todos seamos cobardes". Y tenía toda la razón. Esto es cierto en el campo de fútbol y también lo es en el hogar. Cuando las reservas de energía se agotan, nuestra paciencia se acaba, nuestra motivación desaparece, estallamos por la más pequeña molestia. Es bastante malo tener un día de agotamiento, pero cuando el cansancio continúa durante semanas y meses, el fundamento de la vida familiar se deteriora. Para detener el agotamiento, las parejas deberían evitar constantemente el contraer demasiados compromisos. Pero seamos sinceros, simplificar nuestra agenda es realmente difícil. Implica librarnos de todas las actividades extras que consumen nuestro tiempo y energía, y rehusar tomar una nueva hasta que el compromiso actual haya terminado. Por supuesto, usted también necesitará reservar tiempo para reponer su abastecimiento de energía. Tome algún tiempo para mecerse en la hamaca, para jugar a la pelota con su hijo o para desayunar pausadamente con la familia. Si usted y su familia se están arrastrando por causa del cansancio, tómense un descanso para recobrar fuerzas. Después de un pequeño descanso, podrán respirar más fácilmente.
1: 16 horas con 46 minutos.
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1: Marcelo Gallardo alcanzó el éxito a nivel de clubes y se convirtió en uno de los entrenadores más cotizados del continente. Su gran inicio en Nacional de Uruguay y su exitosa primera etapa en River Plate, que incluyó reconocimientos como el mejor entrenador de América, le dieron prestigio y lo consagraron en los banquillos. El desafío de dirigir a una selección iba a llegar tarde o temprano. En su momento, la prensa de su país lo proponía como una opción para conducir al albiceleste. Las dinámicas de trabajo a nivel de selección son muy distintas a la de clubes, partiendo desde un concepto básico. En un combinado nacional es el entrenador quien selecciona a los jugadores que conformarán su plantel. Además, a nivel de clubes se entrena día a día, es decir, hay mayor tiempo para conocerse, para corregir y para enseñar. En una selección, los cuerpos técnicos buscan optimizar el tiempo para sacar el máximo provecho a la convivencia con los futbolistas. Marcelo Gallardo además tendrá otro desafío, y es lograr llegar con su discurso a jugadores de un entorno que no conoce de cerca. El compromiso de los seleccionados y la empatía del director técnico serán claves para lograr sinergia y cumplir los objetivos trazados.

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1: Identifican nuevas variedades de maíz criollo. Científicos colombianos identificaron 7 variedades nuevas de maíz criollo en el sur del país que se han adaptado a otras regiones, informaron fuentes oficiales. El hallazgo lo hizo el Grupo de Investigación de Recursos Fitogenéticos Neotropicales de la Universidad Nacional con sede en la ciudad de Palmira, en el departamento del Valle del Cauca, señaló en un comunicado la Agencia de Noticias de Colombia. Algunos de los tipos de maíz encontrados son el timbrado, el negro de Tabanoc, el rojo sureño y el azul vallecaucano, propios de los departamentos de Putumayo y Nariño en la frontera con Ecuador. El GIRFIN, así como el Instituto Colombiano Agropecuario, han avanzado en los últimos 7 años en la búsqueda y actualización de la información genética de las 23 clases de maíz identificadas en los años 50 en Estados Unidos, que han mutado a nuevas clases. Al analizar las nuevas clases de maíz, las existentes se determinó que se han adaptado a los cambios climáticos, lo cual ha generado variación genética.
2: 17 horas con 18 minutos.
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0: 17 horas con 22 minutos.
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1: Si bien los salarios de algunos entrenadores de selecciones sudamericanas superan las 7 cifras, en la mayoría de los casos eso incluye a todo su cuerpo técnico. Las federaciones mantienen esa información bajo reserva y pocas veces la hacen pública. Pero la investigación de la prensa en cada país y portales especializados permiten tener una referencia. Nadie desconoce, por ejemplo, que el director técnico con el más alto salario en la región es el italiano Carlo Ancelotti, que percibe 11.5 millones de dólares al año por dirigir a la selección brasileña. Aunque Chile hoy no tiene todavía técnico, hasta las eliminatorias pagaba Ricardo Gareca 3.7 millones de dólares. Uruguay invertía en Marcelo Bielsa 3.4 millones hasta el Mundial. Y hoy se desconoce el acuerdo con Diego Forlán. De los datos existentes, luego seguía Gustavo Alfaro, que por dirigir a Paraguay hasta el Mundial cobró 2.8 millones de dólares. Para renovar exigió un incremento superior al 70%. Firmó la continuidad, pero se desconoce hasta dónde llega su nuevo salario. Luego estaría Lionel Scaloni de Argentina, que llegaba a los 2.6 millones de dólares hasta el Mundial. No se conoce la propuesta que le hizo la AFA para su renovación. Néstor Lorenzo tiene un salario de 2.3 millones de dólares por dirigir a Colombia, mientras se desconocen los acuerdos de Osvaldo Vizcarrondo con Venezuela y de Mano Meneses con Perú, aunque medios de ese país hablan que podría llegar a los 2 millones de dólares. La diferencia con todas estas cifras llega con Bolivia. Oscar Villegas, que llevó a ese país hasta el repechaje, gana 480 mil dólares al año, una distancia de más de 11 millones, con el director técnico que más gana en Sudamérica. En esa lista entra Marcelo Gallardo, que con 3.5 millones de dólares al año, con el de Gustavo Alfaro, serían los segundos salarios más altos de Sudamérica.

0: 17 horas con 44 minutos.
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0: Recientemente me enteré de una situación trágica y vergonzosa que ocurre en varios países latinoamericanos. Por ejemplo, se estima que en Brasil entre 6 y 10 millones de niños viven en la calle. No tienen familia ni manera alguna de subsistir. Así que forman pandillas que piden comida o roban durante el día y por la noche se juntan para no sentir frío. La prostitución, el crimen y la enfermedad son su modo de vida, y algunos de ellos llegan a vivir en los alcantarillados como ratas. Los policías ven a estos niños como si fueran insectos que necesitan ser exterminados, así que los matan a balazos para mantener limpia a la ciudad. En las calles de Río de Janeiro persiguen y matan a un promedio de 3 niños por día. Hace pocos años, cuando en esa ciudad se llevó a cabo una conferencia internacional para la preservación del planeta, muchos de estos niños sin hogar fueron acorralados y asesinados antes de llegar los dignatarios. A veces me pregunto si en verdad este mundo es mucho más civilizado hoy que hace 50 años, cuando los nazis asfixiaban a sus víctimas en cámaras de gas. Es hora de que alcemos nuestra voz en contra de esta brutalidad y que apoyemos a organizaciones humanitarias que pueden ayudar.
1: 17 horas con 49 minutos.
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0: 17 horas con 55 minutos.
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1: Pasadas las 9:30 de la noche de este lunes, los jueces de la extinta Unidad Anticorrupción y Crimen Organizado empezaron a recibir correos electrónicos del Consejo de la Judicatura, informándoles que no trabajarán más en el segundo piso del Complejo Judicial Norte de Quito, espacio que con ayuda de Estados Unidos se adecuó para su seguridad. La mayoría de jueces fue enviada a Quitumbe, un sector que según la policía y la propia Presidencia de la República tiene alto riesgo por la presencia de narcotráfico y grupos de delincuencia organizada, que fueron juzgados por la unidad especializada. Algunos jueces dijeron a Televistazo que temen por su vida y que lo ven como una represalia, más cuando la misma judicatura ofreció dejarlos en sus despachos.
2: Están nucleados en el Complejo Judicial Norte, donde ya cuentan con la infraestructura física, tecnológica y de seguridad. No se mueven las personas, se mueven las causas.
1: Bajo condición de reserva, tres jueces enviaron sus opiniones.
3: Ellos deberán responder al país por las consecuencias de sus decisiones. No nos hacen daño a nosotros. Quien pierde es el país.
4: Lo que queda claro es que el objetivo era desmantelar la unidad y poder escoger a los jueces que conocerán las causas de corrupción y crimen organizado.
5: Nos eliminan contra ley expresa y encima ponen en riesgo nuestra seguridad. Donde nos maten a uno en Quitumbe, ¿qué van a hacer?
1: Además de Quitumbe, mandan un juez a Calderón, otro a Carcelén y otro a la unidad de violencia familiar de Tumbaco. Así se consolida el desmantelamiento de la unidad anticorrupción, a la que hace apenas 6 meses, los mismos vocales que hoy están en funciones ofrecieron apoyar y resaltaron la calidad y complejidad de su trabajo.
2: Conozco de la dedicación de los señores jueces de la unidad especializada.
6: De agradecer el servicio que ellos vienen prestando en beneficio de la Administración de Justicia en un ámbito tan complejo como es en este momento el crimen organizado.
1: Con estos cambios, aún no está claro qué pasará con las audiencias suspendidas y los casos que siguen en el limbo.
7: Dieciocho horas con 3 minutos.
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0: ahora ponga atención a lo siguiente: la quiromancia.
1: Quiromancia, del griego cheir mano, mantella, adivinación. Arte de interpretar la personalidad y predecir el futuro mediante la lectura de la mano. Esta práctica era común entre los caldeos, los asirios, los egipcios y los hebreos, y mereció el reconocimiento de filósofos como Platón y Aristóteles.
0: Muy difundida durante la Edad Media, experimentó un nuevo auge en el siglo XIX, sobre todo en Francia. Desde comienzos del presente siglo se ha considerado como una rama de la buena ventura.
2: 18 horas con 16 minutos.
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0: 18 horas con 29 minutos.
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2: La judicatura justificó la eliminación de los jueces anticorrupción en el costo y la carga procesal, pero su análisis parece haber terminado ahí. No hay una explicación que dé cuenta de las consecuencias jurídicas de desmontar una estructura que el propio Estado creó y que tuvo todo un andamiaje normativo. Las reformas al Código Orgánico de la Función Judicial establecieron la base legal para la creación de jueces, tribunales y salas especializadas en corrupción y crimen organizado, disposiciones legales que fueron avaladas por la Corte Constitucional en septiembre de 2022.
3: Me parece que estamos restando de eficacia la reforma del año 2020 que le exige al Consejo tener un juez especializado anticorrupción por base normativa. No es que el Consejo se inventó en una resolución administrativa o del Pleno, sino que la ley les obligaba.
2: Para el expresidente del Consejo de la Judicatura, Fausto Murillo, quien lideró la creación de esta unidad, la decisión del organismo fue precipitada.
4: Una resolución administrativa no puede estar por encima de la ley y mucho menos por encima de un convenio internacional como es el convenio de las Naciones Unidas.
2: Un problema normativo que también evidencia el ex juez anticorrupción Carlos Serrano, quien menciona dos leyes puntuales.
5: Por ejemplo, el artículo 18 de la ley de extinción de dominio no prevé que el juez con competencias penales asuma. Lo mismo ocurre, por ejemplo, con la ley de lavado de activos.
2: La decisión podría llegar a la Corte Constitucional si alguien presenta una demanda de inconstitucionalidad y esta es admitida a trámite. El problema es el tiempo. Una demanda de inconstitucionalidad podría tardar años en resolverse.
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0: Millones de adultos sufren de baja autoestima y se arrastran por la vida con una innecesaria y extenuante carga de insuficiencia. Si usted forma parte del extenso número de personas que nunca se han aceptado a sí mismas, permítame decirle algo que puede serle muy útil. El doctor Maxwell Maltz, cirujano plástico que escribió el libro Psicocibernética, dijo que en la década de 1920 las mujeres iban a él para que les redujera el tamaño de los senos. Hoy en día le piden que se los agranden con silicona a pesar de los riesgos para la salud. Esos son valores falsos. En Cantar de los Cantares del rey Salomón, su esposa le pidió a las mujeres de Jerusalén que no tomaran en cuenta el color oscuro de su piel porque había sido causado por el sol. Pero hoy, la morena esposa de Salomón sería la envidia de todas las mujeres en cualquier playa. Nuevamente, esos son valores falsos. Su valor personal no depende realmente de las opiniones de los demás, ni de los valores temporales y fluctuantes que esas opiniones representan. Mientras más pronto usted pueda aceptar el valor trascendental de su naturaleza como ser humano, que no depende de los antojos de la opinión social, más pronto se podrá librar de la carga de la baja autoestima.
1: 18 horas con 48 minutos.
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